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David estaba solito, solito, solito. Y él, ¿qué hizo? El man tenía un puñal. Y él,

Había una mujer que le dio vergüenza ver al hombre de Dios como alababa. ¿Cómo era su nombre? Usted sí lee Biblia. Había una mujer que decía: ay, qué vergüenza el rey, cómo alaba. Y todos los demás lo tienen que ver alabar en calzoncillo. Pero este rey se llamaba, ¿cómo se llamaba el rey? Hey, mañana en la escuela dominical. ¿Cómo se llamaba? Este rey dijo: ¿sabes qué? Yo me haré aún más vil con tal de agradar a papá. Yo no sé si tú se gozas por eso, pero aunque el diablo te atormente, aunque venga una mical y te diga: ay, qué pena, cómo alaban a Dios,

acostumbrada a los coritos del fuego. Ya la gente está acostumbrada a estos coritos del fuego. Que si no se prende esta música, no se oye alabar al pueblo. ¿Dónde está ese grito de júbilo? Esa alabanza con júbilo, con júbilo, con júbilo. Pero eso no pasa aquí. Ah, eso pasa. Eso no pasa. Eso pasa.

0: juventud. ¿Cuántos están gozosos de estar aquí? ¿Cuántos están felices de estar aquí? ¿Tú estás feliz de estar aquí? ¿Estás feliz de estar aquí? ¿Tú estás feliz de estar aquí? Yo creo que él solo ya está feliz. Chicos, vamos a pasar a nuestro puesto. Fueron bien mandados, así son obedientes. Son obedientes, corrieron. Amén, chicos. El Señor ha sido bueno. Hoy es una noche especial. Hoy estamos aquí porque no estamos allá, porque estamos aquí. Quiero invitar a mi amigo o mi amiga, alguien que me iba a acompañar. Hoy estoy solo en el barco, no sé. Jóvenes, yo quiero presentarles algo muy importante el día de hoy. ¿Cuántos saben que es importante dar a Dios? ¿Cuántos aquí son bendecidos? ¿Cuántos aquí tienen iPhone? ¿Cuántos tienen iPhone? ¿Cuántos tienen iPhone? ¿Cuántos tienen Nokia? Nadie tiene Nokia. Huawei, ¿quién tiene su Huawei? Xiaomi, Samsung. ¿Cuántos tienen trabajo?
1: Amén.
0: ¿Cuántos tienen plata?
1: Amén.
0: ¿Cuántos tienen hambre? Oh. Chicos, quiero compartirles rápidamente un versículo que se encuentra en Deuteronomio 16:17, que dice así: cada uno llevará ofrendas según lo haya bendecido el Señor tu Dios. Cada uno de nosotros dará una ofrenda conforme haya sido bendecidos. Y yo creo, Alondra, que aquí no hay ninguno que no haya sido bendecido.
1: Amén.
0: ¿Tú has sido bendecida?
1: Amén.
0: Creo que
1: muchas veces.
0: Amén, amén. Tenemos vida, tenemos salud, tenemos familia, tenemos trabajo, tenemos estudio, podemos ver, podemos caminar, podemos escuchar, podemos danzar, podemos predicar.
1: Así es.
0: Somos bendecidos. Y yo quiero invitarlos el día de hoy a que nosotros podamos darle al Señor. Pero vamos a darle con un corazón alegre. Hay jóvenes que se ponen bravos cuando le dice vamos a ofrendar.
1: Eso no está en bendición.
0: Yo hoy voy a pararme aquí al frente con esta canasta. Y yo les voy a ver su rostro para ver si usted está feliz de ofrendar al Señor.
1: Frank, es que si te pones con la canasta, yo les da pena.
0: ¿Será que le da pena?
1: Claro.
0: No, hermano, no le dé pena. Keren, vamos a poner una musiquita y vamos a invitar a estos jóvenes a que puedan ponerse de pie. Y vamos a ofrendar, vamos a darle al Señor en esta noche. Vamos a dar porque Él nos ha bendecido. Te quiero invitarlos a que puedan pasar. Y mientras ellos pasan, Alondra, ¿puedes orar ahí?
1: Claro que sí.
0: Mientras ellos pasan.
1: Padre de la gloria, te damos gracias, Señor. Gracias por bendecirnos, Señor, en gran manera. Gracias por bendecir nuestros hogares, Señor, nuestras mesas, Señor, a nuestras familias. Padre, te damos gloria y honra a ti, Señor, por cada una de estas ofrendas que están dando mis hermanos aquí presentes, Señor. Te pedimos que seas tú, Espíritu Santo, Señor, quien supla, Padre, conforme a sus necesidades, Padre de la gloria. Que seas tú quien duplique, Señor, aquello que ellos están dando, Padre, y aquellos aún que no puedan dar, Padre, que seas tú quien les supla en todo momento, Señor, en sus hogares y en sus vidas. En el nombre de Jesús, amén y amén. ¿Y quién
0: amén.
1: Vive, chicos?
0: Eso, por aquí siguen ofrendando.
1: ¿Quién
0: Habían
1: vive?
0: Jóvenes.
1: ¿Quién vive? ¿Y a su nombre?
0: Eso. Jóvenes, yo quiero que hagamos algo. Mientras llamo por aquí a mi amigo Guillermo que puede acercarse. Guillermo, Raúl, Guillermo, tierra Guillermo. Yo quiero que hagamos algo diferente en esta noche, porque yo veo muchas islas. ¿Usted sabe qué es una isla? Son hermanos que están por acá solitos. Veo archipiélagos allá al fondo que están solitos. Y yo quiero incomodarlos un poquito. Quiero incomodar a los jóvenes de Templo Lirio del Valle en esta noche y a los jóvenes de
1: Centro Cristiano Bugado.
0: Vamos a incomodarlos un poquito.
1: Fran, dice la palabra que hierro con hierro se afila, pero yo creo que ellos no se quieren afilar.
0: No se quieren afilar. No. Así que hoy vamos a hacer algo diferente. ¿Dónde está mi amigo Guillermo? Acércate, Guillermo. Hoy vamos a sentarnos con alguien que usted no conozca. Yo quiero invitarlos a los que están allá atrás. Yo veo muchos rostros por allá atrás. Donde está el grupo de Nayel, donde está Andrea, donde está Odali, por allá donde está Raúl, donde está Karen. Yo quiero invitarlos a que nos podamos hacer más adelante. Ahora bien, no se va a hacer con su amigo de Lirio del Valle. Usted va a buscar a alguien del Centro Cristiano de Bugaba y usted va a sentarse con esa persona. Y yo quiero invitar a Victoria a que me ayude a que traiga a esos jóvenes, claro que sí. Quiero invitar por allá a mi amigo, a la líder Andrea, a la líder Alexandra, que puedan venir acá adelante y vamos a acomodarse a los chicos acá al frente para que no estemos como islas solitarias.
1: Amén.
0: Porque hay muchas islas solitarias. Un aplauso para Nayel, que fue obediente, ¿ves? Un hombre obediente, ¿ves? Él vino de allá atrás, eso. Eso, él se merece un aplauso.
1: Fran, lo que pasa es que yo creo que ellos necesitan motivación. Entonces, eso. Aquí la motivación es... Ustedes están... Bueno, hagan así. Huelan, huelan. ¿Ustedes qué? ¿A qué les huele? ¡A comida! Hermano, yo les voy a decir algo. El que no obedezca a lo que se está diciendo, no hay comida, hermano.
0: Oh, eso está serio.
1: Eso está serio. Ellos dijeron que tenían hambre, Fran, yo no sé.
0: Amén, entonces, amén.
1: Así que... El que no obedezca... No come.
0: Eso,
1: así
0: acá
1: que
0: fueron obedientes.
1: Busque a su hermano eso, del Lirio del Valle.
0: Mira, por lo menos por acá. Acá hay un grupo bien combinado. Pero aquí hay cuatro que se conocen, que son mejores amigos. Yo quiero invitar a dos personas que se hagan aquí con ellos, ¿ves? Aquí, uno al lado de. Aquí, ¿ves? Aquí, ¿ves? En medio. A ver, por acá, ¿algún valiente del Centro Cristiano de Bogotá que quiere hacerse acá con los muchachos? ¿Alguno?
1: Ey, muchachos, por favor.
0: Lo elegimos a dedo, lo elegimos a dedo. Eso, lo elegimos a dedo. Allá vienen una. Acá, ¿ves? Aquí, ¿ves? Córranse aquí, muchachos, córranse aquí. Justo en medio ahí, ¿ves? Ahí. Eso, justo ahí. Eso, muy bien. Guillermo, ¿tienes un anuncio para nosotros el día de hoy? Adelante, mi amigo.
2: Buenas noches, hermanos. De verdad que es un gozo estar reunidos todos en armonía en la casa del Señor. Primero que todo, extenderle las felicitaciones a todo el liderazgo de nuestra iglesia madre, Lirio del Valle, y a todos los jóvenes que vinieron desde Centro de Adoración Bugaba a acompañarnos en esta actividad. De parte de lo que es el liderazgo de Juventud Rema, Iglesia Casa de Refugio, en conjunto con el liderazgo juvenil de la Iglesia Torre Fuerte de los Algarrobos, queremos extenderles una invitación, porque la unión es lo que hace la fuerza en la obra del Señor. En estos momentos nos encontramos luchando por la juventud de nuestra provincia y necesitamos estar todos remando en una misma dirección. Aprovechando que muchos de los jóvenes están en vacaciones, en esta semana que va a entrar, tendremos un encuentro juvenil en el templo de la iglesia Torre Fuerte, ubicado en los Algarrobos, completamente gratis para todos los jóvenes que deseen acompañarnos en un tiempo de 2 a 6 de la tarde. Las puertas de la iglesia están abiertas. Nosotros vamos a estar haciendo la publicación de los flyers en las cuentas de la iglesia Casa de Refugio, Juventud Rema y la cuenta oficial de la iglesia Torre Fuerte. Si alguno de ustedes es artista, quiere presentar un especial de canto, de danza, desean ser parte de lo que es el cronograma que vamos a tener para el próximo sábado, les agradecemos que se puedan comunicar conmigo directamente, les puedo extender mi teléfono, o se comuniquen a las redes sociales de las distintas congregaciones involucradas para que puedan ser parte de esto. De verdad que es un gozo verlos a cada uno de ustedes, pese a que hemos tenido una tarde sumamente lluviosa. Saber que ustedes vienen desde tan lejos para extender el reino de Dios es algo de aplaudir, y creo que todos nos merecemos un aplauso hoy. Así que esa es la información que le traemos de parte de Juventud Rema y Iglesia Torre Fuerte.
0: ¿Cuántos tienen hambre? Hambre de la palabra. El amén bajó de decibeles. ¿Cuántos tienen hambre de la palabra de Dios? Yo siento que todavía están con que no tienen hambre. Voy a preguntarla una última vez. ¿Cuántos tienen hambre de la palabra de Dios? Eso, ahora sí, yo escuché, ahora sí que tienen hambre. Muy bien, queridos jóvenes, amados jóvenes, vamos a prepararnos y vamos en este momento a preparar nuestros corazones y vamos a recibir la palabra del Señor. Y hoy tenemos un invitado muy especial, que es nuestro pastor David Ríos. Quiero invitar a nuestro pastor David Ríos que pueda acercarse y vamos a recibirlo con un fuerte aplauso a él. Pero un fuerte aplauso primero al Señor, un fuerte aplauso al Señor, un fuerte aplauso al Señor. Amén. Eso, pastor.
3: Sí, uno, dos. Sí, sí. El Señor me le bendiga, jóvenes del Señor.
4: ¿Quién vive? Bueno, iba a pensar predicar ahí abajo, pero como yo soy tan alto. No, mentira, ¿cómo está esa moral? Dice que el Señor me le bendiga en esta mañana, iba a decir. ¿Vieron cómo usted me pone? ¡Qué barbaridad! Dios, ayúdame, Señor. Di que póngase de pie, levante su mano, y yo no sé qué más, y comienza a decir otra cosa. ¿Cuántos vieron el meme? Bueno, en esta noche estoy contento de participar en la palabra del Señor, compartirle un privilegio que la iglesia Centro Cristiano de Jugaba esté con nosotros. ¿Cuántos dicen amén? Siempre compartíamos de mucho antes, así aquí en la iglesia evento. No sé quiénes son de esa generación. Levanten la mano los que son de esa generación. Hace 20 años atrás. 20 años atrás. Uno. ¿Qué va? Cada 5 años una generación nueva, dice. Yo sí me recuerdo, tengo 33 años. En ese tiempo yo era un niño y veía cómo participaba la juventud en aquel entonces. Y se hacían este convivio, esta unidad entre iglesias para compartir. Muy bien, qué cosa, ¿verdad? Estamos en Boquete y tenemos calor. Estoy sudando, hermano. No sé cómo eso está allá en Bugaba, pero aquí Boquete se ha vuelto terrible. ¿Será por el fenómeno del niño? ¿Cuánto he escuchado el fenómeno del niño? Para los que no me conocen, yo me llamo David Iván Ríos, para servirle a Dios y a la patria, a cada uno de ustedes. Para mí es un placer esta noche compartirle un mensaje creyendo en el avivamiento del Espíritu Santo. Y yo quiero compartirte un mensaje referente a Hechos 1:8. Y puede compartir con el que no tiene Biblia. Usted puede utilizar su Biblia y compartirle. Puede ponerse sobre sus pies. Vamos a buscar el texto clave de esta noche. Hechos 1:8. Por ahí está mi esposa, Yaneli, con la bebé. Ustedes me vieron con la bebé por ahí. Quería danzar en el opening, en la apertura. Quería estar acá al frente. Mi hermosa, bella y preciosa Dabelis, que por ahí está. Ahí está Dabelis. Quería danzar en antes. Pónganse sobre sus pies, jóvenes, que están con mucha fuerza, con mucho ánimo. Vamos a honrar la palabra del Señor en esta noche. Si usted lo tiene, gloria a Dios. Y el que no tiene, comparta la Biblia. Y si no tiene, le comparto aquí las pantallas. Porque los jóvenes somos expertos trayendo Biblia a la iglesia, ¿verdad? ¿Cuántos dicen amén? No me mienta que se quedan. ¿Cuánto le gusta tener la Biblia en el celular? De verdad. Ve, líderes, por favor, hagamos una requisa de todos los celulares para ver si tienen la Biblia ahí en. Están buscando y que en internet, imagínense. No tienen ni la aplicación. Dice la palabra del Señor, Hechos 1:8. Pero recibiréis poder cuando haya venido sobre vosotros el Espíritu Santo. Y me seréis testigo en Jerusalén, en toda Judea, en Samaria y hasta lo último de la tierra. Señor Jesús, te doy gracias, Señor. Yo dependo de ti, Espíritu Santo, en esta noche para glorificar a Cristo. Yo no estoy aquí, Padre, para pantallar. No estoy aquí para nada. Simplemente estoy como instrumento útil en tus manos, Señor. Usa mis labios para bendecir a esta juventud, que sé que tú la vas a revestir y la vas a seguir llenando de tu poder, de tu Santo Espíritu, Padre. Gracias Señor por tu palabra en el nombre de Jesús. Porque lo que hacemos en este momento no es en vano, Señor. Mientras muchos jóvenes están en otras cosas, nosotros estamos dedicándole estos momentos preciosos, estos momentos donde tu palabra dice: Buscadme y me hallaré. En estos tiempos donde el corazón de muchos se ha enfriado, Señor, aquí está la juventud que quiere encender la llama de sus corazones, que no quiere dejar enfriar su vida para buscar tu rostro, Señor. Mientras muchos, Señor, te están dando la espalda, mientras muchos, Señor, se han ido de tu camino, aquí está el remanente que no se ha postrado ante Baal. Aquí está, Señor, tus hijos, Padre. Y que esta palabra, Señor, cobre vida. Que esta palabra, Señor, tú, Señor, la respalde y que haya fruto, fruto de arrepentimiento, de llenura de tu Santo Espíritu, y que hoy podamos vivir un Pentecostés más. Y hoy no se acaba ese Pentecostés, sino que es vigente, Padre de la gloria. Glorifícate, Señor, en el nombre poderoso de Jesús. Amén. Sacude al que está a su lado. Dígale, ¿eres pentecostal, sí o no? Y si no sabes si es pentecostal, dale un golpe santo. No le dé el golpe santo. ¿Cuántos saben que estamos celebrando Pentecostés? Ya pueden sentarse, chicos. Después oramos. Después oro por ustedes, jóvenes. Le puse como título Pentecostés por siempre. Pentecostés por siempre. A veces pensamos que caduca las cosas del Señor. Hay muchos jóvenes que se aburren rápidamente. ¿Saben por qué se aburren rápidamente? Porque todavía no conocen al autor del Pentecostés. Podemos ser avivados, podemos ser llenos del poder de Dios, pero hasta ahí muchos dejan de seguir al Espíritu Santo, le ponen límite. Pero hoy yo quiero que tú conozcas al autor del Pentecostés. Yo quiero que tú vivas hoy cara a cara, face to face, y reconozca quién es el autor. Muchos conocen en la palabra quién es el Espíritu Santo. Y le pregunto en esta noche, ¿tienes al Espíritu Santo? ¿Tenemos al Espíritu Santo en nuestros corazones? ¿Cómo nos damos cuenta cuando el Espíritu Santo habita en nuestra vida? ¿Cómo nos damos cuenta de que realmente Él domina nuestra vida, nuestro cuerpo, nuestra manera de pensar, de vivir? ¿Cómo nos damos cuenta? Cuando hay transformación, cuando hay una vida que agrada a Dios. ¿Cuánto le gustan agradar a Dios? Seguro. Porque muchos jóvenes quieren agradar a otros jóvenes. Muchos quieren aparentar. Muchos quieren mostrar. La juventud le gusta mucho lo que es mostrar su capacidad, su belleza, su inteligencia, su hermosura. Las jóvenes, las mujeres siempre van a querer mostrar ¿qué cosa? Su apariencia física. Para verse bonita ante un muchacho. Santo. ¿Cuántos vinieron bonitas para Jesús? Vieron que ya ni amén hay. Téngalo por seguro que si le digo, ¿cuántos vinieron bonitas para ver muchachos? ¡Amén! Gritan. Vieron, están en la carne sin vergüenza. Y los muchachos, ¿me verá o no me verá? ¿Estoy guapo o no estoy guapo? ¿Toqué bien o no toqué bien? Perdón por lo que estaban en la música. No lo digo por ustedes. Porque yo tenía 14, 12 años y yo le decía a la muchacha, ¿y cómo toqué? Yo era un pecador, muchacho, yo pasé por su edad. Y yo quería la aprobación de alguien que me dijera, tocaste bien, que tú eres lo máximo. ¿Y sabe qué me decían? Tocaste feo. Eso sí me decepcionó. Pero ya entendí por qué me digo feo. Porque no quería, tal vez, que le robáramos la gloria a quién. a Dios, que se lo merece en todo. Entonces vivimos por apariencia muchas veces. Venimos a la iglesia porque mi amigo viene, o porque mi amiga me invitó. Pero falta conocer al autor. A veces venimos porque, bueno, no quiero dejar mal a mi amigo, o porque es divertido. El culto de jóvenes es divertido, bueno, etcétera. Hay un compartir, hacer sociales, todo lo demás. Estamos bien, chévere y todo. Nos fuimos felices para la casa. Pero ¿cuántos se fueron con Jesús en su corazón? Yo quiero saber que cuando se acabe este culto, usted se vaya con Jesús. Si usted no se va con Jesús, de nada sirvió el evento que hicimos esta noche. ¿Cuántos dicen amén? Mi hija dice amén. David, le diga amén. Bueno, ya dice amén cuando quiere. Bueno, hermano, miren, jóvenes, en esta noche yo quiero que ustedes conozcan al Espíritu Santo. Y hoy quiero hablarte de Pentecostés por siempre, que no caduca, que es vigente, que cuando tú vayas a la calle no diga, hola, ¿cómo está, hermano? Sí, sí, yo mañana voy a la iglesia, sí, sí, sí. En vez de decir, hermano, Dios te bendiga, sin importar que te escuchen. Nada más un amén, ¿vieron? Él es el único que no peca en la calle. Y todo lo demás, si allá afuera te dicen, Dios te bendiga, ¿usted qué tiene que responder? Tengan cuidado. Señor, dame retentiva de rostro aquí, que voy a llegar abogado y le voy a decir, hermana, Dios te bendiga, hermano. Espero que me digas amén. ¿Qué más? Vemos una juventud que está sufriendo con el avivamiento. No saben qué es el avivamiento del Espíritu Santo. Y el avivamiento del Espíritu Santo no es saltar, ni gritar, ni empujarse, ni la ponchera en unos campamentos, de que nos reunimos, qué gozo, qué alegría. No, eso no es avivamiento. El avivamiento, verdaderamente, es tener al Espíritu Santo en tu corazón. Y que quieras vivir. Vieron, ya se le fue el avivamiento mucho aquí, ya se van. A ver, no, mentira, yo estoy molestando. A ver, el avivamiento no es ni la apariencia, ni cuánto grito tú hagas, ni cuánto tú puedas hacer. Es más que eso. Es vivir convencido de quién es el Espíritu Santo para ti. Y que se manifieste los dones del Espíritu Santo. Levante la mano aquí el que tiene el don de sanidad. Dice mi líder, más o menos. Ese más o menos no existe, líder. A veces se traba y se... ¿Cuánto tienen el don de milagros? Usted podrá llorar y saltar mil veces aquí, pero si no hay dones, no hay avivamiento. Por eso es que hay mucha gente enferma en la iglesia. Hablamos de que Jesús es nuestro sanador, que Él te puede sanar. Y te hago la pregunta, ¿y tienes el don para sanar? Líderes que están aquí, ¿qué don tienes? Santo, ahora sí me cortaron la cabeza. A ver, ¿quién tiene el don de ciencia? No el don de bochinche, ni murmuración, ni de vida ajena. ¿Cuánto tiene el don de discernimiento? No de casa fantasma, que veo bruja y brujo y demonio y ángeles, no, nada de eso. ¿Cuántos tienen el don de interpretación de lengua? Levanten la mano. Padre de la gloria, llévatelo, Señor, a todos. ¿Quién tiene el don de hablar en lengua? Levanten la mano. Aquí yo quiero saber quiénes son. 1, 2, 3, 4. Y lo demás. Wow. Hoy es el día. Vieron que uno quiere nada. Hoy es el día. Me voy a bajar de este púlpito porque por gusto, no quieren nada. Hoy es el día. A ver, no es que todavía soy joven, eso para los viejos, los ancianos, eso sí tienen poder. Los hermanitos esos que tienen esas canas y todo viejo y arrugado, tienen poder de Dios. ¿Por qué siempre los hermanos ancianos son los que siempre decimos, es que ellos sí están ungidos, es que ellos sí tienen poder y cuando lo vemos hasta nos postramos y oh, sentimos la gloria? Nadie entendió lo que yo acabo de decir. Cuando vamos a la iglesia siempre categorizamos a las personas que tienen de que más poder y que los que son más pecadores. ¿A quién siempre nos dicen que son pecadores? A los niños, a los jóvenes, esos jóvenes rebeldes, no les gustan ayunar, no les gusta orar, allá están masticando chicle mientras se está predicando la palabra. Y hay otro que está jugando Call of Duty, Free Fire, ve, y está la unción acá cayendo y está allá el otro ya compitiendo. Hermano, hay culto. No, si no vino ese chiquillo rebelde, se fue a fútbol. Siempre nos categorizan a nosotros los jóvenes como ¿quiénes? Los rebeldes. Los rebeldes. Pero hago la pregunta: ¿de nada sirve estar en una iglesia si no conoces al Creador? Si no conoces al Espíritu Santo. Hermano, pues entonces me voy de aquí, pues ya, sí. No, eso no hace sentido. Lo que quiero decirle en esta noche es que tenga la convicción de conocer al Espíritu Santo. Que fluyan los dones del Espíritu Santo en ti, porque hay una carencia. Hay algo que tiene que hacer la diferencia en Chiriquí, hacer la diferencia en tu iglesia, hacer la diferencia en tu comunidad, hacer la diferencia en el colegio, en la universidad. Nosotros no somos cualquiera, nosotros somos luz y sal, y esa luz y sal no se puede esconder y no puede andar de que si sazono o no sazono. Tú no puedes andar en insípido, tú tienes que fluir con los dones del poder del Espíritu Santo. Nadie dice amén. ¿Qué dice Hechos 1:8? Pero recibiréis ¿qué? No tienen. Vamos, chicos, con ganas. ¿Recibiréis qué? Dile, ora por el que está a su lado y dile, dilo con buen cuello si el salmista gritaba. ¿Pero recibiréis qué? ¿Poder de qué? Del Espíritu Santo.

¿Poder de qué? Del Espíritu Santo. Muchos quieren poder para gobernar, para confundir. Muchos quieren tener, miren, los jóvenes allá afuera, a su edad ya son brujos y hechiceros, porque quieren tener poder adquisitivo, dominar a las personas, matar a las personas. Ay, miren, le cuento un testimonio, yo se lo he contado muchas veces a los jóvenes de Lirio del Valle. Yo me recuerdo cuando yo estaba en el colegio Francisco Morazán y me enamoré de una muchacha, lo digo ahorita que no está mi esposa, se fue a llevar a la bebé. Yo estaba cueriado por una muchacha, disculpen la palabra, estaba yo perdido por una muchacha. Ella estaba en cuarto y yo estaba en quinto. Y en cada salida yo iba a hablar con ella y yo estaba contento de verle y hablaba con ella. Y en una le agarro la mano, hermano, le agarro la mano. Ya estaba sintiendo yo la gloria. ¿Usted sabe qué pasó? Esa muchacha, yo ni le predicaba. Yo la hablaba normalmente porque me gustaba y quería un trato con ella. Pero cuando yo le agarré la mano, algo no aguantó ella, que tuvo que decir la verdad. Y confesó lo que ella hacía, todo lo que ella hacía. Y lo terrible es que ella mataba gallinas, hacía pactos satánicos, se metía en el ocultismo, leía libros diabólicos, se metía en profundidad para adquirir qué cosa. Pero ¿por qué soltó todo cuando yo le agarré la mano? ¿Alguien sabe por qué? Por la unción del Espíritu Santo. Así que, joven, si tú no estás lleno del poder del Espíritu Santo, cualquiera te puede enredar, cualquiera te lleva para el mundo, cualquiera te puede llevar a los vicios y tú ni te das cuenta, ya estás enredado cuando estás metido en el pecado. Y esa joven sintió el latigazo del Señor. Quedé yo predicándole. Pero pregúnteme, ¿quise seguir molestando a la muchacha? Aquí lo dejo en su pensamiento. Muy bien. La importancia de seguir al Espíritu Santo. Vamos a Marcos capítulo 14, 13. Puede viajar conmigo. Marcos, el Evangelio de Marcos. ¿Dónde se encuentra Marcos? ¿En el Viejo Testamento? A ver. Estoy probándolo, hermano. 14, 13, dice así: y envió dos de sus discípulos y le dijo: id a la ciudad, y os saldrá al encuentro un hombre que lleva un cántaro de agua, y seguidle. No era costumbre, escuchen bien, no era costumbre que los hombres llevaran cántaros. Eran las mujeres que eran que llevaban el cántaro con qué, con agua. No era costumbre que un hombre llevaba el cántaro con agua. Dato importante, muy interesante. Según los teólogos, según los estudiosos de la Biblia, el hombre del cántaro representa al Espíritu Santo. Jesús le dio instrucción específica a los discípulos porque ellos tenían que preparar un lugar para la última fiesta de la Pascua, donde ellos tenían que celebrar. Gracias. Y lo interesante, que dos de sus discípulos recibieron esta instrucción, pero no sabía dónde, y le preguntaron a Jesús: ¿dónde es? Y Jesús le dice: seguid al hombre del cántaro. La Biblia no describe su nombre, la Biblia no describe quién fue. No era costumbre que los hombres llevaran cántaros, y este hombre sí llevaba

0: cántaro y lleno de qué?
1: De agua.
0: ¿Qué representa el cántaro? ¿Qué representa el agua? ¿Representa qué cosa?
1: Al Espíritu Santo.
0: Ellos siguieron al hombre del cántaro y llegaron al aposento, y de ahí no se supo más de ese hombre. Lo importante de seguir al Espíritu Santo. Pregunto en esta noche, ¿le ha visto el rostro al Espíritu Santo? ¿Ha visto el rostro del Señor? ¿Y por qué le sigues? ¿Por qué tú sigues a Jesús? ¿Por qué seguimos a Jesús? Le seguimos por fe. Y creemos que debemos seguir a ese hombre del cántaro. Para que el Espíritu Santo te pueda guiar. Dice que dice la palabra en el Evangelio que el Espíritu Santo nos guiará a toda verdad. ¿Por qué le hablo la importancia de que el Espíritu Santo nos guía? Porque hoy los jóvenes están desenfrenados en la pornografía, en la fornicación, desenfrenados en los vicios, en la droga, en el alcohol, en el celular mientras se está predicando, en tantas cosas. Están desenfrenados. Están distraídos. Y no se dejan dejar guiar por el Espíritu Santo. Porque cuando está el Espíritu Santo hay una reverencia única. ¿Cuánto dicen amén? Pero ¿qué pasa con muchos jóvenes hoy en día? Que cuando le hablan de Jesús, de nuevo. Pero háblale de la mundial. Háblale de FIFA. Las mujeres, díganme algo que les guste a ustedes. Háblale de viaje, de crucero, de maquillaje, de uña, chuleta. Ahí agarran una hora más que la predicación y no se aburren. Porque el joven es más fácil que lo guíe y lo absorbe este mundo. A veces estamos absorbidos por tanto ruido de este mundo que nos desviamos del propósito divino de Dios y no nos dejamos guiar por el Espíritu Santo. Hoy en esta noche hay una instrucción específica para ti, como Jesús se lo dijo a sus discípulos. Sigue al hombre del cántaro. Dale que está a su lado, dale así, ve, despierta. Sigue al hombre del cántaro. Sigue al hombre del cántaro. Sigue al Espíritu Santo. ¿Quién es el Espíritu Santo? Alguien que me pueda decir quién es el Espíritu Santo. Dijimos que recibiremos poder, ¿verdad? Pero a veces ni conocemos quién es el Espíritu Santo. ¿Quién es el Espíritu Santo? Es nuestro consolador, nuestro paracleto, nuestro amigo fiel que estará todos los días de nuestra vida. Hasta el fin del mundo siempre va a estar con nosotros. El Espíritu de verdad que te guiará a toda verdad, que te hará recordar todas las palabras que Jesús ha dicho en su palabra. El Espíritu Santo, Él es el que te va a llenar de su presencia. Esa presencia que ustedes sintieron hoy alabando al Señor es el Espíritu Santo tratando con tu corazón, quebrantando todo yugo. Miren, yo estaba viéndolo a usted adorar, alabar a Dios, y vi muchos que estaban saltando, brincando, quebrantados. Eso es lo que Dios quiere. No que estén pasmados ahí. Aquí nada me va a afectar. ¡No! El Espíritu Santo cuando llega hay una revolución en tu vida. Hay un cambio genuino. El Espíritu Santo siempre va a querer que tú conozcas a Jesús. Mire, dice que David danzaba como los corderitos de qué, de la manada. Y había una esposa que criticaba a David, al rey. Y este, ¿por qué está ahí medio desnudo danzando?

0: a Dios.
1: Ni para demostrar que usted tiene sumamente poder y que usted es mero mero. No, no, no. ¿Para qué fue ese poder? ¿Para qué tenemos el poder del Espíritu Santo? Y la única razón por la cual hemos recibido ese poder es para predicar de Jesús. Escuchen bien. Para predicar de Cristo Jesús. Pero recibiréis poder cuando haya venido sobre vosotros el Espíritu Santo. Y me seréis ¿qué? Testigo. Testigo de Jehová, testigo de Cristo y testigo del Espíritu Santo, para el que no está claro. Amén. ¿Cuántos se avergüenzan de Jesús? ¿Cuántos le predican aquí a su compañero en clase? ¿O cuántos comparten las vulgaridades con él? ¿Cuántos comparten el mal hablar con él? A ver. Dura esta palabra, ¿verdad? Nosotros somos testigos del amor de Cristo, de lo que Cristo hizo. ¿Dónde? En la cruz del Calvario. Y esto es la razón por la cual nosotros tenemos que estar llenos del poder del Espíritu Santo. Pero si tú me dices, hermano, solamente por eso, entonces yo no quiero nada, entonces estás mal. Porque mucho, yo sé que los dones son irrevocables, llamamiento, pero muchos abusan del poder que Dios le ha dado. Hay personas que Dios le ha dado el don de sanidad, pero son fornicarios y adúlteros. Y sanan. ¿Y cómo Dios puede respaldar eso? Porque la Biblia lo dice. Es irrevo. Pero el día que muera esa persona, tendrá que dar cuenta a Dios. Hay un infierno esperando. El propósito para el cual tú tienes que ser lleno del Espíritu Santo es porque el Señor quiere que tú testifiques. Amén. Acabé la introducción. La importancia de la unción del Espíritu Santo es interesante, porque Isaías habla que la unción pudre todo yugo. ¿Cuántos saben que la unción pudre todo yugo? Hermano David, es que yo no puedo salir de tal pecado, no sé qué hacer. La unción del Espíritu Santo pudre ¿qué cosa? ¿Pudre qué cosa? Todo yugo. Ese yugo que se lo ponen a la vaca, al toro, para guiarlo al surco, para hacer y sembrar. Ese yugo el Señor quiere romper, el yugo de pecado, el yugo de esclavitud, el yugo de inmundicia, el yugo de qué, de perversidad, de lujuria, de lascivia, el yugo que hace que el joven se aparte de los caminos del Señor. Todo yugo que de peso, de pecado, el Señor hoy lo rompe a causa de la unción del Espíritu Santo. Por eso es importante estar lleno del poder del Espíritu Santo, para que el Espíritu Santo nos pueda ayudar a romper ¿qué cosa? ¿Y qué dijo Jesús? Venid a mí todos los que están ¿qué? Trabajados y cargados, que yo le haré descansar, y aprender de mí que soy manso y humilde de corazón, y hallaré descanso para vuestras almas, para nuestras vidas. Y fácil y ligera es mi carga. Llevad, ¿qué dice la palabra? El yugo sobre mí. Porque hay muchos jóvenes tristes. Porque hay muchos jóvenes que no tienen sentido de la vida. Andan deprimidos, andan depresivos, andan que no quieren ya, quieren quitarse la vida, no tienen sentido de nada, andan con ansiedad, andan que no saben qué hacer, no saben cómo echar para adelante, cómo seguir estudiando, cómo conseguir un trabajo. La muchacha lo dejó, el muchacho lo dejó, andan totalmente desenfrenados por causa de que falta Jesús en su corazón.

Pregunto en esta noche, ¿todos tenemos a Jesús en nuestro corazón? Nada más escucho amén por acá. Por acá no hay amén. Todos tenemos a Jesús. No te quedes, yo amo a Jesús, pero Jesús no te metas con mi vida. Repito, escuchen bien, jóvenes. Jesús, yo te amo, yo voy a la iglesia, yo te quiero, pero no te metas con mi vida. ¿Cuántos somos así delante de Dios? Repito, Jesús, yo te amo, yo voy a la iglesia en vez en cuando, pero no te metas con mi vida. ¿Eso es amor? En esta noche vamos a decirle al Espíritu Santo, permanece siempre en mí. Porque en esta vida, jóvenes, es más fácil pecar que buscar de Dios. El pecado está a la vuelta de la esquina. El pecado está en tu celular, en tu computadora. El pecado está donde tú vayas, en la música, en la calle. El pecado está en todo lado. Y a veces es más fácil pecar que buscar de Dios. ¿A cuánto le ha pasado eso? No dijeron amén, Señor. Ven ya, Señor. Llévate a estos jóvenes que están santos antes que sigan pecando. ¿Por qué no es fácil guardarse en santidad, en consagración? ¿Por qué es difícil buscar a Dios? Le hago la pregunta en esta noche. ¿Te fue difícil llegar a este culto? Levanten la mano todos los que tuvieron lucha para venir a este lugar. ¿Los demás? Bueno, son más, casi la mitad. Hoy el diablo no quería que tú vinieras. Para buscar de Dios siempre va a haber ¿qué? Obstáculos, luchas. Ya voy terminando, líder. Yo tengo el discernimiento en mi cerebro. Pero yo hablo lo que el Espíritu Santo me pone en mi boca. Dios me ha dado un don de discernimiento, hermano, que a veces yo me asusto, hermano. Yo estaba en el área de San Lorenzo y había una campaña de más de 100 personas. Y el Espíritu Santo me dice, todos los que están aquí ya recibieron a Jesús, pero esa joven que está ahí tiene 16 años, así me dijo el Espíritu Santo, ella no ha recibido a Cristo en su corazón, ni la que está a su lado. Y yo luchando con el Señor decía, Padre Celestial, ¿y ahora qué hago? ¿Qué puedo hacer? Líder, pero apenas tiene introducción, ¿cómo hacemos? Bueno, estaba tan inquieto que tuve que obedecer al Espíritu Santo. Y le dije a todos los que están aquí, levanten la mano los que ya recibieron a Cristo. Y todos levantaron la mano, menos esas dos personas. Y yo le hice pasar a esa joven. Andaba sin zapatos. Una joven muy, de muy buen parecer. Vestía muy bien, pero de negro. Era raro. Pero andaba sin zapatos. Recibió a Cristo. Y su tía. Y la gloria de Dios cayó. El avivamiento cayó tan poderoso en esa iglesia, hermano. El mover del Espíritu Santo fue tan genuino, tan fácil. No había que obligar a la gente a buscar de Dios. Hermano, y el Espíritu Santo conoce que ustedes necesitan estar en este lugar.
A pesar de los obstáculos, a pesar de las circunstancias, a pesar que a veces el pecado te asedia cada día, tenlo por seguro que tú no estás solo. El Espíritu Santo está contigo para fortalecerte. El Espíritu Santo te va a decir no al pecado. El Espíritu Santo te va a decir para, ahí no es. El Espíritu Santo le dijo al apóstol Pablo, no vayas allá a predicar, y le desvió el camino. ¿Cuántos quieren ser dirigidos por el Espíritu Santo? Hoy tú te tienes que ir claro de que el Espíritu Santo siempre tiene que guiarte. Tú no puedes mandar al Espíritu Santo, porque cuando tú haces tu propia concupiscencia, tu propio deseo, estás entristeciendo al Espíritu Santo. Y llega hasta el punto de que cuando ya tú vayas a la iglesia no sientas nada por Dios. ¿Por qué? Porque pusiste triste al Espíritu de Dios. Contristaste al Espíritu Santo. ¿Cuánto han perdido a alguien? ¿Cómo se siente ese dolor de saber que ya no lo puedes volver a ver? Bueno, cuando el Espíritu Santo se va, es peor que ese dolor. Y yo sé que ustedes han vivido eso. Pero hoy te doy una esperanza, que el Espíritu Santo está aquí. Y algo que Dios no puede resistir es un corazón contrito y humillado. Cuando tú te humillas delante de Dios y reconoces que le fallaste, y que tienes que volver a Él, Él va a estar con los brazos abiertos para ti. Él nuevamente comienza a abrazarte. Él nuevamente comienza a levantarte. Él nuevamente viene a restaurar tu vida. Él nuevamente viene a edificar tu corazón. Él nuevamente viene a sanar tu vida. Bueno, los puntos que quería hablar lo voy a decir rápido. El primer punto, la santidad. El propósito de recibir poder es para que seamos santos. Digan conmigo, santos, porque sin santidad no vamos a poder ver la gloria de Dios. Es importante que el fuego del Espíritu Santo refina ese diamante. Ustedes son como un diamante en bruto, no que sean brutos, diamante en bruto. Ustedes son como ese diamante que tiene que ser pasado por el fuego. Que sea refinado cada día más. ¿Cuántos saben que nosotros somos templo del Espíritu Santo? En 1 Corintios 6, 19 habla que nosotros somos templo de un Espíritu, y que ese Espíritu Santo es santo. El Espíritu Santo no puede compartir el pecado que hay en ti. Él no puede patrocinar tu pecado. Él no te dice, ah bueno, anda a pecar allá y después viene para acá que yo te vuelvo a amar. No, el Espíritu Santo lo que quiere decir, alégate. José se alegó de la mujer del faraón, huyó, no le importó estar desnudo, salió corriendo porque no quería pecar. ¿Cuántos podemos salir corriendo? ¿Cuándo podemos salir? ¿Cuántos de nosotros podemos salir corriendo? Huye del pecado. Segundo punto, consagración. Cuando nosotros vivimos en una consagración, Gálatas 5:16 dice, andar en el Espíritu y no satisfacer, ¿qué cosa? Los deseos de esta carne. Porque los deseos de esta carne es contra ¿quién? Vieron que ni el versículo se lo saben, ¿verdad? Hermanos jóvenes, si usted satisface esta carne, está contradiciendo al Espíritu Santo. Hermano, pero ¿por qué no hablas tan fuerte? Dígame, vivir en pecado y después que Dios me perdone. No, Dios no patrocina el pecado. El propósito del poder del Espíritu Santo es para que tú te alejes del pecado. Hermano David, pero siempre voy a pecar. Sí, yo entiendo, pero acuérdate que está el Espíritu Santo que te va a ayudar.
te va a fortalecer. Y si no aguanta, haz lo que Pablo dice: cásate. O si no, quédate eunuco predicando la palabra. Hablo de los mayores de 18, por favor. Lo de 16, 17, no piensen todavía en eso. Terminen su estudio, prepárense. Jóvenes, sueñen cosas grandes. Miren, los jóvenes que no tienen propósito, ¿en qué piensan? ¿En qué? Pero ustedes son jóvenes con propósitos divinos. Los jóvenes que pierden el propósito llegan a morir a temprana edad. Reconozco uno que decía: no, una cervecita no me hace daño. Y yo le decía: no, aguántate, cuidado con eso. Se fue. Lo chocó un carro, murió. Y mi lágrima decía: Señor, ¿se habrá ido contigo? ¿Se habrá ido con el Señor? La paga del pecado, que es muerte, más el regalo de Dios, ¿es qué? Vida eterna. Es importante no satisfacer los deseos de esta carne. Y cuando tú estás lleno del fuego del Espíritu Santo, tú detestas pecar. Tú no practicas el pecado. Tú te alegas de pecar. Aunque usted ama mucho a esa muchacha y quisiera besarla, el Espíritu Santo te dice: respétala. Que aunque tú te sientas mal y ves una película que está medio de doble sentido, el Espíritu Santo dice: quita eso. Todos estamos en la misma balanza. Y nadie se escapa de esta realidad. El pecado siempre va a querer apagar el fuego del Señor en ti. Pero aquí hay una juventud que no fue revestida por gusto del poder del Espíritu Santo. Aquí hay una juventud que tiene que activar los dones, el don del fuego del Espíritu Santo, que active el poder de Dios, que active la llama. Ustedes jóvenes no están por momento. Ustedes son un Pentecostés vigente. Un Pentecostés para siempre. No sean como muchos jóvenes. Un año en la iglesia, el otro año en la mundial. Dura esta palabra. Miren, yo tengo 33 años y aquí estoy. Nunca me he apartado. ¿Soy super David? No. El que me ayuda a permanecer en los caminos del Señor se llama el Espíritu Santo. Yo soy hijo de pastor y usted ni se da cuenta lo que sufre un hijo de pastor. Ya a esta altura nada me hace. Yo soy de cuero de cocodrilo ya. Pero a su edad, como jóvenes, ¿qué no quería hacer? Yo me iba a fiesta de rock, a competencia de rock en Panamá, a tocar la bendita batería. Bueno, allá no sé si era bendita, yo creo que era maldita batería. La cosa es que cuando yo tocaba allá, yo veía jóvenes que eran cristianos con una cerveza en mano, drogándose, teniendo relaciones sexuales. 3, 4 de la mañana. ¿Qué tienen que estar haciendo esa hora? Ahí donde yo entré en razón y le dije: Señor, ¿qué yo hago aquí? ¿Qué yo estoy haciendo en este lugar? ¿Estoy rescatando a estos jóvenes? ¿O le estoy aplaudiendo más su pecado? No sé dónde están esos jóvenes. Ojalá que hayan salido de sus problemas, se hayan convertido a Cristo. No lo sé. Pero muchos de esos jóvenes venían aquí al Lirio del Valle. ¿Dónde están? ¿Dónde están? Y si Dios te tiene aquí es porque el Señor te ama y tú tienes que cumplir el propósito divino.
Y te doy esta dura para ti. Y lo siento, tengo que soltar la palabra. Yo no vengo a condicionar la Biblia para nadie. Mejor es no haber conocido a Dios. Porque si ya lo conoce, ya no hay retorno. Porque juicio de Dios puede caer. Ay, hermano David, tú pareces esos profetas sanguinarios del Viejo Testamento. Miren, la vida de Dios no es relajo. La vida cristiana no es relajo. La salvación es importante. ¿Cómo escaparemos de esta salvación tan grande? A los jóvenes del Lirio yo le hablo duro. Y tal vez por eso muchos no me hablan. Porque saben cómo soy yo. Los muchachos del colegio, buen pastor, saben con quién soy yo. Yo no sé si estoy haciendo bien o mal, pero yo tengo que decir la verdad. Con la salvación no se juega. La salvación es un regalo que Dios te da. Aprécialo. No venda tu salvación por un plato de lenteja. Muchos de ellos decían: ven conmigo, vamos a tocar a tal lado. Prácticamente estás vendiendo la salvación. ¿Cuántos músicos ha levantado el Señor en Bugaba y aquí en David y aquí en Boquete? ¿Y dónde están hoy en día? Sirviéndole a la mundial. Y por último, testificar. Un fuego que se expande. Toca el que está a su lado. Un fuego que se expande. Y hazle la pregunta: ¿cuánto te vas a ganar para Cristo este año? Nada más lo escucho por allá. Por acá no tiene ni fe. Díganlo: ¿cuánto te vas a ganar para Jesús este año? Si ya entraste al barca, no salga de la barca. Quédate en la barca. Porque Jesucristo es real. Amén. Jesucristo es verdadero. El mundo te ofrece muchas otras cosas, pero el mundo no te ofrece la vida eterna. Y concluyo, y te hago un llamado para ti. Hoy el Espíritu Santo quiere tocar tu corazón y activar los dones. Hoy el Espíritu Santo quiere que tú tengas Pentecostés para siempre. Hoy el Espíritu Santo no quiere que tú estés navegando solo. Hoy el Espíritu Santo quiere que tú fluya, que tú le des libertad al Espíritu Santo, que tú le des libertad al mover del Señor. Yo quiero invitarte que pase aquí a este altar. Todo lo que recibieron esta palabra, y puedas venir y ser lleno por el Espíritu Santo. Oh Dios, te doy gracias, Señor. Vengan, jóvenes. Denle libertad al Espíritu Santo. El Espíritu Santo te está diciendo: ven al altar. No te quedes allá atrás. Sigue al hombre del cántaro. Aquel que te va a proveer agua. Aquel que te va a proveer agua para que salte para vida eterna. Para que corra dentro de tu corazón y no te sientas seco. El Espíritu Santo es el que te da ánimo para venir a la iglesia a buscar de Dios. El Espíritu Santo es el que te va a impulsar. El Espíritu Santo es el que te va a animar. El Espíritu Santo es el que va a poner la pasión dentro de ti para servirle, para entregar todo. Espíritu Santo, predique tu palabra, Señor. Haz como tú quieras, Señor. Espíritu Santo, hoy queremos ser jóvenes que practiquen la santidad. Queremos ser jóvenes consagrados. Queremos ser jóvenes que testifiquen del amor de Cristo. Porque hay muchos que se están perdiendo
Muchos se están perdiendo en los deleites de esta carne. Que no te mueva la música, te mueva esa convicción dentro de tu corazón. Y cierra tus ojos y creen en el Espíritu Santo, y creen lo que el Espíritu Santo va a hacer en tu vida. Dale libertad, dale libertad. Aquí nadie murió. El que murió es el pecado. El que derrotó es el diablo. El diablo lo derrotó. Ay, Sama Katajio, lo reprenden en el nombre de Jesús. Cristo lo derrotó en la cruz del Calvario. Él no tiene poder sobre ti. El pecado no tiene poder sobre ti. Y Sarabababa y Kindaraba y Shayarabara. Dale libertad al Espíritu de Dios. Dale libertad al Espíritu Santo. Deja que el Espíritu Santo se mueva en ti. Oh, dale libertad al Espíritu Santo. Fuera toda opresión. Oh, porque tú fuiste creado para adorarle. Toda opresión del enemigo, toda la cosa que el enemigo quiere hacer para que tú pierdas el propósito de Dios, se ha derribado en esta noche. Se ha derribado ahora en el nombre de Jesús.

bendiga mis manos, Señor, en esta noche. Hay un remanente, Padre, que no se va a postrar ante Baales. Hay un remanente que necesita ser bautizado por el poder del Espíritu Santo. Y vino el Espíritu de Dios como un viento recio. Y en el aposento alto, los 120 recibieron y comenzaron a hablar en otra lengua. Y comenzaron como lengua de fuego, porque había poder en sus bocas.

Espíritu Santo, a la obra. Que los jóvenes literalmente sientan el fuego del Espíritu Santo. Ahí está. Contagia, dice el Señor. Yo no veo tu imperfección, yo veo tu corazón dispuesto. Dios no está buscando perfectos jóvenes, Dios está buscando corazones abiertos a Él. Corazones que se dejen llenar

0: por los jóvenes. Póngale la mano sobre ellos. Ay, sabacata,
1: la
0: no se preocupe por el tiempo.

nada, todo conjuro, toda práctica, todo lo que no es de Dios se derriba ahora en el nombre de Jesús. Toda atadura, toda opresión,

Yo quiero hacer una oración especial. Le pido a la líder de jóvenes de Centro Cristiano que pasen con toda su juventud aquí al altar. Le pido a los de Boquete que se hagan a unos lados, a los lados. Vamos a orar por la juventud de Bugaba. Pasen aquí, jóvenes. Quiero orar por ustedes. Ay, Shakatarria Maisaya. Están tocados. Los líderes del Lirio, por favor, vayan y abracen a esos muchachos. Oren por ellos. Jóvenes, traigan a los jóvenes de Bugaba, tráiganlo acá al altar, tráiganlo, tráiganlo. Jóvenes, busquen un joven de Bugaba y tráiganlo al altar. Tráiganlo al altar. Yo le pido a los líderes de Bugaba que pasen aquí al altar, aquí al frente mío, por favor. Vengan los líderes, si hay pastores, vengan. Vengan la líder acá al frente.

el aire que ustedes vinieron a buscar acá no era el aire natural. Lo que realmente el Espíritu Santo quería algo para que ustedes se oxigenaran. Cuando ustedes van a regresar a su casa, a sus hogares, no fue el lirio del valle, ni el hermano David, fue la palabra, fue el Espíritu Santo. Porque nadie puede robarle la gloria. Aunque este programa haya sido hecho por hombre, fue guiado por el Espíritu Santo. Y el Espíritu Santo puso la inquietud en ustedes para que se hiciese este evento aquí. Y yo le doy gracias al Espíritu Santo, porque a veces el Espíritu Santo nos quita de la conformidad, nos mueve del lugar para hacer las cosas diferentes. Jóvenes, ustedes han sido de ejemplo para los jóvenes que están creciendo en Lirio del Valle. Jóvenes llenos del anhelo de buscar la presencia del Espíritu Santo. Jóvenes bien enseñados de la importancia de buscar la presencia de Dios. Que nadie apague el poder del Espíritu Santo en ustedes. Conquisten todo Bugaba y más allá de Bugaba para Cristo. El crecimiento no es de hombres. Dios le dio poder a todo para testificar de su palabra. Y esto no es de quién iglesia tiene más poder que otra. Esto habla de jóvenes, de una iglesia que se deje guiar por el poder del Espíritu Santo. No es que esa iglesia tiene más unción que la otra. No, no hay ninguna más que tenga, porque todos tienen a Cristo. Eso depende de ti, joven.

levantar el ministerio, la obra, y decirle a tus pastores: aquí estamos, no nos hemos doblado, no hemos ido de esta iglesia. Estamos para servir, estamos para buscar al perdido, estamos buscando al que está necesitado de Dios. Espíritu Santo, glorifícate. Llénese de humildad. Humíllense siempre ante Dios. Humíllense ante Dios. Sean humildes siempre. Ustedes siempre han destacado en la provincia como una iglesia humilde, guiada por el poder del Espíritu Santo. Una iglesia de recorrido que ha testificado y ha predicado a muchos. Ustedes reciben el manto de sus pastores. Ustedes reciben esa doble porción. Glorifícate, Señor. Glorifícate. Ese manto especial. Ay, socataria, ese manto, honrenlo. Ustedes si son herederos de ese manto. Ese manto que habló a través de la historia, donde levantó mucha iglesia, donde muchos llegaron a los pies de Cristo. Ya ustedes saben de qué manto estoy hablando. Honren a sus pastores y conquisten todo Ugaba y más allá para Cristo. Lo bendigo en el nombre poderoso de Jesús. Padre, guárdalos a todos ellos. Cúbrelos con tu sangre preciosa. Y que la unción del Espíritu Santo vaya con ellos, esté con ellos. Y shakata riaba baba. Más. Shabakata rabaraba. Un Pentecostés para siempre. Vigente. Y shababa baba kinda la más.

0: Yo le pido a los jóvenes del Lirio del Valle que agarre un joven y lo abrace. Venga y abrace.
1: Estás aquí.
0: Trabajemos la unidad. Vengan jóvenes del Lirio del Valle. Nosotros somos los anfitriones. Venga y abrácenla. Mujer con mujer, hombre con hombre. Venga a abrazarlo. Ore por ellos.

Shabarakata raba baba baba baba. 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Shekete revere vere vere vere vere vere vere vere kinda raba raba raba isha. Urugotore rebe isaya. Ellos vinieron a recibir y también nosotros a recibir. Y kamasogoto revere vere vere vere isaya. Venimos a recibir Espíritu Santo. Y Shabakanda la Baisaya Rabarabara. Oh Sharabarabara. Y Rabarabara.

mi palabra traerá la luz. Y este lugar será luz. Por eso los he llamado a un encuentro con mi presencia. Por eso estoy llenando a los míos de mi Santo Espíritu. Porque quiero una iglesia santa. Quiero una iglesia pura. Quiero una iglesia íntegra. Quiero una iglesia santificada. Guárdense, santifíquense, búsquenme en la intimidad y me conocerán, porque yo me revelo a aquel que me busca. Yo me revelo en el secreto. Iglesia amada, ha llegado el tiempo de ir por la mies, porque pocos son los obreros, pero mucha es la mies. Y estoy convocando a los míos a que busquen mi rostro, que conozcan al Santo de Israel. Porque por mucho tiempo mi iglesia ha caminado diciendo que me conoce, pero no me han conocido. Pero yo me voy a revelar aquel corazón que tiene sed y hambre de mí, aquel que quiere ser luz en medio de las tinieblas que está abrazando esta tierra. Solo límpiate, solo santifícate, búscame, búscame en la intimidad. Ama mi palabra. Ella es quien le da la luz al camino. Ella es lumbrera. Ella es lumbrera. Es la voz que encamina sus pasos. Solo búscame.

Tú eres el dueño de esta obra. Eres tú, Espíritu Santo. Sin ti no podemos. Sin ti no podemos permanecer. Gracias por lo que has hecho, Espíritu Santo. Gracias por llenar a esta juventud, Señor. Gracias, mi Dios, por revestir de tu poder a esta generación. Ellos se van de este lugar revestido de tu poder, Padre, para ser testigos, oh Dios, de tu obra, para ser testigos de que Cristo vive, de que venció, para dar testimonio de salvación. Oh, si hemos sido llenos, iglesia, si hemos recibido de su Espíritu Santo, es para dar testimonio, es para predicar al perdido, es para declarar libertad al cautivo.

0: unción para este tiempo. Gracias, Señor. Gracias, Espíritu Santo. Qué hermosa es la presencia del Señor. Quisiéramos quedarnos aquí hasta más tarde, pero el tiempo nos limita. Pero gloria al Señor por lo que ha hecho en este lugar, en cada uno de ustedes. Nos sentimos muy felices, satisfechos, gozosos y creyendo que el Señor ha hecho su obra en esta noche.
1: Juventud de Cristo, ¿cuántos pueden decir en esta noche que el Espíritu Santo obró en sus corazones? ¿Cuántos pueden levantar sus manos ahí? Mira al cielo, hay un techo.

0: Porque en esta noche yo entré de una manera, pero yo salgo diferente. Y salgo encendido para encender a otro. ¿Cuántos dicen amén? Amén. Juventud de Cristo, la presencia del Espíritu Santo es tan valiosa que el enemigo sabe que eso que le ha depositado hoy puede cambiar tu casa. ¿Cuántos creen esa palabra? Porque aquí vendrán quizás jóvenes que no conocen papá, mamá, Cristo. Puede cambiar tu colegio, el salón donde Dios te ha puesto, en la universidad, en tu trabajo. Puede cambiar. Y por tanto, que es valioso lo que ha depositado, hay que cuidarlo. Porque el enemigo se levantará para robarte lo que en esta noche Dios te ha dado. Pero aquí hay una generación que dice: yo voy a velar, yo voy a vigilar, yo voy a cuidar lo que Dios me ha entregado y voy a seguir poniendo leña cada día. Y ese fuego permanece encendido. Amén. Gracias, Alexis. Gracias, Juventud Lirio del Valle. De verdad que es un privilegio estar aquí. Creo que antes lo decía arriba, la misericordia de Dios nos tiene en este lugar. Solamente es la misericordia de Dios. Pero qué privilegio es poder haber viajado, compartido, y vamos a seguir compartiendo. Porque ¿cuántos tienen hambre? ¡Mucha hambre! Gracias por recibirnos, gracias por abrirnos las puertas. Bugaba también está con las puertas abiertas. Cualquier momento, cualquier visita, estamos a la orden para recibirles. Gracias.
1: Gracias, jóvenes embajadores de Cristo del Templo Cristiano Bugaba. Gracias, jóvenes Lirio del Valle también. Como les decía en antes también allá en el devocional que tuvimos, los jóvenes son la columna de la iglesia. La mayor parte de los jóvenes son los que están en los ministerios y son los que llevan adelante la iglesia. Así que sé que el Señor ha hecho algo grande y hermoso en esta noche. Y de igual forma, las puertas de esta iglesia están abiertas para ustedes cuando quieran visitarnos nuevamente. Y de verdad que estamos gozosos de poder haberlos recibido. Quisiera invitarles a todos a que pasen aquí adelante y nos acomodemos para tomar una foto grupal y quedar con el recuerdo de nuestro primer culto unidos. Y esperamos que no sea el primero, sino que más adelante podamos hacer otros. Exacto, si vienen más rápido pueden ir a comer.

Lo más alto pueden hacer es acá arriba. Sí. David. Aleluya. Lo más alto acá arriba, vengan muchachos. Sin miedo. Y una línea se puede agachar al frente también. Los fotógrafos, estamos acomodándonos y no hay fotógrafo. Aleluya. Kenyel, acomódanos. Fran, en la cámara, dice. Venga, muchachos, Joseph. Los hermanos que nos acompañaron también, acérquense por acá. Las hermanas que nos ayudaron en la cocina. Este culto se llevó a cabo con un gran equipo de trabajo. Gracias a nuestras hermanas que nos apoyaron, a los diáconos que nos acompañaron también de Templo Cristiano para apoyar a los jóvenes. Sin ustedes no hubiera sido posible esto. Aquí se puede subir una línea todavía. ¿Hasta acá? ¿Y se agachan un poquito?

Vamos a una filita para la cocina en orden. Rapidito que se va el tiempo. Vas a comer. Ven. Me imagino. Dejen que pasen los chicos de Bugaba primero. Chicos de Bugaba, dice la líder que necesita que pasen, que ya se van. Chicos de Bugaba, pasando, por favor.

Jóvenes de Bugaba, por favor, vamos. Los delirios pueden pasar, pero no pueden comer todavía.

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0: boca. Son las 11 en punto.
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0: Piensan que es suficiente con escuchar la palabra, memorizar la palabra, repetir la palabra, enseñar la palabra. Pero la Biblia dice en Santiago capítulo 1, versículo 22, no solo escuchen la palabra de Dios, tienen que ponerla en práctica. De lo contrario, solamente se engañan a sí mismos. En esta serie titulada 40 días en la palabra, el pastor Rick nos enseña 6 principios para convertirnos en hacedores de la palabra. El día de hoy, en Esperanza Diaria, el pastor Rick nos muestra de manera práctica cómo usar la observación, interpretación, correlación y aplicación. Lo hace estudiando con nosotros Filipenses capítulo 2, versículos del 19 al 30. Escuchemos al pastor Rick en la tercera parte de la conferencia, ¿cómo estudiar un pasaje de la Biblia?
2: Hola, soy el pastor Rick. Hoy continuaremos con la enseñanza, ¿cómo estudiar un pasaje de la Biblia? Pero antes, hagamos un breve repaso de lo que ya hemos visto. Quiero que tomes tu Biblia y la abras en Filipenses 2. Toma tus notas y vayamos a través de estos 4 pasos. ¿Qué dice? ¿Qué significa? ¿Qué otros versículos lo explican? ¿Qué voy a hacer al respecto? Primero, comenzaremos con la observación. ¿Qué dice? Lo que haré es simplemente verlo. Lo leeré algunas veces y escribiré lo que vea. Nada complejo o elegante. Solo lo veo. Veo 3 cosas en este pasaje. Primero, observo que Pablo intenta enviar a 2 hombres a Filipos. Eso es solo una observación. No hay nada de elegante, nada espiritual. Es solo lo que veo. Segunda cosa que observo es que Pablo lo ratifica como modelos de conducta. Pablo ratifica a Timoteo y a Epafrodito como modelos de conducta que merecen honor. Eso naturalmente me hace preguntar la tercera pregunta de observación. ¿Cómo son? ¿Por qué son tan especiales? ¿Por qué son merecedores de honor? ¿Por qué merecen ser alabados? Ahora, vamos a la interpretación. ¿Qué significa? Este pasaje es extremadamente poderoso porque nos da las 5 marcas de lo que significa ser un hombre de Dios. Si quieres ser ese tipo de persona que Dios bendice, si quieres ver que Dios te use, si quieres el poder de Dios en tu vida, debes estudiar este pasaje, porque te dice las 5 características del hombre y la mujer de Dios, que lo que vemos en estos hombres, debemos construirlo en nuestras vidas. Regresemos y veamos las 5 cosas que observamos el día de hoy. ¿Qué realmente significan? Vamos a ver en detalle. En el verso 21, encontramos la primera característica. Pablo dice, de Timoteo, no tengo a nadie como él. ¿Por qué no hay nadie como él? ¿Por qué? Nadie como él se preocupa de veras por el bienestar de ustedes, pues todos los demás buscan sus propios intereses. Ahí tenemos nuestra primera característica del hombre de Dios. Número 1. Un hombre de Dios es compasivo. Un hombre de Dios es compasivo. Es desinteresado. Piensa en los demás. Él no solo piensa en sí mismo. Es desinteresado, no es egoísta, es compasivo. La segunda cosa que aprendes acerca de Timoteo es...
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2: La entereza de carácter de Timoteo, que ha servido conmigo en la obra del Evangelio como un hijo junto a su padre. Número 3, el siguiente versículo dice... Creo que es necesario enviarles de vuelta a Epafrodito, mi hermano, colaborador y compañero de lucha. Nos ha dado 3 metáforas relacionales, hermano, colaborador, compañero de lucha, y también dice que es un mensajero, a quienes ustedes han enviado para atenderme en mis necesidades. Lo enviaron para que diera buenas noticias de ustedes. Cada una de estas metáforas tiene algo en común. Y eso es cooperación. Entonces, el número 3, el hombre de Dios es colaborador. Él dice, es mi hermano, es mi colaborador y es mi compañero de lucha. ¿Por qué? porque la vida cristiana es una familia, es una comunión y también es una lucha. Primero, somos una familia. Él dice, es mi hermano, tenemos una relación. ¿Sabías que la palabra hermano o hermana es usada 133 veces en la Biblia para referirse a los cristianos? Por miles de años, los miembros de las iglesias se han referido unos a otros como hermanos o hermanas. El hermano tal, la hermana tal. Ahí está el hermano Tom y la hermana Jane. De hecho, yo creo que es algo bueno que traigamos de vuelta eso a la iglesia, porque la iglesia no es una institución, es una familia. La Biblia nos dice en las Escrituras que debemos tratar a las mujeres mayores como madres. Debemos tratar a los hombres mayores como padres, a los hombres jóvenes como hermanos y a las mujeres jóvenes como hermanas. ¿Por qué? Porque somos una familia. Somos hijos en la familia de Dios y somos hermanos y hermanas. Hay una relación. Y no solamente somos familia, somos una fraternidad. Somos colaboradores. Eso quiere decir que tenemos la misma tarea, la misma misión, la misma gran comisión. Trabajamos juntos, estamos para servir juntos, somos colaboradores. Y no solo eso, somos compañeros de lucha, somos camaradas de armas, somos soldados, porque tenemos la misma lucha, tenemos el mismo enemigo, Satanás. Tenemos que apoyarnos unos a otros, tenemos que alentarnos unos a otros. Es por eso que tenemos grupos pequeños, porque estamos en esto juntos. Un hombre de Dios es colaborador. Cuando ves a un hombre que diga, yo puedo solo, soy un llanero solitario, ese no es un hombre de Dios. Cuando veas a un hombre que diga, no necesito ir a la iglesia, no necesito de un grupo pequeño, no necesito de nadie. No, está comprobado cuánto necesita lo que necesita. Necesitamos los unos de los otros. Tú tienes fortalezas que yo necesito. Yo tengo fortalezas que tú necesitas. Nos necesitamos unos a otros. Los hombres de Dios cooperan. No son llaneros solitarios. No son personas difíciles de tratar. Saben cómo trabajar en equipo. Son jugadores de equipo. Saben cómo trabajar. Saben cómo dar y recibir. En los negocios, las personas pagan muy bien a las personas que tienen habilidades relacionales. A esas personas que tienen la mentalidad de

0: en que cumplirá su palabra y es colaborador. 4. En el versículo 26, habla de Epafrodito y dice, «Él los extraña mucho a todos y está afligido porque ustedes se enteraron de que estaba enfermo». Noten el contenido emocional. ¿Qué sucede aquí? Tenemos una iglesia en Grecia llamada la Iglesia de Filipos que Pablo comenzó. Pablo está en Roma en una prisión. Ellos juntaron una ofrenda de amor para enviársela a Pablo y luego dijeron, necesitamos a alguien que la lleve. Y uno de los hombres de negocios de la iglesia, Epafrodito, dice, yo lo haré. Él va a tener que caminar. No hay aviones, no hay trenes, no hay carros. Él tendrá que caminar de Grecia a Italia. En el camino habrá bandidos, no habrá hoteles o moteles. Tendrá que dejar sus negocios unos meses en lo que va y cumple la tarea. Él hará un gran gasto personal. En el camino, Epafrodito se enfermó y casi muere intentando llevar la ofrenda que las personas le habían confiado. Confiamos en que no te la vas a gastar, en que no nos vas a defraudar, porque tienes integridad. Y en el camino casi muere. Y esta noticia llegó a la iglesia de Epafrodito, que en este viaje casi muere, que se enfermó, y todos se preocuparon. ¿Cuál fue su reacción? Se preocupó porque causó preocupación. Se inquieta por las inquietudes de la gente. Se preocupa porque se preocuparon por él. No está pensando en sí mismo. Está pensando en cómo sus palabras y acciones están causándoles aflicción a otras personas. Y esa es la cuarta característica de un hombre de Dios. Es considerado. Considerado significa que no solo piensas en lo que las personas dicen, sino también piensas en sus emociones. Piensas en cómo lo que haces o dices puede afectar a otras personas. Dice, él los extraña mucho a todos y está afligido porque ustedes se enteraron de que estaba enfermo. Se preocupa por su preocupación. ¿Te preocupas por la preocupación de alguien más? ¿Te has inquietado por las inquietudes de alguien más? ¿Te has preocupado porque alguien tiene miedo? ¿O solo dices, supéralo? Un hombre de Dios es considerado. Se preocupa por los sentimientos de otros. Algunas veces he escuchado que dicen, solo digo lo que pienso. Hasta lo dicen con orgullo, como diciendo, digo lo que es. Hay una palabra para eso. Es grosero. Cualquier tonto puede decir lo que piensa. Se requiere de un hombre maduro para frenar su boca cuando sea necesario. Los bebés dicen lo que piensan. Los niños pequeños solamente lo dicen. No tienen un filtro en su boca. Si no tienes un filtro, no te sientas orgulloso de eso. Solo digo las cosas como son. En ese caso, no eres un hombre maduro. Simplemente eres grosero y no sabes cómo ser un adulto. Porque cuando eres adulto, hay momentos para decir o no decir las cosas.
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1: Cambios duraderos y crecimiento real en nuestras vidas, debemos de vivir la palabra. A continuación, el pastor Rick nos dice más al respecto.
0: Algunas veces he escuchado que dicen, solo digo lo que pienso. Hasta lo dicen con orgullo, como diciendo, digo lo que es. Hay una palabra para eso. Es grosero. Cualquier tonto puede decir lo que piensa. Se requiere de un hombre maduro para frenar su boca cuando sea necesario. Los bebés dicen lo que piensan. Los niños pequeños solamente lo dicen. No tienen un filtro en su boca. Si no tienes un filtro, no te sientas orgulloso de eso. Solo digo las cosas como son. En ese caso, no eres un hombre maduro, simplemente eres grosero y no sabes cómo ser un adulto, porque cuando eres adulto, hay momentos para decir o no decir las cosas. Así que, no te enorgullezcas de ser grosero. Un hombre de Dios es considerado. Permítanme mostrarles un versículo. Primera de Pedro 3:7. En cuanto a ustedes, esposos, sean comprensivos con sus esposas. Sean comprensivos.

0: Por naturaleza, no lo somos. De hecho, somos desconsiderados en muchas áreas. De hecho, es la causa número uno de problemas maritales. La causante número uno de problemas en el matrimonio es el egoísmo. Yo quiero lo que quiero, tú quieres lo que quieres, y somos desconsiderados el uno con el otro. Somos desconsiderados principalmente con nuestras decisiones, con nuestros temores, con el sexo y en la comunicación. Así que como su pastor, y con el deseo de terminar con la guerra de los sexos, les quiero mostrar dos o tres diagramas que les ayudarán a entender el sexo opuesto un poco más y ser un poco más considerados. Para el acto sexual entre el hombre y la mujer, se ve de esta manera. Los hombres son sencillos. Ellos tienen un botón de encendido y apagado. Las mujeres tienen todo un panel con botones, palancas y combinaciones. Y todo debe de ser encendido de manera adecuada. Para los hombres, solo es encender y apagar. Debemos ser considerados el uno con el otro. Dios diseñó a las mujeres de esta manera. Dios diseñó a los hombres de esta manera. Es solo la manera en la que Dios los diseñó. Esa es la diferencia fisiológica. El cómo toman decisiones, los hombres y las mujeres, también es diferente. Aquí tienen un ejemplo. Vamos a decir que van a una tienda a comprar pantalones. Pero antes de llegar a una tienda, la mujer se desvía a otra tienda, y luego a otra, y luego a otra, hasta llegar a la tienda a la que se supone que iban a ir en primer lugar. El hombre por sí solo hubiera ido directamente a la primera tienda. Para comprar un pantalón de mezclilla a un hombre le toman 6 minutos y 33 dólares. Para las mujeres les toma 33 horas y 6 minutos y casi 900 dólares porque compró otras cosas que se atravesaron en el camino antes de los pantalones. Simplemente así somos. Necesitamos ser considerados los unos de los otros. Permíteme explicarte la idea de toma de decisiones. Las posibilidades de que un hombre gane una discusión en la fase del noviazgo es del 50%. Cuando se comprometen, caen al 20%. Y una vez casados, olvídenlo. ¡Ni lo intenten! Hablé con un hombre que llevaba 72 años de casado y le pregunté, ¿cuál es tu secreto? Y yo dije, ¿en serio? ¿72 años y solo
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0: palabras?
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0: Así que el nombre de Dios es considerado. 5. El siguiente versículo, el 27, dice, en efecto, y está hablando de Epafrodito, en efecto, estuvo enfermo y al borde de la muerte. Estuvo a punto de morir por la obra de Cristo, arriesgando la vida para suplir el servicio que ustedes no podían prestarme. Él está diciendo, ustedes que están en Filipos no pudieron venir a verme cuando estaba en prisión en Roma. Así que enviaron a Epafrodito y en el camino, en el trayecto de Grecia a Italia, casi muere. Encierra la frase, arriesgando la vida. Porque esta es la quinta característica del hombre de Dios. Un hombre de Dios es compasivo. Piensa en otros y no solo en sí mismo. Es consistente, cumple su palabra, es fiable, es un colaborador, es un hermano, es un compañero de lucha, es considerado, se preocupa por cómo te sientes emocionalmente, escucha tus emociones. Y número 5, el hombre de Dios es valiente. Estuvo a punto de morir por la obra de Cristo, arriesgando la vida para suplir el servicio que ustedes no podían prestarme. Un hombre de Dios, como dije antes, es audaz. Señor, haznos audaces. Noten en lo que ha sido valiente, arriesgando la vida para suplir el servicio que ustedes no podían prestarme. Fue valiente, no para su beneficio. Está tomando riesgos para el beneficio de otro y del reino de Dios. Conozco a muchos hombres que toman riesgos para sí mismos. Escalan montañas, escalan muros, surfean olas gigantes o apuestan negocios o granjas, pero solo con la garantía de que se beneficiarán de ello. Cuando hablo de arriesgarse, no hablo de hacer cosas arriesgadas para que puedas tener un momento de adrenalina que te dé un deporte extremo o arriesgar algo para obtener gloria o arriesgar algo para obtener dinero. Estoy hablando de arriesgarte para el beneficio de alguien más. ¿Con qué frecuencia lo haces? Oh, sí, has tomado riesgos en tu vida de negocios, has tomado riesgos en tu vida deportiva, pero ¿con qué frecuencia has tomado riesgos fuertes por alguien más? Eso es ser un hombre de Dios. Él hizo un viaje inconveniente para el beneficio de otro. Él hizo un viaje y puso la causa de Cristo antes que la comodidad. Pablo está en Roma en prisión. Él está en Grecia. La iglesia levanta una ofrenda de amor sin aviones, sin trenes o carros, y él es voluntario para llevar esa ofrenda y casi muere. Y aún así, persevera, sin importar su dolor. Está comprometido a cumplir con la tarea que comenzó. Permíteme hacerte esta pregunta. Si tu pastor, o sea yo, si yo te pidiera que llevaras esta ofrenda para beneficiar a otra iglesia que está a 800 millas, ¿lo harías? Esa es la actitud de valentía que un hombre de Dios tiene. No hay muchos como este hoy en día. Es muy raro. Muchos dicen, yo vivo para Cristo cuando me es conveniente. Amo ir a la iglesia a menos de que haya un partido. Y si comienza en pleno servicio, me saldré antes porque es más importante que Dios. Dios usa personas valientes que ponen a las personas antes que el dinero, que ponen la valentía antes de la comodidad y la conveniencia, que ponen el servicio
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0: que sirven a Dios y a otros con desinterés incontrolable. Ese es un hombre de Dios, y Pablo dice que hay que honrar a los hombres que son así. La frase arriesgó su vida en griego literalmente es, él jugó con su vida. Es un término de azar. No sé si voy a regresar, pero me aseguraré que la ofrenda le llegue a Pablo en Roma. Y si muero en el intento, que sea así. Él se la jugó por Dios. Hoy veo que los hombres se la juegan por cosas tontas, en vez de jugársela por cosas que harán que sus vidas cuenten y que duren para siempre. Él es un jugador de Dios. Él se juega la vida por Jesucristo. Tu compromiso con Cristo es lo suficientemente profundo para arriesgar algo en tu vida por Él, ¿o solo es una conveniencia? Hoy en día, el cristianismo es una religión débil. No tiene dientes, no hay compromiso, no hay sacrificio, no hay héroes. Le agradezco a Dios que en la iglesia de Saddleback hay hombres de Dios. No podríamos tener el plan P si no fuera por esos hombres que se la juegan por Dios. No envías a 15,000 personas y a cruzar los mares y a todas las naciones si no tienes personas que digan, nosotros lo hacemos, Pastor Rick, nosotros iremos. Piensa en todas las excusas que Epafrodito pudo haber usado. Tengo un negocio que cuidar, tengo una familia que cuidar, tengo niños en la escuela. ¿Me estás pidiendo que deje mi trabajo? ¿Que deje mi negocio por 2 o 3 meses para viajar a otra nación para ayudar a otra iglesia? Eso suena a lo que estamos haciendo ahora mismo en Saddleback. ¿Me estás pidiendo que deje mi hogar por unos meses para ir a ayudar el inicio de otras iglesias en Roma, en Londres, en Berlín o en Buenos Aires? No, no, tengo cosas que hacer. Pablo dice, no tengo a nadie como Timoteo que se preocupe genuinamente por otras personas y no solo en sus cosas. ¿Sabías que puedes escuchar Esperanza Diaria todos los días en podcast? Muchos de nuestros oyentes lo hacen en su tiempo devocional. 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Como Debbie, una de nuestras radioescuchas que dice que ella lo oye en la hora de la comida y nos escribió lo siguiente. Hola Rick, tu podcast es la mejor forma que tengo para relajarme en un día de mucho trabajo. No solo me da un respiro, sino que también llena mi corazón de esperanza y energía. Escucharte me ayuda a ser una luz para Jesús, a pesar de que sea un día estresante y agotador. Y continúa diciendo, estoy saliendo de un periodo de 2 años de depresión y de estrés crónico debido a la muerte de mi mamá. Siento escuchar eso, Debbie. Y sigue diciendo ella, me tomó mucho tiempo retomar mi confianza y esperanza y restaurar mi conexión cotidiana con Dios. El formato de podcast de Esperanza Diaria es la herramienta perfecta para hacerlo en tan solo 25 minutos de enseñanzas bíblicas prácticas que puedo comprender. Además, poder descargarlo en línea de forma gratuita ha sido de mucha bendición. De verdad, el programa ha tenido un impacto significativo en mi sanidad personal y me siento feliz de apoyar el podcast financieramente, porque sé que puede ser de mucha bendición y alimento espiritual para todo el que lo escuche. Que Dios te bendiga y gracias por mostrarme cómo Dios actúa a través del dolor que la vida trae. Para mí, eres
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0: David, sé que Dios continuará ayudándote a crecer y seguir aprendiendo. Me siento bendecido de saber que Él ha usado el podcast de Esperanza Diaria en tu vida. Gracias, Debbie, y gracias también por apoyar financieramente Esperanza Diaria. Tu donativo hace posible que podamos compartir con otros alrededor del mundo que hay esperanza en Jesús. Gracias por escucharnos hoy. Pido a Dios que recibas muchas bendiciones, que aunque sé que a veces no las puedes ver, Dios las derrama siempre para ti.
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0: Permanece en mi palabra, dice el Señor. Y yo permaneceré en ti. Serás libre de todo temor.

corazones afligidos. Envía tu palabra de libertad a los que lloran. Envía tu palabra, Señor, para consolar a los abatidos. Derrama óleo de gozo, manto de alegría, un espíritu de regocijo, tu bendición y tu gracia.

Queremos vivir debajo de tus alas, Señor. Ahí estamos seguros. Ahí somos completos, Señor. Debajo de la sombra del Altísimo. Señor, gracias por tu presencia esta noche.

0: Levante sus manos al cielo mientras cantamos Holy, Holy, Holy. La presencia de Dios está en este lugar. Levantar nuestras manos significa señal de rendición a Él. Así es que levante sus manos lo más alto que pueda, lo más alto, y cante. Cante Holy, Holy, Holy, Holy. Que se escuchen las voces en el cielo. Levante su voz. Adoremos al Rey. Para que venga su reino. Levante su voz más fuerte, dígale.
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determinarás a sí mismo una cosa y te será firme, y sobre tus caminos resplandecerá luz. Entonces nacerá tu luz como el alba, y tu salvación se dejará ver pronto, e irá tu justicia delante de ti, y la gloria del Señor será tu retaguardia.

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2: No se pondrá jamás tu sol, ni menguará tu luna, porque el Señor te será por luz perpetua, y los días de tu luto serán acabados.

lanza sobre nosotros, oh Señor, la luz de tu rostro, porque contigo está el manantial de la vida y en tu luz veremos la luz. Envía tu luz y tu verdad, estas me guiarán, me conducirán a tu santo monte y a tus montes.

¿Cuántos creen que Dios es un Dios restaurador? Más fuerte, ¿cuántos creen que Dios es un Dios restaurador? Sabes, la Biblia declara y dice que Él murió pero resucitó. Y cuando Él resucitó,

nos dio la victoria. Digan conmigo, victoria. Por eso es que hoy tú y yo nos podemos reunir en este lugar para declarar que nuestro Cristo vive. ¿Cuántos dicen amén a eso? Y yo no sé de ti, pero yo he venido con ganas de celebrar el poderío y la majestad de Dios. Si estás conmigo, dale mejor

Vengo como muchos de ustedes de un hogar deshecho en la niñez, pero bendito sea Dios que encontré a Dios.

alza esas manos donde tú estés y entrégale a Dios toda ansiedad, toda carga, todo vacío que algún ser humano haya dejado. Entrégale a Dios, ¿por qué no tus éxitos que te han dejado vacío? Y dale a Dios oportunidad en esta noche en tu corazón. Invita a Dios a que sea todo en tu vida este día.

0: Son las 2 en punto.
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3: El libro de Salmos, Salmo 58, versículos 1 al 5.
4: Gobernantes, ¿saben acaso el significado de la palabra justicia? ¿Juzgan a la gente con imparcialidad? No. En el corazón traman injusticia y desparraman violencia por toda la tierra. Estos malvados son pecadores de nacimiento. Desde que nacieron mienten y siguen su propio camino. Escupen veneno como serpientes mortíferas. Son como cobras que se niegan a escuchar y hacen oídos sordos a las melodías de los encantadores de serpientes, aunque toquen con mucha destreza.
3: El primer libro de Samuel, capítulo 9.
5: Había un hombre rico e influyente llamado Cis, de la tribu de Benjamín. Era hijo de Abiel, hijo de Seror, hijo de Becorat, hijo de Afía, de la tribu de Benjamín. Su hijo Saúl era el hombre más apuesto en Israel. Era tan alto que los demás apenas le llegaban a los hombros. Cierto día, los burros de Cis se extraviaron, y él le dijo a Saúl:
6: lleva a un siervo contigo y ve a buscar los burros.
5: Así que Saúl tomó a un siervo y anduvo por la zona montañosa de Efraín, por la tierra de Selisa, por el área de Saalim y por toda la tierra de Benjamín, pero no pudieron encontrar los burros por ninguna parte. Finalmente, entraron a la región de Suf y Saúl le dijo a su siervo:
7: volvamos a casa. Es probable que ahora mi padre esté más preocupado por nosotros que por los burros.
5: Pero el siervo dijo:
8: se me ocurre algo. En esta ciudad vive un hombre de Dios. La gente lo tiene en gran estima porque todo lo que dice se cumple. Vayamos a buscarlo. Tal vez pueda decirnos por dónde ir.
7: Pero no tenemos nada que ofrecerle. Hasta nuestra comida se acabó y no tenemos nada para darle.
8: Bueno, tengo una pequeña pieza de plata. Al menos se la podemos ofrecer al hombre de Dios y ver qué pasa.
5: En esos días, si la gente quería recibir un mensaje de Dios, decía: vamos a preguntarle al vidente, porque los profetas
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7: Hagamos el intento.
5: Así que se encaminaron hacia la ciudad donde vivía el hombre de Dios. Al ir subiendo la colina hacia la ciudad, se encontraron con unas jóvenes que salían a sacar agua. Entonces Saúl y su siervo les preguntaron:
7: ¿se encuentra por aquí el vidente?
10: Sí, sí. Sigan por este camino. Él está junto a las puertas de la ciudad. Acaba de llegar para participar de un sacrificio público que se realizará arriba, en el lugar de adoración.
11: Apúrense para que lo puedan encontrar antes de que suba a comer. Los invitados no comenzarán a comer hasta que él llegue para bendecir los alimentos.
5: De modo que llegaron a la ciudad, y mientras entraban por las puertas, Samuel iba saliendo hacia ellos para subir al lugar de adoración. Ahora bien, el Señor le había dicho a Samuel el día anterior:
12: mañana a esta hora te enviaré a un hombre de la tierra de Benjamín. Úngelo para que sea el líder de mi pueblo, Israel. Él lo librará de los filisteos, porque desde lo alto he mirado a mi pueblo con misericordia y he oído su clamor.
5: Cuando Samuel vio a Saúl, el Señor le dijo:
12: ese es el hombre del que te hablé. Él gobernará a mi pueblo.
5: Justo en ese momento, Saúl se acercó a Samuel a las puertas de la ciudad y le preguntó:
13: ¿Podría decirme, por favor, dónde está la casa del vidente?
14: Yo soy el vidente. Sube al lugar de adoración delante de mí. Allí comeremos juntos. En la mañana te diré lo que quieres saber y te enviaré de regreso. Y no te preocupes por esos burros que se perdieron hace 3 días, porque ya los encontraron. Además, estoy aquí para decirte que tú y tu familia son el centro de todas las esperanzas de Israel.
5: Saúl respondió:
7: Pero solo soy de la tribu de Benjamín, la más pequeña de Israel. Y mi familia es la menos importante de todas las familias de la tribu. ¿Por qué me habla usted de esa manera?
5: Luego Samuel llevó a Saúl y a su siervo al comedor y lo sentó en la cabecera de la mesa. Y así los honró más que a los 30 invitados especiales. Después, Samuel dio instrucciones al cocinero para que le sirviera a Saúl el mejor corte de carne, la porción que había sido reservada para el invitado de honor. El cocinero trajo la carne y la puso frente a Saúl.
14: Adelante, come. Lo había apartado para ti aún antes de que invitara a los demás.
5: Así que ese día, Saúl comió con Samuel. Cuando bajaron del lugar de adoración y regresaron a la ciudad, Samuel llevó a Saúl a la azotea de la casa y allí le preparó una cama. Al amanecer del día siguiente, Samuel llamó a Saúl.
14: ¡Levántate! Es hora de que sigas tu viaje.
5: Así que Saúl se preparó y salió de la casa junto a Samuel. Cuando llegaron a las afueras de la ciudad, Samuel le dijo a Saúl que mandara a su siervo que se adelantara. Después de que el siervo se fue, Samuel dijo:
14: Quédate aquí, porque he recibido un mensaje especial para ti, de parte de Dios.
9: El primer libro de Samuel, capítulo 10.
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5: Samuel tomó un frasco de aceite de oliva y lo derramó sobre la cabeza de Saúl. Besó a Saúl y dijo:
14: Hago esto porque el Señor te ha designado para que gobiernes a Israel, su posesión más preciada. Cuando me dejes hoy, verás a 2 hombres junto a la tumba de Raquel en Selsa, en los límites del territorio de Benjamín. Ellos te dirán que los burros fueron encontrados y que tu padre dejó de preocuparse por ellos, pero que ahora está preocupado por ti. Está preguntando: ¿Han visto a mi hijo? Cuando llegues al roble de Tabor, te encontrarás con 3 hombres que van camino a Betel para adorar a Dios. Uno llevará 3 cabritos, otro tendrá 3 panes y el tercero un odre lleno de vino. Los 3 hombres te saludarán y te ofrecerán 2 panes, los cuales debes aceptar. Cuando llegues a Gibeá de Dios, donde está la guarnición de los filisteos, encontrarás a un grupo de profetas que desciende del lugar de adoración. Estarán tocando un arpa, una pandereta, una flauta y una lira, y estarán profetizando. En ese momento, el Espíritu del Señor vendrá poderosamente sobre ti y profetizarás con ellos. Serás transformado en una persona diferente. Después de que sucedan estas señales, haz lo que deba hacerse, porque Dios está contigo. Luego desciende a Gilgal, delante de mí. Allí me encontraré contigo para sacrificar ofrendas quemadas y ofrendas de paz. Deberás esperar 7 días hasta que yo llegue y te dé más instrucciones.
5: Mientras Saúl se daba vuelta para irse, Dios le dio un nuevo corazón y todas las señales de Samuel se cumplieron en ese día. Cuando Saúl y su siervo llegaron a Gibeá, vieron a un grupo de profetas que se les acercaba. Entonces, el Espíritu de Dios

0: Cuando Saúl terminó de profetizar, subió al lugar de adoración.
1: ¿Dónde han estado?
0: Les preguntó el tío de Saúl a él y a su siervo.
2: Estábamos buscando a los burros, pero no pudimos encontrarlos. Así que acudimos a Samuel para preguntarle dónde estaban.
1: ¿Ah? ¿Y qué dijo?
2: Nos dijo que ya habían encontrado los burros.
0: Pero Saúl no le contó a su tío lo que Samuel había dicho acerca del reino. Después, Samuel convocó a todo el pueblo de Israel para que se reuniera delante del Señor en Mizpa y dijo:
3: Esto es lo que el Señor, Dios de Israel, ha declarado. Los saqué de Egipto, los rescaté de los egipcios y de todas las naciones que los oprimían. Pero aunque los rescaté de su miseria y aflicción, hoy han rechazado a su Dios y han dicho: No, en lugar de Dios queremos un rey.
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0: Entonces Samuel reunió a todas las tribus de Israel delante del Señor y por sorteo se eligió a la tribu de Benjamín. Después llevó a cada familia de la tribu de Benjamín delante del Señor y se eligió a la familia de los Matri. Finalmente, de entre ellos fue escogido Saúl, hijo de Cis. Pero cuando lo buscaron, había desaparecido. Entonces le preguntaron al Señor:
3: ¿Dónde está?
0: Y el Señor contestó:
5: Está escondido entre el equipaje.
0: Así que lo encontraron y lo sacaron. Era tan alto que los demás apenas le llegaban al hombro. Luego Samuel dijo a todo el pueblo:
3: Este es el hombre que el Señor ha escogido como su rey. No hay nadie como él en todo Israel.
0: Y todo el pueblo gritó:
6: ¡Viva el rey!
7: ¡Viva el rey!
8: ¡Viva el rey!
9: ¡Viva el rey!
0: Después, Samuel le explicó al pueblo cuáles eran los derechos y las obligaciones de un rey. Los escribió en un rollo y lo puso delante del Señor. Luego Samuel envió al pueblo a sus casas. Cuando Saúl regresó a su casa en Gibeá, lo acompañó un grupo de hombres a quienes Dios les había tocado el corazón. Sin embargo, había unos sinvergüenzas que se quejaban.
10: ¿Cómo puede este hombre salvarnos?
0: Y lo despreciaban y se negaban a llevarle regalos, pero Saúl no les hizo caso. Naas, rey de los amonitas, había estado oprimiendo gravemente a los habitantes de Gad y de Rubén que vivían al oriente del río Jordán. Le sacó el ojo derecho a todos los israelitas que vivían allí y no permitía que nadie viniera a rescatarlos. De hecho, de todos los israelitas que vivían al oriente del río Jordán, no había uno solo a quien Naas no le hubiera sacado el ojo derecho. Pero había 7,000 hombres que habían escapado de los amonitas y se habían establecido en Jabes de Galaad.
11: Los Hechos de los Apóstoles, capítulo 8.
12: Saulo fue uno de los testigos y estuvo totalmente de acuerdo con el asesinato de Esteban. Ese día comenzó una gran ola de persecución que se extendió por toda la iglesia de Jerusalén, y todos los creyentes, excepto los apóstoles, fueron dispersados por las regiones de Judea y Samaria. Con profundo dolor, unos hombres consagrados enterraron a Esteban. Y Saulo iba por todas partes con la intención de acabar con la iglesia. Iba de casa en casa y sacaba a rastras tanto a hombres como a mujeres y los metía en la cárcel. Así que los creyentes que se esparcieron predicaban la buena noticia acerca de Jesús a donde quiera que iban. Felipe, por ejemplo, se dirigió a la ciudad de Samaria y allí le contó a la gente acerca del Mesías. Las multitudes escuchaban atentamente a Felipe, porque estaban deseosas de oír el mensaje y ver las señales milagrosas que él hacía. Muchos espíritus malignos fueron expulsados, los cuales gritaban cuando salían de sus víctimas, y muchos que habían sido paralíticos o cojos fueron sanados.

0: y que hubo mucha alegría en esa ciudad.
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0: Hechicero allí, asombraba a la gente de Samaria y decía ser alguien importante. Todos, desde el más pequeño hasta el más grande, a menudo se referían a él como el grande, el poder de Dios. Lo escuchaban con atención porque, por mucho tiempo, él los había maravillado con su magia. Pero ahora la gente creyó el mensaje de Felipe sobre la buena noticia acerca del reino de Dios y del nombre de Jesucristo. Como resultado, se bautizaron muchos hombres y mujeres. Luego el mismo Simón creyó y fue bautizado. Comenzó a seguir a Felipe a todos los lugares a donde él iba y estaba asombrado por las señales y los grandes milagros que Felipe hacía. Cuando los apóstoles de Jerusalén oyeron que la gente de Samaria había aceptado el mensaje de Dios, enviaron a Pedro y a Juan allá. En cuanto ellos llegaron, oraron por los nuevos creyentes para que recibieran el Espíritu Santo. El Espíritu Santo todavía no había venido sobre ninguno de ellos, porque solo habían sido bautizados en el nombre del Señor Jesús. Entonces Pedro y Juan impusieron sus manos sobre esos creyentes y recibieron el Espíritu Santo. Cuando Simón vio que el Espíritu se recibía cuando los apóstoles imponían sus manos sobre la gente, les ofreció dinero para comprar ese poder.
2: Déjenme tener este poder también, para que cuando yo imponga mis manos sobre las personas, reciban el Espíritu Santo.
0: Pedro exclamó:
3: Que tu dinero se destruya junto contigo por pensar que es posible comprar el don de Dios. Tú no tienes parte ni derecho en esto, porque tu corazón no es recto delante de Dios. Arrepiéntete de tu maldad y ora al Señor. Tal vez Él perdone tus malos pensamientos, porque puedo ver que estás lleno de una profunda envidia y que el pecado te tiene cautivo.
2: Oren al Señor por mí, que no me sucedan estas cosas terribles que has dicho.
0: Después de dar testimonio y predicar la palabra del Señor en Samaria, Pedro y Juan regresaron a Jerusalén. Por el camino, se detuvieron en muchas aldeas samaritanas para predicar la buena noticia. En cuanto a Felipe, un ángel del Señor le dijo:
4: Ve al sur, por el camino del desierto, que va de Jerusalén a Gaza.
0: Entonces él emprendió su viaje y se encontró con el tesorero de Etiopía, un eunuco de mucha autoridad bajo el mando de Candace, la reina de Etiopía. El eunuco había ido a Jerusalén a adorar y ahora venía de regreso. Sentado en su carruaje, leía en voz alta el libro del profeta Isaías. El Espíritu Santo le dijo a Felipe:
5: Acércate y camina junto al carruaje.
0: Felipe se acercó corriendo y oyó que el hombre leía al profeta Isaías. Felipe le preguntó:
6: ¿Entiendes lo que estás leyendo?
0: El hombre contestó:
7: ¿Y cómo puedo entenderlo a menos que alguien me explique?
0: Y le rogó a Felipe que subiera al carruaje y se sentara junto a él. El pasaje de la escritura que leía era el siguiente: Como oveja fue llevado al matadero, y como cordero en silencio ante sus trasquiladores, no abrió su boca. Fue humillado y no le hicieron justicia. ¿Quién puede hablar de sus descendientes? Pues su vida fue quitada de la tierra. El eunuco le preguntó a Felipe:
7: Dime, ¿hablaba el profeta acerca de sí mismo o de alguien más?
0: Entonces, comenzando con esa misma porción de la escritura, Felipe le habló de la buena noticia acerca de Jesús.
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0: mientras iban juntos,
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0: Llegaron a un lugar donde había agua, y el eunuco dijo:
7: Mira, allí hay agua. ¿Qué impide que yo sea bautizado?
0: Ordenó que detuvieran el carruaje. Descendieron al agua y Felipe lo bautizó. Cuando salieron del agua, el Espíritu del Señor arrebató a Felipe. El eunuco nunca más volvió a verlo, pero siguió su camino con mucha alegría. Entretanto, Felipe se encontró más al norte, en la ciudad de Azoto. Predicó la buena noticia allí y en cada pueblo a lo largo del camino, hasta que llegó a Cesarea.
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0: Son las 3 en punto.
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que como desciende de los cielos la lluvia y la nieve, y no vuelve allá, sino que riega la tierra y la hace germinar y producir, y da semilla al que siembra y pan al que come, así será mi palabra que sale de mi boca. No volverá a mí vacía, sino que hará lo que yo quiero y será prosperada en aquello para que la envié. Hijo mío, está atento a mis palabras. Inclina tu oído a mis razones. No se aparten de tus ojos. Guárdalas en medio de tu corazón.

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1: La Biblia afirma: por tanto dejará el hombre a su padre y a su madre, y se unirá a su mujer, y serán una sola carne. Billy Graham, en la voz de Rodolfo España, nos habla de uno de los más antiguos sacramentos de Dios.
2: Dado que el hogar es el núcleo básico de toda sociedad, cuando éste se resquebraja, la sociedad va rumbo a su desintegración segura. Fue Dios quien al crear a la humanidad los hizo hombre y mujer, y fue Él quien dijo: no es bueno que el hombre esté solo, le haré ayuda idónea para él. Fue Dios quien ordenó también: tengan muchos hijos y llenen el mundo con ellos. Y fue Dios mismo quien entregó la novia de la primera boda, y es la palabra de Dios la que afirma para todos los siglos: por tanto, dejará el hombre a su padre y a su madre, y se unirá a su mujer, y serán una sola carne. Llamamos santo al matrimonio, y es santo, por ser el más antiguo de los sacramentos de Dios. El matrimonio no es una simple convención social o civil en provecho de dos personas. Es una disposición divina mediante la cual un hombre y una mujer se hacen una sola carne. De principio a fin, en el Antiguo y en el Nuevo Testamento, se exalta al matrimonio como la más excelsa de las relaciones humanas. En su carta a los Efesios 5:25, Pablo compara el amor del hombre hacia su mujer con el de Cristo para con su iglesia. Al instituir el matrimonio, Dios no dispuso nada sobre la separación entre marido y mujer. Unidos deben permanecer según lo dispuesto por Dios. El matrimonio es una unión de por vida. Los fariseos le preguntaron a Jesús: ¿le está permitido a uno divorciarse de su esposa? Luego de recordarles la divina institución del matrimonio, Jesús fijó la norma: por tanto, lo que Dios ha unido, no lo separe el hombre. Subrayando lo dicho por Jesús, Pablo escribió: la mujer casada está sujeta por ley al marido mientras él viva. Quizás muchos se pregunten si existe alguna excepción a esta regla tan amplia y tajante. Y sí, hay una excepción. En el Sermón del Monte, en Mateo capítulo 5, al trazar el notable contraste entre la
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2: Cualquiera que repudie a su mujer, dele carta de divorcio. Pero yo os digo que el que repudia a su mujer, a no ser por causa de fornicación, hace que ella adultere. Y el que se casa con la repudiada comete adulterio. Dicho de otro modo, la infidelidad conyugal puede acabar con la relación matrimonial y ser causa de divorcio. A los ojos de Dios, la inmoralidad en el matrimonio es un pecado tan atroz que es la única causa capaz de romper la relación conyugal. ¿Cuál será la causa de los divorcios y de los hogares desintegrados? Millares de hogares están al borde del naufragio. Muchos matrimonios viven bajo el temor de la ruptura, pero existe una póliza de seguro que puede garantizar la unidad y la felicidad. Así como el sol es el centro que mantiene unido todo el sistema solar y evita que éste se desintegre en pedazos, así el Hijo de Dios debe ocupar el centro de nuestro hogar y evitar que se desintegre en pedazos. Hagan que Cristo sea el centro de su hogar. Asistan con regularidad a la iglesia. Encárguense de que toda la familia asista fielmente a la iglesia el domingo y que participen en las diversas actividades de la congregación. Que en el hogar reine siempre la amorosa disciplina cristiana. La obediencia de los hijos para con sus padres es una virtud. La manera más eficaz para que los padres merezcan ser obedecidos es dar un ejemplo cristiano, limpio, puro y saludable. Unidos como familia, oren y lean una porción bíblica todos los días. Orar dando gracias al iniciar las comidas. cada mañana o cada noche, dedicar un tiempo especial para que toda la familia se reúna, lea la Biblia y ore. Muchas mujeres dicen que su marido no es creyente, que es contrario a las prácticas religiosas en el hogar, o que su marido se embriaga. Esas mujeres no saben qué hacer. Una respuesta parcial para ellas puede dar la otra mujer casada con un hombre que fue alcohólico durante 10 años. Cuando el marido aceptó a Cristo, todo cambió. Ella dice ahora, «Ahora que él se entregó a Cristo, a nadie podría yo amar más que a él». No abandone jamás la esperanza de salvación para el marido o la esposa, pues de ello depende la felicidad de su hogar y la serenidad de su mente. Cuando la vida de ambos cónyuges se ha entregado a Cristo, ustedes podrán estar seguros de contar con un hogar planeado por Dios y con una vida feliz, bendecida por Dios, mediante un fructífero testimonio por Cristo. Quizás alguien le diga, no ha de ser muy fácil transformar el hogar y mantenerlo unido y feliz. Pues yo creo que sí, porque la raíz del problema de muchos hogares está en que el corazón de los cónyuges no anda bien para con Dios. Si los miembros del hogar arreglan su relación con Dios, los problemas de incompatibilidad, de desamor y otras excusas para deshacer el hogar desaparecerán pronto. Si el cimiento del hogar suyo está a punto de derrumbarse, examínese para saber si usted cree realmente en Cristo, si sus pecados han sido borrados por la fe en Él. Luego, pídale a Dios que le dé paciencia y amor para atraer al cónyuge descarriado o infiel.
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2: Transformación con el poder de Dios. Su hogar puede cambiar radicalmente. Muchísimas personas me hacen consultas como esta. Soy divorciada y me volví a casar. ¿Qué debo hacer? Los pecados pasados no se pueden deshacer. Su primer paso debe ser confesar sus pecados y faltas y cerciorarse de que, en cuanto a lo que usted dependa, su hogar sea un hogar cristiano. La Biblia promete que, si confesamos nuestros pecados, Él es fiel y justo para perdonar nuestros pecados y limpiarnos de toda maldad. Cristo tiene poder para transformar su hogar. El mal genio que estalló, las fricciones patentes, las sospechas de infidelidad, la monotonía y tedio de una existencia carente de amor. Durante una campaña evangelística, una mujer se acercó a uno de nuestros colaboradores y le dijo, «El alcohol está convirtiendo nuestro hogar en un infierno. Tenemos hijos pequeños. Mi esposo bebe licor continuamente y vamos a divorciarnos». Luego, alguien invitó al marido para que asistiera a las reuniones. Él hizo su decisión y aceptó a Cristo. Ahora, el hogar de estas personas se ha transformado. Donde antes había temor y odio contra el padre y el marido, reinan el amor y el respeto hacia un hombre que ha puesto su corazón en las manos de Cristo. Cierta noche, durante una campaña, un elegante empresario aceptó a Jesucristo. Por otro pasillo, avanzó una dama cubierta con un abrigo de armiño. Los dos recibieron orientación. Ambos se convirtieron. Y al final del servicio, cuando se alistaban para partir, alzaron la vista y por casualidad se vieron. Hasta hacía pocos meses habían sido marido y mujer. Estaban divorciados. Pero entonces intercambiaron miradas. Se acercaron, se abrazaron y sus lágrimas se mezclaron. Y a la semana siguiente, volvieron a casarse. En Hechos 16:31 leemos, «Cree en el Señor Jesucristo y serás salvo tú y tu casa». Lo que Cristo ha hecho en otros hogares, puede hacerlo en el tuyo también, si se lo permites.
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2: ¿Está el marido para proteger a su mujer? Sí, es el deber que Dios nos ha dado. Y hablo a los esposos. Es hacer de nuestras esposas mujeres más radiantes y hermosas cristianas, sin manchas ni arrugas, emocionales ni espirituales.
3: Alguien ha sugerido que a los 20 años de edad una mujer tiene el rostro que Dios le ha dado. A los 30 años tiene el rostro hecho posible por medio de cosméticos. A los 40 años tiene el rostro que un masajista y un estilista le dan. A los 50 años tiene el rostro que refleja la forma en que su esposo la ha tratado. Y de allí en adelante tiene el rostro que ella quiere tener.
2: Bienvenidos una vez más a El Amor que Vale. Esposos, ¿sabían que nuestras esposas necesitan sentirse abrazadas y abrigadas por el calor de nuestro cuerpo? De esto nos hablará el Dr. Adrian Rogers en la voz del Pastor Lenín de Llanón al concluir su estudio bíblico, La Armonía en el Hogar.
3: En el programa anterior, al hablar de cuál es el diseño divino de el hombre y cuáles son sus responsabilidades como esposo y padre en el seno del hogar, dije que primero debía asumir su responsabilidad. Efesios 5, 22 y 23 dice: las casadas estén sujetas a sus propios maridos como al Señor, porque el marido es la cabeza de la mujer, así como Cristo es la cabeza de la iglesia, la cual es su cuerpo y él es su salvador. Algunas veces a eso llamamos la cadena de mando, pero la cadena de mando no es la mejor forma de describir el matrimonio. De lo que se habla aquí realmente es de la cadena de responsabilidad. El ser la cabeza literalmente significa que usted es responsable. No significa que usted existe para que sus necesidades sean satisfechas, porque usted es la cabeza. Significa que usted existe para satisfacer o suplir las necesidades de los demás. Segundo, dejar que su esposa sepa que ella es la número uno en su vida. Su esposa debe saber siempre que ella es antes que los hijos y antes que sus propios padres. Por tanto, dejará el hombre a su padre y a su madre y se unirá a su mujer y serán una sola carne. Bien, continuemos con el material para hoy. Tercero, proteja a su esposa de traumas emocionales. Efesios 5, 26 y 27. Para santificarla, habiéndola purificado en el lavamiento del agua por la palabra, a fin de presentársela a sí mismo, una iglesia gloriosa, que no tuviese mancha ni arruga ni cosa semejante, sino que fuese santa y sin mancha. De esa manera deben amar los maridos a sus mujeres. Eso significa que usted debe protegerla de traumas emocionales y daños. Amigo, es su trabajo y su responsabilidad. Es su trabajo el ver, vigilar que nada mancha a su esposa, ni que sea usted mismo quien bote basura emocional o intelectual sobre ella. Después de un día de trabajo, No llegue por la noche a descargar cosas sobre su esposa.
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3: Porque ella quiere que usted comparta con ella sus inquietudes diarias. Ella quiere saber qué le preocupa. Porque quiere llorar con usted, suspirar con usted y brindarle la ternura que solamente una esposa puede brindar. Haga que el final del día sea el tiempo más valioso entre usted y su esposa. Si yo llego a la casa y voy directamente a mi oficina o directamente a leer el periódico o ver la televisión, le he fallado a mi esposa. Cuando llego a casa, de inmediato busco a mi esposa. La abrazo prolongada y fuertemente y le digo que le amo. Eso es muy importante. Esos primeros minutos que le dedico a ella, tan pronto llego a casa, le están diciendo que ella es la número uno en todo el mundo. No llego a casa para derramar sobre mi esposa basura emocional, sino para ver en qué puedo ayudarle, para presentármela a mí mismo, sin mancha. Pero Pablo también menciona ni arruga. Y esa es una palabra interesante. Denota una especie de herida interna. Un trauma que literalmente se presenta a veces en el rostro. No hablo de las arrugas normales que todos tenemos o tendremos, o de las patitas de gallo o de gallina al lado de los ojos. Hablo del trauma que a veces llega a la vida de una mujer que ha vivido con un hombre que no ha cumplido con su responsabilidad y no la ha amado como debería haberla amado. En sus rostros usted puede ver el trauma que viven, y no solo el trauma, sino el dolor emocional que viven. Alguien ha sugerido que a los 20 años de edad una mujer tiene el rostro que Dios le ha dado. A los 30 años tiene el rostro hecho posible por medio de cosméticos. A los 40 años tiene el rostro que un masajista y un estilista de pelo le dan. A los 50 años tiene el rostro que refleja la forma en que su esposo lo ha tratado, y de allí en adelante tiene el rostro que ella quiere tener. El marido está para proteger a su mujer. El deber que Dios nos ha dado, y hablo directamente a los hombres, a los esposos, es hacer de nuestras esposas más radiantes, hermosas, cristianas, sin mancha ni arruga, emocional o espiritualmente hablando. Cuarto, haga que su esposa se sienta segura. Veamos Efesios 5:29. Porque nadie aborreció jamás a su propia carne, sino que la sustenta y la cuida. La palabra sustentar significa alimentar, nutrir. Cuando usted tiene hambre, quiere comer. Cuando tiene sed, quiere beber. Usted quiere satisfacer sus necesidades. Como esposo, es su responsabilidad el proveer el alimento físico, psicológico, emocional y espiritual que su esposa necesita para crecer. Usted debe nutrirla, ayudarle a crecer. Pero no solo la sustenta, sino que la cuida. Y esta palabra cuidar, en el original literalmente significa abrigar con calor humano. Una buena ilustración de esto es una gallina empollando huevos. Y cuando está empollando, nada ni nadie podrá hacer que abandone
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3: Y estará empollando esos huevos hasta que los pollitos nazcan. Lo que ella está haciendo es abrigando con el calor de su cuerpo los huevos. No es cuestión de simplemente romper la cáscara. Es necesario el calor del cuerpo de la gallina para lograr el objetivo final, que los pollitos nazcan. Maridos, ¿sabían que nuestras esposas necesitan sentirse abrazadas y abrigadas por el calor de nuestro cuerpo? Sustente y cuide a su esposa. Escuché de una mujer que sufrió un ataque parcial de catalepsia. La llevaron donde un psiquiatra y él no conseguía hacerla reaccionar. Finalmente se le ocurrió una idea. Abrazó de frente a la mujer y le dio un prolongado beso en la boca Y unos segundos después, ella respiró y salió de su estado cataléptico. La vida regresó a su rostro, adornado ahora con una feliz sonrisa. El psiquiatra, complacido por el resultado de su tratamiento, le dijo al esposo de la mujer: amigo, eso es lo que su esposa necesita cada día. Y el hombre contestó: oh, gracias, doctor. Entonces la puedo traer todos los días a esta misma hora. Ay, hombres, necesitamos entender lo que significa abrigar con calor humano a nuestras esposas. Ahora, permítame decirle que es el esposo el que debe tomar la iniciativa. Pablo dice que debemos amar a nuestras esposas. ¿Cómo? Como Cristo amó a la iglesia. Piense en eso. ¿Quién tomó la iniciativa? Jesús. Nosotros amamos a Dios porque Él nos amó primero. Busque Apocalipsis 3:20. Y aquí yo estoy a la puerta y llamo. No somos nosotros los que estamos golpeando la puerta. Jesús es el que llama para que nosotros abramos la puerta. La Biblia dice, no hay quien busque a Dios, ni siquiera uno. En la relación matrimonial es el esposo quien debe tomar la iniciativa. Él es el iniciador y ella es la que responde. Vayamos al Cantar de los Cantares. Quiero mostrar algo muy interesante. ¿Cómo los esposos deben amar a sus esposas? El Cantar de los Cantares es en realidad un poema de amor. Una canción de amor que, por analogía, se aplica al amor que Cristo tiene por su iglesia. Por ejemplo, en el capítulo 1, verso 8, el esposo, haciendo referencia a su compañera, dice: si tú no lo sabes, oh hermosa entre las mujeres. Él se dirige a ella con un hermoso lenguaje. Veamos el verso 15. He aquí que tú eres hermosa, amiga mía. He aquí que tú eres bella. Y le sigue brindando palabras cariñosas y románticas. Es una forma increíble de expresión. Y algún esposo este mismo momento estará pensando, ¿y por qué yo no puedo expresarme de esa manera? Bueno, a lo mejor usted necesita trabajar en eso. Y el capítulo 4, los 5 primeros versos, es un retrato alegórico impresionante de la belleza física de ella. En el capítulo 5, verso 2, ella es ahora la que habla y dice: yo dormía, pero mi corazón velaba. Es la voz música, de mi amado que llama. Ábreme, hermana Dios mía, amiga mía, paloma mía, perfecta mía, porque mi cabeza está llena de rocío, mis cabellos de las gotas de la noche. Ella ha estado esperando toda la noche por él. Y cuando él llega y llama a la puerta, ella le pide que espere un momento y le dice: me he desnudado de mis ropas. ¿Cómo me he de vestir? He lavado mis pies. ¿Cómo los he de ensuciar? Ella aparentemente ya está en la cama y no abrirá la puerta. Pero mire lo que dice el verso 4. Mi amado metió su mano por la ventanilla y mi corazón se conmovió dentro de mí. Ella está diciendo que se emocionó ante la sola idea de la proximidad de él. El corazón de ella palpitaba aceleradamente y dice en el verso 5, yo me levanté para abrir a mi amado y mis manos gotearon mirra y mis dedos mirra que corría sobre las manecillas del cerrojo. Todo ese tiempo, mientras no abría la puerta, ella se estaba...

0: corría sobre las manecillas del cerrojo. Todo ese tiempo, mientras no abría la puerta, ella se estaba perfumando. Y no es que no quería abrir la puerta, sino que con la espera, ella quería que él la anhelara más. Los maridos debemos aprender que cuando nuestras esposas dicen no, a veces en realidad ese no, no significa no. Sencillamente ella quiere ser deseada y es el esposo quien debe tomar la iniciativa. Ahora escúcheme con atención. ¿Sabía que si usted no toma la iniciativa para amar a su esposa y ella toma la iniciativa, le causará un verdadero trauma? Algo en su mismo espíritu sentirá una profunda herida, porque Dios no la hizo para que ella tome la iniciativa. Si ella tiene que tomar la iniciativa, no se sentirá bien. No estoy diciendo que ella no puede ser amorosa hacia su esposo o que no pueda coquetear con su esposo. Por supuesto que puede. Pero si es que en el concepto total del matrimonio ella tiene que tomar la iniciativa, hay algo vitalmente equivocado en esa relación. Busque Proverbios 7. Recuerde que los maridos deben amar a sus mujeres como Cristo amó a la iglesia. Cristo tomó la iniciativa. ¿Sabe usted cuál es la característica de una ramera o prostituta? Es que ella toma la iniciativa. Proverbios 7:10. Cuando he aquí, una mujer le sale al encuentro con atavío de ramera. Note que la ramera se viste de una forma particular. En la actualidad, en términos generales, los diseñadores franceses, italianos y de otros países prácticamente determinan lo que deben vestir las mujeres. Y algunas mujeres salen a la calle con vestidos que aún dentro de la casa sería vergonzoso que se los pongan. La Biblia identifica muy claramente el atavío de ramera. Y alguna mujer me dirá, pero es que quiero verme atractiva. Eso está bien. Pero se ha preguntado qué es lo que trata de atraer. ¿Sabe que lo que no está a la venta no debe ser
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0: Sí, una mujer debe verse atractiva. Mire lo que dice Proverbios 31:22. De lino fino y púrpura es su vestido. ¿Por qué una ramera se viste como se viste? De ella, Proverbios 7:11 dice, alborotadora y rencillosa. Amiga, sea usted una señora o señorita, ¿sabía usted que Dios no la hizo para que sea alborotadora y rencillosa? Eso destruye su feminidad. Alborotadora y rencillosa, sus pies no pueden estar en casa. Unas veces está en la calle, otras veces en las plazas, acechando por todas las esquinas. O sea, no es una mujer hogareña. Está sin protección. Camina por las calles y plazas buscando clientes que, en realidad, son víctimas. Y note cómo ella es la agresora. Leamos desde el verso 13. Se asió a él y le besó. Con semblante descarado le dijo, sacrificios de paz había prometido, hoy he pagado mis votos. Por tanto, he salido a encontrarte, buscando diligentemente tu rostro, y te he hallado. He adornado mi cama con colchas recamadas, con cordoncillos de Egipto. He perfumado mi cámara con mirra, aloes y canela. Ven, embriaguémonos de amores hasta la mañana. Alegrémonos en amores. Esa es la marca, el distintivo y la forma de actuar de una ramera. Algunos padres me han contado que en la actualidad sus hijos tienen dificultades teniendo citas con las muchachas porque ellas les dicen que si no van a ir a la cama, ¿para qué tener una cita? Eso es algo increíble. Ahora escuche, Dios demanda pureza tanto en el hombre como en la mujer. Pero actualmente vivimos en una sociedad en donde, gracias a las feministas y a los defensores de la moral relativa,

0: Las mujeres se han vuelto las iniciadoras y en muchos casos las agresoras. Pero Dios no lo planificó así. Es el hombre quien debe tomar la iniciativa. Recuerde que el hombre está orientado a alcanzar metas. Cuando se enamora seriamente, su meta es el matrimonio. Y cuando se casa, él busca otra meta. Mientras tanto, ella, que también quería casarse, pensaba que eso iba a asegurar su noviazgo eterno. Pero, como él, luego de casarse, persigue otras metas. Ella ahora se pregunta, ¿y qué pasó? Una hija conversa con su madre y le dice, mamá, mi novio está gastando mucho dinero en mí. ¿Qué me aconsejas hacer al respecto? Y su madre le responde, por experiencia te digo que así son durante el noviazgo. ¿Quieres un consejo? Cásate con él y verás cómo se terminan los regalos. La voz de la experiencia. Mi amigo, el enamoramiento, el noviazgo, la cortesía, la galantería, la coquetería no debe terminar con la ceremonia matrimonial. De hecho, es su responsabilidad el mantener el fuego del amor conyugal constantemente encendido. Y es usted quien siempre debe tomar la iniciativa. Vuelvo a repetirlo. Dios nos hizo diferentes para poder hacernos uno. Dios le dio al hombre una naturaleza y otra a la mujer. Dios le dio al hombre la masculinidad y la responsabilidad que debe asumir. Dios le dio a la mujer la feminidad que jamás
1: esta
0: debe perder.
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0: Esposa autoridad
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0: usted nunca renuncia a su responsabilidad. Constantemente hágale saber a su esposa que ella es la número uno en su vida. Protéjala siempre de basura emocional y de traumas internos para que pueda tener una esposa sin mancha ni arruga y sea ella una radiante y hermosa esposa cristiana. Y no se olvide que ella, su esposa, necesita de su ánimo, de su protección, de su calor humano. Tome la iniciativa y descubrirá que hay armonía en su hogar.
2: 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Dios diseñó la armonía para el hogar, y aunque todos tenemos partes diferentes, la canción que cantamos es la misma. 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
0: Nuevamente les habla el pastor Lenín de Llanón. Deseo hacer llegar hasta cada persona que escucha nuestro programa El Amor que Vale la más sincera expresión de gratitud, primero por su fiel sintonía y segundo por sus oraciones y apoyo financiero que nos brindan. Pues, escuche.
3: Modesto desde San Juan, Puerto Rico, agradece. Acepté al Señor Jesucristo a través de su programa El Amor que Vale. Les envío mi humilde ofrenda. Que el Señor les bendiga. Gloria a Dios. ¿Cuánto nos gozamos?
2: Shirley escribió en Facebook. Dios extienda su territorio y su palabra a través de ustedes. Que su ministerio crezca enormemente y llegue a personas como yo que andan perdidas y muertas. Yo conocí a Cristo mediante su programa. Gracias, Padre mío, porque para hacerte conocer utilizas a siervos como las personas que forman parte del amor que vale. Dios los bendiga.
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3: 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Soy Andrés García Vigio y ha sido un placer estar con usted hoy. Aprovechamos para agradecer a Maritza Edmiston y Lenín de Llanón por la producción de esta enseñanza. Y le esperamos para el próximo mensaje, cuando continuaremos escudriñando aún más con el pastor Adrian Rogers las ricas verdades del amor de Dios, el amor que vale.
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Son las 5 en punto. 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
0: ¿Se considera usted un comunicador? Todos somos comunicadores y transmitimos mensajes a veces muy abiertamente. O también podemos hablar de algo con nuestros gestos sin siquiera decir jamás una sola palabra acerca de lo intenso de nuestros sentimientos o de la forma de conducirnos, ya sea al vencer una dificultad o al mantenernos erguidos. Así que todos somos comunicadores y existe un grupo de comunicadores del que quisiera hablar aquí principalmente. Todos pertenecemos a ese grupo y constantemente estamos enviando mensajes que a veces son buenos y otras veces no tan buenos. El problema es que a menudo no nos percatamos de lo que comunicamos, ya que, como podemos ver, no es lo que pensamos, sino lo que comunicamos a la gente lo que impacta sus vidas. Ahora bien, pensando en lo que los padres comunican a sus hijos y en la clase de efectos impresionantes que eso tiene sobre ellos, la verdad es que esos efectos son perdurables. Todos somos producto de lo que nuestros padres nos han comunicado. Así que quisiera que hablemos acerca de este asunto y me gustaría que me acompañara primero de Samuel capítulo 20. Dice así a partir del versículo 30 de este capítulo 20 de primero de Samuel. Entonces se encendió la ira de Saúl contra Jonatán y le dijo, «Hijo de la perversa y rebelde, ¿acaso no sé yo que tú has elegido al hijo de Isaí para confusión tuya y para confusión de la vergüenza de tu madre? Porque todo el tiempo que el hijo de Isaí viviere sobre la tierra, ni tú estarás firme ni tu reino. Envía pues ahora y tráemelo porque ha de morir». Imagínese lo que es decirle a un hijo nuestro que vamos a matar a su mejor amigo. Y Jonatán respondió a su padre Saúl y le dijo, ¿por qué morirá? ¿Qué ha hecho? Y sin responderle la pregunta, Saúl le arrojó una lanza, es decir, a su propio hijo para herirlo, de donde entendió Jonatán que su padre estaba resuelto a matar a David. Y se levantó Jonatán de la mesa con exaltada ira y no comió pan el segundo día de la nueva luna, porque tenía dolor a causa de David porque su padre le había afrentado. Ahora bien, hay varias cosas que creo que un padre o una madre necesitan entender y comunicar a sus hijos. Y tratándose de esa comunicación, cuando leemos las Escrituras, ¿qué fue lo que Saúl le comunicó a su hijo Jonatán? Pues fue algo totalmente negativo. Pero creo que es necesario que recordemos que los padres necesitan comunicarles muy claramente a sus hijos que las emociones de estos últimos son muy importantes para ellos, que sus hijos cuentan y que estos son parte integral de la familia. Todas estas cosas son muy sencillas para nosotros, pero ¿cómo las interpreta un hijo? Cuando pienso en eso y en cómo sucede, las emociones de un hijo se programan temprano en la vida y llegan a ser una parte
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0: de su
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0: todas sus ideas, sus relaciones y cada aspecto de su vida. Y esos mensajes que comunicamos serán positivos o negativos, serán provechosos o serán un obstáculo, contribuirán al desarrollo o podrían ser destructivos. Sin embargo, nosotros comunicaremos algunas cosas que irán en una dirección o en otra en la vida de ese hijo. Esa es la razón por la que debemos ser cuidadosos en cuanto a lo que comunicamos. Debemos detenernos y pensar con lo que estoy diciendo. ¿Qué estoy comunicando? ¿Cómo estoy interpretando esto? Miren, ningún padre es perfecto. Todos hemos cometido nuestros errores y todos los cometeremos, pero ¿podemos corregirlos? Por supuesto que sí. Y una forma en la que siempre podemos corregir cualquier error es con amor. Puede que sea demasiado tarde para corregir ese error por completo, pero no es demasiado tarde para decir, lo siento. Ojalá hubiera hecho mejor las cosas. Si solo pudiera tener la oportunidad de hacerlo de nuevo, ¿cómo puedo corregirlo? ¿Cómo puedo ayudar? ¿Cómo puedo expresarle lo mucho que le amo y que le estimo y cuánto valor tienes para mi vida? Nunca es demasiado tarde para decir eso. Así que lo que me gustaría hacer para que esto sea muy práctico e ilustrar algunas de estas situaciones con las que todos tenemos que lidiar como padres o como abuelos. O puede ser que algunos de ustedes no estén casados ni tengan hijos, pero también tienen el problema de comunicar a veces exactamente lo que quieren decir. Y a veces dejan un mensaje que nunca tuvieron la intención de dejar. Y la gente suele resultar profundamente herida porque escuchan un mensaje que ustedes no querían comunicar. Pero eso es lo que escucharon. Y así fue como interpretaron lo que usted dijo. Así que empecemos con algo muy sencillo. Se trata de que un hijo hace su mayor esfuerzo en sus estudios, pero su mayor esfuerzo no basta. Así que cuando ese hijo llega a casa, usted le dice, ¿eso es lo mejor que puedes hacer? Yo sé que puedes mejorar. Deberías hacerlo porque es muy vergonzoso para mí que traigas a casa esta clase de calificaciones. Además de eso, mira a tus hermanos y mira lo que han hecho. Tú puedes superar eso. Pues bien, lo que usted ha enviado es un mensaje que dice, por lo que a usted se refiere, deberías mejorar. ¿Y sabe lo que escucha el hijo? No estoy a la altura. Jamás estaré a la altura de mi hermano o de mi hermana. No puedo complacer a mi padre. Cuando dice que debería hacer esto y lo otro, nunca podré hacer todo lo que él cree que debo. Y comienza una separación gradual. Y después de cierto tiempo, ¿sabe lo que pasa? Que se vuelven rebeldes. Y si se percatan de que no pueden y usted sigue esperando eso, su enojo se transforma en rebeldía. Y luego, ¿qué ocurre? Se apartan y se alejan cada vez más y luego se vuelven desobedientes. Y entonces usted vuelve a estar encima de ellos y se inicia un círculo vicioso. Ahora bien, ¿cómo puede usted corregir eso? Resulta que su hijo o su hija se presentan y han hecho su mejor esfuerzo. Pero su mejor esfuerzo sencillamente no llega a lo que usted cree que pueden hacer. Y entonces usted dice, bueno, probablemente...
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0: Lo que usted ha hecho es que se ha incluido en el asunto. Es casi seguro que papá tuvo algo que ver en eso y por eso les dice, no lo hicimos muy bien esta vez, pero ¿saben qué? Apuesto a que la próxima vez lo haremos mejor. Veamos cómo les puedo ayudar a hacerlo mejor la próxima vez sin esperar que sean perfectos porque ustedes saben que yo mismo no era perfecto. Por tanto, no espero que ustedes lo sean, pero tal vez podemos mejorar un poco. Lo que usted ha hecho es que ha reforzado su sentido de pertenencia, ha fortalecido su autoestima, ha reafirmado su competencia, les ha dicho, sé que pueden hacerlo mejor y juntos lo lograremos. Luego tenemos, por ejemplo, que un padre a veces se pone a pensar en lo que les da a sus hijos y entonces les dice, nadie aquí me agradece. Pongo todo mi empeño en trabajar y trabajar para tratar de mantener a esta familia. Y ahí sigue hablando y hablando mientras está en la mesa con su familia y qué es lo que le comunica a su familia. Lo que el padre ha comunicado es que a nadie le importa y que no valoran lo que él hace. Sin embargo, ese hijo crece y se siente muy culpable al no poder hacerlo, ni tampoco poder mostrarle un agradecimiento al padre cuando es posible que ni siquiera sepa cómo. Y a lo mejor el padre tiene todo lo que podría desear en la vida y sin embargo lo que les comunica a sus hijos es esto: ustedes no me agradecen lo que hago, por tanto, les enviamos mensajes mezclados y confusos a nuestros hijos, muy mezclados, muy confusos, muy frustrantes. Ahora, veamos, por ejemplo, a un padre que siempre hace comentarios acerca de las mujeres y su forma de vestir. O puede que también lo haga sobre su apariencia física, diciendo que son demasiado delgadas, demasiado gordas, o esto y lo otro. Pues bien, digamos que su hija está sentada por ahí mientras el padre expresa su opinión descuidada e indiferente sobre las mujeres. ¿Qué piensa su hija? Tal vez ella tenga unos 12 o 13 años. Pues bien, lo que ella escucha es esto: si quiero llamar la atención de mi papá, tengo que vestirme de manera que pueda atraer un poco la atención. ¿Cuál es la consecuencia de eso? La consecuencia es que, llame o no llame la atención de su papá, atraerá la atención de algún hombre. Y ella va a empezar a vestir inconscientemente un poco más de manera seductora para atraer la atención de algún muchacho. Amable oyente, lo que quisiera que veamos es que los errores y las cosas que comunicamos no desaparecen el día que los comunicamos. Estos siguen y tienen consecuencias duraderas que son devastadoras en las vidas de la gente. Ahora bien, ¿qué debería decir ese padre? En primer lugar, el padre debería tener cuidado con lo que dice acerca de las mujeres. Y si está mirando de la manera equivocada, debería guardárselo y hablar con Dios al respecto. Y por supuesto que no debería hacer comentarios sobre la apariencia de una persona hasta el punto de criticarla. Porque la verdad es que cada mujer y cada hombre son distintos. Dios nos creó a todos de manera diferente, así que no debemos hacer comentarios críticos u ofensivos de ninguna apariencia. Eso no tiene nada que ver con el carácter.
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0: No debemos hacer comentarios críticos u ofensivos de ninguna forma que hagan que un hijo piense mal de una persona simplemente por su figura o por su apariencia. Eso no tiene nada que ver con el carácter. Todos somos diferentes. Hay personas temerosas de Dios de todas las formas y todos los tamaños. Sin embargo, lo que usted les comunica a sus hijos lo van a aceptar como una ley en su vida, porque lo último que querrán es la desaprobación de sus padres. Luego tenemos al padre que siempre imparte órdenes y dice: esto es lo que quiero que hagas y quiero que lo hagas ahora mismo. El padre ha comunicado un edicto, pero lo que el hijo escuchó fue esto: no merezco saber por qué. Seguramente no soy lo bastante valioso como para ser considerado al menos digno de una explicación. ¿Y qué hace eso? Corroe la relación y corroe el sentido de pertenencia. No hay amor en eso. Tampoco hay sensibilidad ni seguridad en eso. Y lo que hace con eso es poner al hijo en una situación en la que se siente así: tan solo soy un objeto, el cual nada más debe hacer lo que él dice, no importa lo que pase. Así que lo que se está comunicando es frustración y angustia. Y eso es, en definitiva, escuche bien, causa rebeldía en el corazón de ese hijo, el cual quiere

0: en el corazón de ese hijo, el cual quiere hacer lo correcto, hacer todo lo posible, todo lo que pueda. Veamos ahora el caso de un padre que no disciplina a su hijo. Resulta que el hijo llega de la escuela a su casa y puede ver la televisión todo el tiempo que quiera, comer cuando quiera y hacer lo que quiera. Y el padre le da una tarjeta de crédito y también le da dinero. Pues bien, el mensaje que se le da es este: no me importa lo que hagas, solo aléjate de mí y no me molestes. Y lo que el hijo entiende es esto: yo no cuento para nada, quizás estaría mucho mejor fuera de esta familia, ellos no me aman. Y es que un hijo requiere disciplina, por eso el mensaje que recibe ese hijo es este: a ellos no les importa mi futuro, no les importa lo que aprendo o no aprendo, no les importa lo que me sucede. Sé que no hago lo correcto y que no debería hacerlo, pero a ellos ni siquiera les preocupa lo suficiente como para corregirme. Mi papá ni siquiera muestra suficiente interés en disciplinarme, sabiendo que no estoy haciendo lo correcto. Solo quiere que me aleje de él y no me dedica tiempo. Así que eso envía un mensaje horrible. Y luego nos preguntamos por qué tenemos una generación de los hijos llenos de ira, amargados, resentidos y hostiles, quienes hacen todo lo posible para hallar a alguien que tenga interés en ellos, a algún compañero, y participan en cualquier cosa, en inmoralidades o lo que sea, porque quieren tener un sentido de pertenencia, sentirse amados, sentirse aceptados, sentir que son importantes para alguien. ¿Sabe por qué? Porque en casa el mensaje fue este: no te metas en mi camino, no eres importante, haz lo que quieras y escoge lo que quieras, pero no me molestes, solo aléjate de mi camino. Un mensaje horrible. Luego veamos.
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0: Escucha porque está haciendo algo más. Y entonces el hijo dice: ¿no estás escuchando? Pues no tengo tiempo para escuchar ahora mismo, responde el padre. ¿Y qué está haciendo? Realmente nada. Solo que no está escuchando. Y lo que le está diciendo al hijo mediante el hecho de no prestar atención es esto: lo que tienes que decir no es importante, mi mente está en otra cosa. ¿Y qué dice eso? Pues dice algo acerca de su dignidad, de su autoestima. Dice algo acerca de que el hijo ni siquiera se siente aceptado. Si usted no puede escuchar, ¿qué es lo que está en juego? Ahora quisiera que usted, como padre, preste atención. Si no mira a sus hijos directamente a los ojos y les presta atención con todo su corazón y sus emociones cuando son jóvenes y quieren hablar con usted, puede estar seguro de que uno de estos días su hija va a estar en problemas, pero no querrá hablar con usted. Usted tendrá la leve sospecha de que está embarazada, pero ella se negará a hablar. ¿Necesitas hablar conmigo?, le dirá usted, pero ¿sabe lo que le responderá? Porque debería hablar contigo. Durante estos 17 años de mi vida, no me quisiste escuchar. ¿Por qué debo pensar que te interesa escuchar ahora? Ahora es demasiado tarde. Hay una comunicación demoledora cuando los hijos sienten que no estamos escuchando. Porque habrá un momento en el que desearemos escuchar y un momento en el que a ellos no les importará hablar. Será demasiado tarde. Usted les envió un mensaje de que no le importaba. Les envió un mensaje de que lo que tenían que decir no era importante. Les envió un mensaje de que usted era totalmente indiferente a lo que a ellos les interesaba. Y sus intereses no eran los suyos. Vayan y resuelvan el asunto por su cuenta, les dijo. Y entonces, ¿qué sucede ahora? Que eso mismo es lo que ellos hacen. Van y se lo cuentan a sus amigos. Y sus amigos se lo dicen a los amigos de ellos. Y tienen confusión, frustración, ira, resentimiento, hostilidad y amargura para con sus padres. ¿Por qué? porque estaban demasiado ocupados.

0: ocupados para escuchar. Recuerde, se trata de lo que les comunicamos, no de lo que nosotros pensamos. Se trata de cómo interpretan el hecho de que no los escuchamos ni nos interesamos. Permítame hacerle una última pregunta. ¿Está preparado en su vida como padre para decirle a su hijo cómo ser salvo? ¿Está en condiciones espirituales para guiar a su propio hijo o a su propia hija al conocimiento de Jesucristo como su Salvador? Si no, esa es la próxima y más importante decisión que jamás tomará en esta vida, y confío en que lo haga.
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0: Me gustaría decirle por qué creo que Jesucristo viene de nuevo. Lo creo porque la Biblia lo dice. Pero todo en mí dice, cuando miro lo que Dios ha hecho en el pasado, al cumplir cada una de las promesas, al guiar y gobernar los asuntos de los hombres en todas partes, Él no perdió ni un solo eslabón. Si Dios hizo todo eso para cumplir la promesa de la primera venida de Jesús, no tengo la menor duda de que Él está en pleno control. Y lo que vemos que está sucediendo a nuestro alrededor hoy en día es simplemente ¿qué? El cumplimiento de las Escrituras. Un tiempo de gran tribulación, un tiempo de gran intranquilidad, un tiempo de terremotos, tornados, hambrunas, muerte y pestilencia, guerras y rumores de guerras, divisiones y la llegada de algún gran líder mundial llamándose a sí mismo el Salvador del mundo. Amable oyente, estamos viviendo en las gloriosas páginas del Nuevo Testamento. Vemos a Dios cumplir las profecías tanto del Antiguo Testamento como del Nuevo Testamento. Vemos a Dios en nuestra propia vida poniendo todo junto. Él dijo con respecto al nacimiento de Cristo, y cuando llegue el cumplimiento del tiempo lo enviaré otra vez. Ahora bien, la pregunta es, cuando Él venga, ¿estará usted preparado?
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0: Son las 7 en punto.
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1: El airecillo típico del invierno del norte comenzaba a soplar por las ciudades, campos y las aldeas. Subía las montañas, bajaba las llanuras, se agolpaba como caballo desbocado en los cañones. En la casa de Saúl, este hablaba con su suegra y sus cuñados. La Navidad ya se acercaba y las expectaciones que ella genera la convertían en la conversación obligada de cada mesa. Saúl, le dijo su cuñado Memo, ¿qué clase de regalo esperas para Navidad? Y aquel joven pero responsable muchacho dijo, no tengo duda de lo que quiero. Quiero una computadora en la que pueda meter toda clase de juegos, especialmente juegos deportivos. Lo que Saúl no sabía es que aquella pregunta se le había mandado hacer de parte de su esposa, que deseaba confirmar los deseos de su marido para sorprenderlo durante la Nochebuena. Años antes, en su niñez, Saúl había pedido un carrito, un avión, un balón de fútbol. Pero ahora era un hombre y los juguetes que quería para Navidad eran diferentes, pero por eso no dejaban de ser juguetes. Nunca uno podrá entender al hombre que es un adulto hasta que no haya tocado al niño que todavía es por dentro. Escucho mucho a las mujeres decir que los hombres nunca dejamos de ser semi-niños. Bueno, mi amigo, te confieso, y seguramente tú estarás de acuerdo conmigo,
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1: No nos cae mal. La niñez es una etapa especial del ser humano. Es la etapa plástica, dócil, la etapa del aprendizaje. Y a pesar del niño que llevamos por dentro, si fuimos bien formados en nuestra niñez, no hay duda que seremos personas firmes, sólidas, de voluntad férrea, productores y formadores de nuevas vidas. Pero si en verdad tú deseas ser la mejor calidad de hombre posible, el mejor esposo, el mejor padre, el mejor trabajador, el mejor ciudadano, entonces tú necesitas a Cristo. Él afirmó que vino a buscar y a salvar lo que se había perdido. Y aunque tú no lo creas o no parezca, tú eres uno de esos que se ha perdido. No hay vida humana que sea perfecta. Por eso necesitamos el favor y la compasión de Dios. Por eso Cristo vino a morir por nosotros, para quitar de en medio la culpa de nuestros pecados y abrirnos la puerta de una nueva oportunidad. En nosotros, en nuestra fe en Cristo, en nuestro arrepentimiento hacia Dios, está la posibilidad de que esa puerta se abra para nosotros y para nuestra familia. Yo te invito para que ahora lleves tu vida a los pies del Señor Jesús. Reconócelo como tu Señor y tu Salvador, y habrás hallado la verdadera razón de vivir en este mundo. No importa cuán niños somos, Cristo nos puede hacer hombres de verdad.
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1: Hola, hola, hola, ¿qué tal, amigos? Un saludo cariñosísimo. ¿Cómo están? ¿Cómo
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1: Saludándolos a todos ustedes donde quiera que estén y de la manera que nos escuchen en la radio, aplicaciones por internet. Gracias por ser fieles oyentes de este espacio de pildoritas y reflexiones. Gracias a aquellos que salen del departamento secreto, de esos oyentes que nunca han reportado sintonía o que hace mucho tiempo lo hicieron y nos cuentan qué ha hecho Papá Dios en sus vidas a través de este espacio. Llevamos muchísimo tiempo realizando este programa y sé que hay muchos testimonios que están allí sin ser contados. Por eso siempre la motivación que nos reporten sintonía, nos escriban a través del Facebook del programa, a través de mi canal de YouTube, a través del Instagram. Todo está listo para comenzar nuestro programa de hoy. Ustedes que amablemente han cumplido esta cita, esta su servidora, música, reflexiones y el único que de verdad no puede faltar, la dulce presencia de nuestro Señor Jesús que toma el control de este espacio. Musicalmente comenzamos con este tema que dice: Dios está aquí. Uy, qué lindo que lo puedas decir. Dios está aquí. Eso es lo hermoso. Él está aquí, pero está allí contigo. Él es omnisciente, Él es omnipresente, Él está en todos los lugares. Comenzamos así nuestro programa de hoy. Esta reflexión se llama Ser Humano. Dice Mateo 23, 37, Jerusalén, Jerusalén, ¿cuántas veces quise juntar a tus hijos como la gallina junta sus polluelos debajo de las alas? Señor Singerman, ¿por qué llora?, preguntó el joven aprendiz mientras observaba a su maestro que elaboraba una caja de madera. Lloro porque mi padre lloraba y porque mi abuelo lloraba. La respuesta de aquel trabajador en madera es parte de un tierno momento en un episodio de la familia Ingalls. Las lágrimas, explicó, brotan al fabricar un ataúd. Algunos hombres no lloran porque temen que sea una señal de debilidad, agregó, pero a mí me enseñaron que un hombre es un hombre porque puede llorar. Seguramente la emoción brotó de los ojos de Jesús al comparar su interés por Jerusalén con el cuidado de una mamá gallina por sus pollitos. A menudo los discípulos se extrañaban de lo que veían en sus ojos y escuchaban en sus historias. La idea de Jesús de lo que significaba ser fuerte era diferente. Lo mismo sucedió cuando salieron con él del templo. Los discípulos señalaron los muros de piedra y el magnífico decorado, logros de la fortaleza humana. Jesús vio un templo que sería destruido años después. Cristo muestra que las personas saludables saben cuándo llorar y por qué. Él lloró por lo que a su Padre le interesa y por el gemir del Espíritu, por esos hijos que aún no podían ver lo que...
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1: Padre, llena mi corazón con los intereses que rompen el tuyo por hijos como yo. Definitivamente Jesús vino a romper toda esa estructura legalista, toda esa forma de ver la vida, que bueno, fue la ley de Moisés, como se enseñó. Y por eso los fariseos tuvieron a Jesús allí. Y lo único que hicieron fue condenarlo, juzgarlo, hasta crucificarlo. Ellos que esperaban el Mesías, tuvieron al Mesías y no lo vieron. Ese es el peligro de que nuestro corazón se llene de cosas que no es lo que el Señor quiere que tengamos. Debemos tener esa sensibilidad que Jesús ha tenido por ti, por mí, y que tiene por la humanidad. Y que no nos volvamos como los fariseos, pegados a la ley, juzgando, condenando, señalando. Porque si estuviera en nuestras manos, también crucificaríamos. Pildoritas y reflexiones. Haciendo una obra maestra. Segunda de Corintios 5:17, a los que conocemos la palabra de Dios, es un versículo bastante conocido, que nos habla siempre de cómo nos transformamos en una nueva creación, una nueva criatura, cuando hemos recibido a Cristo en nuestro corazón. De modo que si alguno está en Cristo, nueva criatura es. Las cosas viejas pasaron. He aquí, son hechas nuevas. Todas las cosas son hechas nuevas. Y eso nos encanta, porque nos recuerda que Dios no está evaluando lo que hicimos para ver si calificamos para ser sus hijos. Para Él somos nuevas criaturas. Todo empieza en cero con Él. Las cosas quedan atrás. Nuestro pasado queda atrás. Ahora todo es nuevo en Él. Uno de los primeros recuerdos que tengo de mi papá es que le encantaba pintar cuadros por recuadros numerados, cuenta esta reflexión. El lienzo era grande, pero los segmentos numerados, donde iba un color predeterminado, eran muy pequeños. Papá se sentaba en su silla en nuestro sótano por horas, trabajando meticulosamente en el cuadro que tenía delante con una taza de café a su lado. Cuando era niño, me sentaba en las escaleras del sótano y observaba con fascinación. Mi interés no surgía de algún pensamiento equivocado de que el trabajo de pintura por recuadros numerados hacía de mi papá un gran artista. Más bien, estaba asombrado de cuán pacientemente trabajaba en cada cuadro. Finalmente, los miles de finos trozos de color se convertían en una imagen que papá consideraba que bien había valido el esfuerzo. Cuando pienso en la paciencia
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1: Mi corazón se dirige a nuestro Padre Celestial. Él nos considera y ve los vacíos e imperfecciones en nuestras vidas. Y sin embargo, amorosa y pacientemente, realiza su obra en nosotros para hacernos su obra maestra. Una obra maestra que es conforme a la imagen de su Hijo. Qué gozo tener a semejante Dios que nos hace nuevas criaturas y nunca se cansa de invertir su energía y su esfuerzo en nuestras vidas. Solo Dios puede transformar un alma manchada de pecado en una obra maestra de gracia. Haciendo una obra maestra. Pildoritas y reflexiones para tu corazón, para tu alma, para tu espíritu. País de la ancianidad. Dice 1 Timoteo 5:8, si alguno no provee para los suyos, es peor que un incrédulo. En el libro Un País Desconocido, la escritora Mary Picher se encuentra con personas de más de 70, 80 y 90 años de edad que atravesaban muchas situaciones diferentes en la vida. Quise entender el país de la ancianidad, escribe esta autora. No estamos organizados como para hacer que la vejez sea fácil. Ella señaló que el problema fundamental es que los jóvenes y los viejos se han segregado, lo cual perjudica a ambos grupos. Esta tendencia social no es necesariamente intencional. Sin embargo, muchas personas ignoran y eluden sus responsabilidades hacia los ancianos. En la época de Jesús, los fariseos descubrieron formas creativas de evitar sus obligaciones familiares. En Marcos 7, 9 al 13, el Señor censuró la práctica común que tenían de dedicar sus bienes materiales a Dios al declararlas carbón, en vez de usarlos para suplir las necesidades de sus padres. La tradición había quebrantado el mandato de honrar al padre y a la madre. Nuestros hijos, el trabajo y las actividades de la iglesia pueden llevarnos en muchas direcciones, pero estas cosas no son excusas para dejar de honrar a nuestros padres ancianos, proveyendo para sus necesidades tanto como nos sea posible. Cuando llegue el momento en que nosotros entremos en el país de la ancianidad, esperemos haber sido ejemplo correcto para que sigan nuestros hijos. Honrar a los padres se aprende mediante el ejemplo. ¿Qué ven tus hijos de cómo tratas a los abuelos, a tus padres? ¿Los honras, los valoras o los tienes en un ancianato y nunca los visitas? Yo creo que más de un viejito muere en esos lugares.
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1: Abandonados, olvidados. Ellos también fueron jóvenes y entregaron toda esa vitalidad para sacarnos a nosotros adelante. Por eso es el primer mandamiento con promesa. Si quieres que te vaya bien y tengas largos días de vida aquí en la tierra, honra a tu padre y a tu madre. No importa cómo fueron contigo. Nosotros obedecemos lo que la Biblia nos dice. Y será una manera de bendecir las generaciones venideras también, porque aprenderán de nosotros a honrar a los ancianos, a nuestros padres, a nuestros abuelos y, ¿por qué no?, a los bisabuelos. Pildoritas y reflexiones. Si acabas de llegar a nuestra sintonía, muchísimas gracias por ser parte de esta gran familia de Pildoritas y Reflexiones. Gracias por reportar sintonía visitando el Facebook del programa Pildoritas y Reflexiones con Norma Pinzón Oficial. Gracias también por visitar mi canal de YouTube, Norma Pinzón, saludarme por allí. Y en todas partes puedes testificar lo que Papá Dios ha hecho. También gracias por seguirme y saludarme a través de Instagram. Búscame como Norma Pinzón o Pildoritas y Reflexiones. Ya sabes que en el canal prende la campanita para que te notifiquen lo nuevo, un video, un podcast nuevo. También en Instagram, pues sabes que allí me puedes saludar y seguir. Y en Facebook, pues importante.

0: Viene en Instagram, pues sabes que allí me puedes saludar y seguir. Y en Facebook, pues importante que coloques que te gusta nuestra página y que me sigas también, bien importante. Esta reflexión se llama Enfrentar el miedo. Dice el Salmo 56:3, en el día que temo, yo en ti confío. Guillermo se mudó a un pueblo para pastorear una iglesia. Después de algunos éxitos al principio de su ministerio, una persona del lugar se le puso en contra. Inventó una historia que lo acusaba de actos horrorosos y la llevó a un periódico local, e incluso imprimió las acusaciones en panfletos para enviarlos por correo a los habitantes del lugar. Guillermo y su esposa comenzaron a orar fervientemente. Si la gente creía esa mentira, sus vidas cambiarían por completo. Una vez, el rey David experimentó algo parecido al enfrentar una calumnia de parte de un enemigo. Dijo, todos los días ellos pervierten mi causa. Contra mí son todos sus pensamientos para mal. Ese ataque constante lo dejó temeroso y desconsolado. Pero en medio de la batalla hizo esta poderosa oración. En el día que temo, yo en ti confío. ¿Qué puede hacerme el hombre? La oración de David puede ser un modelo para nosotros hoy. En tiempos de temor o acusaciones, o cuando se levanta en condenación una lengua contra nosotros, acudimos a Dios y ponemos nuestra lucha en sus poderosas manos. Y enfrentando la situación con Él, recordamos cuán limitados son los esfuerzos.
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0: Por alguna razón, los panfletos nunca se repartieron. Habla con Dios de tus batallas y Él peleará por ti. Dios, gracias por darme la victoria. Enfrentar el miedo. Pildoritas y reflexiones para tu corazón, para tu alma, para tu espíritu. Esta reflexión se llama desvío. Por tanto, es necesario que con más diligencia atendamos a las cosas que hemos oído, no sea que nos deslicemos. Hebreos 2:1. En la película muda de 1923, Nuestra Hospitalidad, el comediante y acróbata Buster Keaton realizó una osada proeza cerca de unas cataratas. Una cuerda de aguante, llamada cable de retención, escondida en el agua y atada a él, le impedía ser llevado hacia las cataratas. Durante la filmación, el cable se rompió y Keaton fue arrastrado hacia las cataratas. Él se las arregló para asirse de una rama que colgaba, a la que se aferró hasta que el equipo pudo rescatarle. La dramática escena aparece en la película terminada. Ser desviado hacia peligros no buscados puede dar resultados para las emocionantes secuencias de una película. Sin embargo, en la vida real, los peligros de este tipo generalmente se marcan con señales de advertencia para evitar que las personas se aventuren por caminos que les causen daño. De manera similar, la Biblia nos ha brindado señales de advertencia en cuanto a desviarnos de la seguridad de la palabra de Dios. Por tanto, es necesario que con más diligencia atendamos a las cosas que hemos oído, no sea que nos deslicemos. Es fácil desviarnos cuando no nos aferramos a la palabra de Dios por medio del estudio y la reflexión. Al igual que una corriente rápida, las atracciones de este mundo caído nos lleva hacia el pecado. Pero al meditar en las Escrituras y buscar la guía del Espíritu Santo, aprendemos la realidad de nuestra ancla espiritual y nos mantenemos seguros.

0: seguros, incluso en los peligros de la corriente del mundo. La brújula de la palabra de Dios te mantendrá lejos del naufragio espiritual. Por tanto, es necesario que con más diligencia atendamos a las cosas que hemos oído, no sea que nos deslicemos. El cielo en la tierra. Dice Colosenses 3:2, poned la mira en las cosas de arriba, no en las de la tierra. El promotor inmobiliario en Singapur de un extravagante condominio anunció su nuevo proyecto de la siguiente manera: redescubra el cielo en la tierra. Supongo que lo que quería transmitir a los posibles compradores era que su adquisición era tan lujosa que sería como vivir en el cielo mientras se estaba aquí en la tierra. Salomón, el autor de Eclesiastés,
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0: Él trató de encontrar el cielo en la tierra y tuvo los medios para vivir con todo el lujo que podía haber deseado, pero no estaba satisfecho. Tan desilusionado estaba de la vida que la describió con tan solo una palabra: vanidad. Y tan solo en el capítulo 2 repitió la palabra 8 veces. Mientras veía la vida debajo del sol, se sentía vacío e insatisfecho. Todo su esfuerzo era inútil a la larga. Llegaría un día cuando todo tendría que renunciar a todas sus posesiones y dejarlas a otra persona. Si eres cristiano, puedes esperar la promesa de Cristo de un hogar celestial que Él ha ido a preparar. Esa es la razón por la que Pablo aconsejó a los que disfrutan de lo que Dios ha dado: poned la mira en las cosas de arriba, no en las de la tierra. No trates de encontrar el cielo en la tierra. No lo lograrás. No importa cuánto te esfuerces en buscar el cielo en la tierra. Pildoritas y reflexiones. Esa es la invitación que el Señor nos ha hecho. Que pongamos la mirada en las cosas de arriba, con la promesa que Él fue a preparar ese lugar para nosotros. Y la invitación es para ti, para que le digas sí a una eternidad con Él. Gracias por habernos acompañado en otra edición de Pildoritas y Reflexiones. Nos encontramos en la próxima edición y reporten sintonía. Chao, chao.
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1: Hoy tengo en mis manos la carta de una niña de 10 años de edad. Por un lado es triste, por otro lado me da la oportunidad de dar un consejo que corresponde. Dice así, esta niña: señor Palau, soy una niña de 10 años. Quiero que usted ore porque mi mamá se casó con mi papá, que odia el cristianismo. Pero mi papá le prometió que si la dejaría ir al templo una vez que se casara, pero no lo cumplió. Mi mamá ya no va al templo, y si sabe que ella va y nosotros vamos con ella, él se enoja mucho. Él siempre está hablando mal de los cristianos. Quiero que usted nos mande una orientación. Mi querida niña, le quiero decir lo siguiente. Primeramente, aunque es triste que un padre se enoje mucho, por otro lado, debemos decir lo siguiente. Su madre cometió un error cuando se casó con un hombre que de corazón no amaba las cosas de Dios. Es una locura que cometen muchos jovencitos, y que esto sea un ejemplo para todos los jóvenes que me escuchan. El sufrimiento que usted y su querida madre con el padre están sufriendo comenzó cuando cometieron el error de casarse una que amaba a Cristo con uno que no lo amaba, a pesar de las promesas que hizo para poder casarse con ella. Segundo, en mi opinión, su madre ahora puede someterse y obedecer a su esposo, que es el padre suyo, porque la palabra de Dios, la Biblia, enseña que así debe ser. Cuando una mujer está casada con su esposo, debe aprender a seguir la dirección que su esposo da. Tercero, eso no quita que su madre ame a Dios, ame a Jesucristo y camine en los caminos de la palabra verdadera del cristianismo, de ninguna manera. En cuarto lugar, su madre le puede enseñar a usted a cantar canciones que alaban el nombre de Dios, a estudiar la palabra de Dios, o sea, el libro más
2: hermoso. 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
1: En quinto lugar, querida niña, le quiero pedir que usted ore por su padre. Su padre se opone quizás por no conocer a fondo las cosas de Dios. Pero usted, como niña, amada de su padre, usted puede a lo mejor, por la oración y por su conducta que honra a Jesucristo, cambiar la opinión de su padre. Yo le voy a pedir que usted ore a Dios por su padre. En este momento yo estoy orando por usted, estimada niña de 10 años, y por su padre. En sexto lugar, yo le voy a sugerir a usted, como niña que es, y seguramente muy querida de su padre, que usted, con mucha humildad y mucha prudencia, de vez en cuando le pida a su papá, cuando él está de buen humor, y le diga: papá, ¿no me dejas ir al templo el domingo que viene para cantar esas canciones bonitas a Jesucristo y para aprender más de Él, para que yo pueda ser una niña buena, para que pueda agradarte a ti? Y yo pienso que Dios va a contestar su oración, querida niña, si usted muestra una actitud de obediencia a su padre, si ora por él y si con humildad le pide a su padre el permiso para ir al templo. Mientras tanto, usted y su madre, allí en el hogar, en el vecindario, pueden honrar mucho a Dios por su vida, por su actitud de amor a su padre, aunque él se enoje mucho. El Señor le va a ayudar.
0: 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Confiamos en que estas palabras te conduzcan a una vida mejor. 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

casa. Sea el rey.

0: te proclamamos como rey.
1: ¿Por qué no te tomas un tiempo y alzas tus manos y le adoras?

sea, Señor. Jesús, no hay nadie, Señor, como tú. Nadie, Señor, como tú. Señor, al salir de este lugar,

0: Son las 9 en punto.
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2: 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A continuación, escucharemos fragmentos de la Biblia en la Nueva Traducción Viviente.
3: El libro de Salmos, Salmo 59, versículos 1 al 13.
4: Rescátame de mis enemigos, oh Dios. Protégeme de los que han venido a destruirme. Rescátame de estos criminales. Sálvame de estos asesinos. Me han tendido una emboscada. Enemigos feroces están a la espera, Señor. Aunque yo no pequé ni los he ofendido, no hice nada malo. Sin embargo, se preparan para atacarme. ¡Despierta! ¡Mira lo que sucede y ayúdame! ¡Oh, Señor, Dios de los ejércitos celestiales, el Dios de Israel! ¡Despierta y castiga a esas naciones hostiles! ¡No tengas misericordia de los traidores malvados! Salen de noche gruñendo como perros feroces mientras merodean por las calles. Escucha la basura que sale de
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4: Dicen con desdén, después de todo, ¿quién puede oírnos? Pero tú, Señor, te ríes de ellos. Te burlas de las naciones hostiles. Tú eres mi fuerza. Espero que me rescates, porque tú, oh Dios, eres mi fortaleza. En su amor inagotable, mi Dios estará a mi lado y me dejará mirar triunfante a todos mis enemigos. No los mates, porque mi pueblo pronto olvida esa clase de lecciones. Hazlos tambalear con tu poder y ponlos de rodillas, oh Señor, escudo nuestro. Debido a las cosas pecaminosas que dicen y a la maldad que está en sus labios, haz que queden atrapados por su orgullo, por sus maldiciones y por sus mentiras. Destrúyelos en tu enojo, arrásalos por completo. Entonces todo el mundo sabrá que Dios reina en Israel.
3: El primer libro de Samuel, capítulo 14.
6: Cierto día, Jonatán le dijo a su escudero:
7: ven, vamos a donde está la avanzada de los filisteos.
6: Pero Jonatán no le dijo a su padre lo que pensaba hacer. Mientras tanto, Saúl y sus 600 hombres acamparon en las afueras de Gibeá, alrededor del árbol de granadas de Migrón. Entre los hombres de Saúl estaba Ahías, el sacerdote que vestía el efod, el chaleco sacerdotal. Ahías era hijo de Ahitob, hermano de Icabod, hijo de Finés, hijo de Elí, sacerdote del Señor que había servido en Silo. Nadie se dio cuenta de que el Jonatán había dejado el campamento israelita. Para llegar al puesto de avanzada de los filisteos, Jonatán tuvo que descender de entre los peñascos llamados Boses y Sene. Un peñasco estaba al norte, frente a Micmas. El otro estaba al sur, delante de Geba.
7: Crucemos hasta la avanzada de esos paganos. Tal vez el Señor nos ayude, porque nada puede detener al Señor. Él puede ganar la batalla, ya sea que tenga muchos guerreros o solo unos cuantos.
8: Haz lo que mejor te parezca. Estoy contigo. Decidas lo que decidas.
7: Muy bien. Cruzaremos y dejaremos que nos vean. Si nos dicen, quédense donde están o los mataremos, entonces nos detendremos y no subiremos hacia ellos. Pero si nos dicen, suban y peleen, entonces subiremos. Esa será la señal del Señor, de que nos ayudará a derrotarlos.
6: Cuando los filisteos vieron que se acercaban, gritaron:
9: ¡Miren! ¡Miren! ¡Los hebreos salen de sus escondites!
6: Entonces, los hombres de la avanzada le gritaron a Jonatán:
10: ¡Suban aquí!
9: ¡Suban aquí!
10: ¡Y les daremos una lección!
9: ¡Les daremos una lección!
7: ¡Vamos! ¡Sube detrás de mí! ¡Porque el Señor nos ayudará a derrotarlos!
6: Así que escalaron usando pies y manos. Entonces, los filisteos caían ante Jonatán y su escudero mataba a los que venían por detrás. Mataron a unos 20 hombres en total y sus cuerpos quedaron dispersos en un espacio de 1/4 hectárea. De repente, el ejército de los filisteos se llenó de pánico, tanto los que estaban en el campamento como los que estaban en el campo, hasta las avanzadas y los destacamentos de asalto. Y en ese preciso momento hubo un terremoto y todos quedaron aterrorizados. Entonces,
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6: Comenzó a dispersarse en todas direcciones.
9: Pasen lista y averigüen quién falta,
6: ordenó Saúl. Y cuando hicieron el recuento, descubrieron que Jonatán y su escudero no estaban. Entonces, Saúl le gritó a Ahías:
9: ¡Trae el efod aquí!
6: Pues en ese tiempo, Ahías llevaba puesto el efod delante de los israelitas. Pero mientras Saúl hablaba con el sacerdote, la confusión en el campamento de los filisteos era cada vez más fuerte. Entonces Saúl le dijo al sacerdote:
9: ¡No importa! ¡Vamos ya!
6: Enseguida Saúl y sus hombres corrieron a la batalla y encontraron que los filisteos estaban matándose unos a otros. Había una terrible confusión en todas partes. Aún los hebreos, que anteriormente se habían unido al ejército filisteo, se rebelaron y se unieron a Saúl, a Jonatán y al resto de los israelitas. De igual manera, los hombres de Israel que estaban escondidos en la zona montañosa de Efraín, cuando vieron que los filisteos huían, se unieron a la persecución. Así que en ese día el Señor salvó a Israel y la recia batalla se extendió aún más allá de Betabén. Ahora bien, ese día los hombres de Israel quedaron agotados porque Saúl los había puesto bajo juramento diciendo:
9: ¡Que caiga una maldición sobre cualquiera que coma antes del anochecer! ¡Antes de que me vengue por completo de mis enemigos!
6: De manera que nadie comió nada en todo el día, aun cuando en el suelo del bosque todos habían encontrado panales de miel. Así que no se atrevieron a tocar la miel por miedo al juramento que habían hecho. Pero Jonatán no había escuchado la orden de su padre y metió la punta de su vara en un panal y comió la miel. Después de haberla comido, cobró nuevas fuerzas. Pero uno de los hombres lo vio y le dijo:
12: Tu padre obligó al ejército que hiciera un juramento estricto que cualquiera que comiera algún alimento hoy sería maldito. Por eso todos están cansados y desfallecidos.
7: Mi padre nos ha creado dificultades a todos. Una orden como esa solo puede causarnos daño. Miren cómo he cobrado nuevas fuerzas después de haber comido un poco de miel. Si a los hombres se les hubiera permitido comer libremente del alimento que encontraran entre nuestros enemigos, imagínese a cuántos filisteos más habríamos podido matar.
6: Así que los israelitas persiguieron y mataron a los filisteos todo el día desde Micmas hasta Ajalón, pero los soldados iban debilitándose. Esa noche se apresuraron a echar mano del botín y mataron ovejas, cabras, ganado y becerros, pero los comieron sin escurrirles la sangre. Entonces alguien le informó a Saúl:
13: Mira, los hombres están pecando contra el Señor al comer carne que todavía tiene sangre.
9: ¡Eso está muy mal! ¡Busquen una piedra grande y háganla rodar hasta aquí! Luego vayan entre las tropas y díganles: ¡Tráiganme el ganado, las ovejas y las cabras! ¡Mátenlos aquí! y escúrranles la sangre antes de comerse.
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9: Al comer carne, que aún tiene sangre.
6: Así que esa noche las tropas llevaron sus animales y los mataron allí. Luego Saúl construyó un altar al Señor. Fue el primer altar que él le construyó al Señor. Después Saúl dijo:
14: persigamos a los filisteos toda la noche y saqueemos sus bienes hasta el amanecer. Destruyamos hasta el último hombre.
6: Sus hombres respondieron:
8: haremos lo que mejor te parezca.
6: Pero el sacerdote dijo:
15: primero, consultemos a Dios.
6: Entonces Saúl le preguntó a Dios:
14: ¿debemos perseguir a los filisteos? ¿Nos ayudarás a derrotarlos?
6: Pero Dios no respondió ese día. Entonces Saúl les dijo a los líderes:
14: algo anda mal. Que vengan aquí todos los comandantes de mi ejército. Debemos descubrir qué pecado se ha cometido hoy. Juro, por el nombre del Señor, quien rescató a Israel, que el pecador morirá. ¡Aún si fuera mi propio hijo, Jonatán!
6: Pero nadie se atrevía a decirle cuál era el problema. Entonces Saúl dijo:
14: Jonatán y yo nos pondremos aquí. Y todos ustedes se pondrán allá.
6: Y el pueblo respondió a Saúl:
16: lo que mejor te parezca.
17: Lo que mejor te parezca.
6: Entonces Saúl oró:
14: oh Señor, Dios de Israel, por favor, muéstranos quién es culpable y quién es inocente.
6: Entonces hicieron un sorteo sagrado y Jonatán y Saúl fueron señalados como los culpables y los demás declarados inocentes. Después dijo Saúl:
14: ahora hagan otro sorteo para señalar si es Jonatán o soy yo.
6: Entonces Jonatán fue indicado como el culpable.
14: Dime lo que has hecho.
7: Probé un poco de miel. Fue solo un poco en la punta de mi vara. ¿Merece eso la muerte?
14: Sí, Jonatán. ¡Debes morir! ¡Que Dios me castigue! ¡E incluso me mate! ¡Si no mueres por esto!
6: Pero la gente intervino y le dijo a Saúl:
16: ¡no puede ser!
17: ¡Jonatán ganó esta gran victoria para Israel! ¡Debe morir! ¡Debe morir!
16: ¡De ningún modo! Claro, ¿por qué?
8: Tan cierto como que el Señor vive, que ni un solo cabello de su cabeza será tocado.
16: ¡No puede ser!
8: Porque hoy Dios lo ayudó a hacer esta gran proeza.
6: De modo que la gente salvó a Jonatán de la muerte. Entonces Saúl llamó a su ejército y no persiguieron más a los filisteos. Y los filisteos volvieron a sus casas. Cuando Saúl aseguró su posición de rey sobre Israel, peleó contra sus enemigos en todas las direcciones: contra Moab, Amón, Edom, los reyes de Soba y los filisteos. Y dondequiera que iba, obtenía la victoria. Realizó grandes proezas y conquistó a los amalecitas, y así salvó a Israel de todos aquellos que lo habían saqueado.
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11: 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También tuvo dos hijas, Merab, la mayor, y Mical. La esposa de Saúl era Ahinoam, la hija de Ahimaas. El comandante del ejército de Saúl era Abner, hijo de Ner, tío de Saúl. Cis, el padre de Saúl, y Ner, el padre de Abner, eran hijos de Abiel. Los israelitas pelearon constantemente con los filisteos.

0: 9, versículos 32 al 43.
1: Mientras tanto, Pedro viajaba de un lugar a otro y descendió a visitar a los creyentes de la ciudad de Lida. Allí conoció a un hombre llamado Eneas, quien estaba paralizado y postrado en cama hacía 8 años. Pedro le dijo:
2: Eneas, Jesucristo te sana. Levántate y enrolla tu camilla.
1: Al instante, fue sanado. Entonces todos los habitantes de Lida y Sarón vieron a Eneas caminando y se convirtieron al Señor. Había una creyente en Jope que se llamaba Tábita, que en griego es Dorcas. Ella siempre hacía buenas acciones a los demás y ayudaba a los pobres. En esos días se enfermó y murió. Lavaron el cuerpo para el entierro y lo pusieron en un cuarto de la planta alta. Pero los creyentes habían oído que Pedro estaba cerca, en Lida. Entonces mandaron a 2 hombres a suplicarle:
3: Por favor, ven, tan pronto como puedas.
1: Así que Pedro regresó con ellos, y tan pronto como llegó, lo llevaron al cuarto de la planta alta. El cuarto estaba lleno de viudas que lloraban y le mostraban a Pedro las túnicas y demás ropa que Dorcas les había hecho. Pero Pedro les pidió a todos que salieran del cuarto. Luego se arrodilló y lloró. Volviéndose hacia el cuerpo, dijo:
2: Tabita, levántate.
1: Y ella abrió los ojos. Cuando vio a Pedro, se sentó. Él le dio la mano y la ayudó a levantarse. Después llamó a las viudas y a todos los creyentes y la presentó viva. Las noticias corrieron por toda la ciudad y muchos creyeron en el Señor. Y Pedro se quedó mucho tiempo en Jope, viviendo con Simón, un curtidor de pieles.
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Los enamorados hay aquí. ¿Cuántos esposos hay aquí? ¿Cuántos novios hay aquí? ¿Cuántos están esperando? ¿Cuántos están esperando por esa princesa?

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0: Señor, tú me amas.
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tú eres mi tesoro, Jesús. Tú eres mi tesoro.

0: en tus manos me convierto en mi espíritu.
1: Realmente fue impresionante oír sus últimas palabras en la cruz. Siempre que este hombre hablaba, sucedían cosas extrañas. Pues yo vi mucha gente que fue sanada por él, aunque a nosotros los soldados romanos nos prohibían hablar de estas cosas. Yo estuve parado junto a esa cruz y la verdad no quería estar ahí, porque cuando volteaba para ver a Jesús, su mirada me hacía sentir y pensar que yo debería estar en su lugar. Él no me veía con odio, sino que, a pesar del gran sufrimiento que padecía y de su expresión de agonía, Él me miraba con amor. Y aún no alcanzo a entender por qué Él decía palabras como: Padre, perdónalos porque no saben lo que hacen. En mi interior yo le decía: Vamos, si eres el Hijo de Dios, ¿por qué no bajas de esa cruz? Porque si dicen que no has conocido pecado, mueres por los pecadores y los presentas justos ante tu Padre, cuando creo que el único justo eres tú. De pronto me di cuenta que mi cuerpo comenzó a temblar, porque parecía que Él escuchaba mis pensamientos, y mientras por su cuerpo desfigurado corría la sangre, Él me decía con su mirada: Si no bajo de esta cruz, es por amor a ti.

0: Yo no sabía qué hacer. Unos se burlaban de él, otros a lo lejos lloraban porque nunca lo volverían a ver. Aunque supuestamente él dijo que al tercer día iba a resucitar. Y bueno, por esa razón me ordenaron cuidar esta tumba. Sinceramente yo quisiera irme de este lugar. No sé por qué, pero me siento un poco temeroso. Además, yo no creo que este hombre salga de la tumba. Y mucho menos creo que pueda mover esta piedra tan pesada. Claro que no. Esto no sucederá. Pues le vimos morir. Es más, le enterramos la lanza en su costado. Y sus piernas, ni quebrarlas fue necesario. Él estaba muerto. Ahora, que yo recuerde, todos los reyes, emperadores y profetas.
1: Jesús, hijo mío, por cuanto no te aferraste al ser igual a mí y renunciaste a todo lo que era tuyo, tomando forma de siervo y condición de hombre, haciéndote obediente hasta la muerte, yo te levanto con el poder del Espíritu Santo, venciendo a la muerte, y te doy el más alto honor

0: Bueno, pues ya está amaneciendo. Y como era de suponerse, aquí no sucedió nada. Sin duda que este hombre era un profeta más. Pero, ¿qué está pasando? No puede ser. La piedra se está moviendo. Oh, no. No lo puedo creer. Jesús ha resucitado. Él vive.
1: Yo soy la resurrección.

0: Solo puedo imaginarme con qué reverencia se acercaba el sumo sacerdote.
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2: Son las 11 en punto.
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0: aplauso a tu rey.
1: Mi madre se suicidó cuando yo era un niño. Éramos presa de la esclavitud. Mi abuela vendió a mi madre con mi padre. Hubo mucha disolución, mucha violencia. Hubo mucho desorden familiar. Y un día mi madre tomó la fatal decisión de quitarse la existencia. Quedamos huérfanos. Sufrí de mucha depresión. Mi vida era un laberinto. Una mi hermana quedó de recién nacida 15 días. Se debatía entre la vida y la muerte. Y otra hermana de 2 años murió de tristeza cuando ya no estaba mamá. Mi hermano, como ya no tenía quien lo cuidara, en la orfandad puso sus dedos en una máquina industrial. Se había ido la energía y cuando volvió la energía le quita 3 dedos de cada mano. Entramos en la orfandad, en la pobreza. Mi padre salió de la cárcel y fui al orfanatorio. Ahí conocí muchas cosas como el homosexualismo, el afeminamiento, el narcisismo, el echarse con varones, era el acoso terrible en el orfanato donde estábamos como 500 huérfanos. Yo mojaba la cama hasta los 14 años, traumado. Ahora sé que se llama burling o bullying, pero era objeto de burlas. Yo hacía muchos rezos para calmar mi alma, tranquilizar mi alma y poder huir de las depresiones, poder huir de la soledad y poder huir de ese adentramiento, de esa concentración que vivía muy dentro de mí, pero eso no me ayudaba. Al borde de la desesperación, salí del orfanatorio, me fui a las calles, me refugié en las drogas, mezclaba drogas en aquel entonces y estaba hundido en los vicios. Estaba terrible, tocando el fondo del barranco, el fondo del pozo.

0: desesperación, no hallaba salida a mi soledad, a las depresiones, a la pobreza, a aquellos pensamientos que tenía en mi mente. Estaba allí cuando llegó la vida, llegó Cristo Jesús a mi corazón y conocí la libertad, conocí la vida abundante, conocí la vida eterna.
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0: Y le dije al Señor, yo que no merecía tener una esposa decente, yo que estaba en la prostitución, en el mundo de las drogas, pero ahora que me has encontrado, si me das familia, yo quiero que esa familia te cante, yo quiero que esa familia te sirva, yo quiero que esa familia no sea para mí, sino sea para ti. Volvimos a la vida. Él nos dio la libertad, Él nos dio su gloriosa salvación. Yo no sé si estás pasando problemas más graves que estos, pero esta noche la vida está aquí, el Padre está aquí. Yo regresé como un pródigo nauseabundo y hediondo, y Él me salvó, me cambió, me dio vida, me ha dado la bendición de tener una familia que alaba y adora al Dios del cielo. Si tú quieres esta noche entregar tu corazón a Jesús, puedes hacer esta oración que yo hice hace años en una calle y llegó la vida a mi corazón. Regresé a casa, regresé al pastor de mi corazón. Yo te ruego, si tienes necesidad de Dios, a ti te invitaron para venir a esta reunión.

su camino, porque es a través de esa fe que va más allá de lo que podemos imaginar. Es su fe la que nos mantiene firmes. Es su fe la que nos ayuda a avanzar cada día. Gracias, Espíritu Santo.

¿Cuántos siguen alabando al Señor? Amén. Dele palmas al Señor en esta tarde ya. Fuerte esas palmas para el que vive. No está aplaudiendo para mí, hermanos, es para el Señor. Amén. Y seguimos alabando al Señor a través de

0: los diezmos y de las ofrendas. ¿Cuánto ya dispusieron lo que van a dar al Señor? Amén. Dice la palabra que la iglesia primitiva, ya desde el primer día de la semana, ya estaban destinando. Esto es para presentarlo en la iglesia. ¿Cuántos han realizado esta acción en alguna ocasión? Amén. Tenemos, dice, que disponer desde antes. No esperemos aquello que nos sobra para darle al Señor, sino que darle siempre lo mejor. Le voy a pedir que me acompañen y vamos a buscar en la palabra de Dios la segunda carta de Corintios, capítulo 8. Dice: ofrenda para los santos. Segunda de Corintios, capítulo 8. Amén. Dice así la palabra del Señor, el verso 1. Asimismo, hermanos, os hacemos saber la gracia de Dios que se ha dado a las iglesias de Macedonia, que en grande prueba de tribulación, la abundancia de su gozo y su profunda pobreza abundaron en riquezas de su generosidad. Pues doy testimonio de que con agrado han dado conforme a sus fuerzas y aún más allá de sus fuerzas, pidiéndonos con muchos ruegos que les concediésemos el privilegio de participar en este servicio para los santos. Y no como lo esperábamos, sino que así mismo se dieron primeramente al Señor y luego a nosotros por la voluntad de Dios. Y mira lo que dice el verso 7. Por tanto, como en todo abundáis en fe, en palabra, en ciencia, en toda solicitud y en vuestro amor para con nosotros, abundad también en esta gracia. Amén. De acá hablaba el apóstol Pablo de la gracia de tener ese espíritu generoso, solidario. ¿Para qué? Para que el pueblo de Dios, los santos que estaban en la predicación de la palabra, recibieran ese sustento. Y mira, la iglesia de Macedonia dice que no tenía recursos, pero de lo que tenían en su pobreza daban para el Señor. Y nosotros hoy somos bendecidos de parte de Dios y hoy podemos dar con esa generosidad. Amén. ¿Cuántos quieren tener un corazón generoso como los hermanos de Macedonia? A ver, poquitos. ¿Cuántos quieren tener un corazón generoso, dadivoso? Diga amén. Yo quisiera tenerlo, amén, porque así la obra del Señor sigue creciendo, amén, dando al Señor siempre lo que le pertenece, los diezmos y las ofrendas, amén. Les invito a colocarse sobre sus pies y vamos a presentarlas antes de depositarlas, amén. Amado Dios, en esta tarde te damos las gracias porque en este momento, Dios, tú nos permites, Dios, ofrendar para ti, traer nuestros diezmos y nuestras ofrendas delante del alfolí, Señor, oh Dios. Oh Padre, gracias por tu pueblo, Señor, que cada día con generosidad siembra en tu obra, Señor, oh Dios, aleluya, para que tu obra siga creciendo y siga expandiéndose, no solo en Boquete, sino aún más allá, Padre. Oh Padre, te pido, Dios, que tú bendigas a cada uno de mis hermanos, Señor, que ellos abunden en toda buena obra, que abunden en ciencia, en fe, en palabra, pero como dice las Escrituras, que también abunden en esta gracia, Señor, el de sembrar en tu obra, Señor. Todo esto te lo pedimos, Señor, en el nombre de Jesús. Amén y amén. Pase con gozo, hermanos. Amén.
1: Bien, apóyanos.

0: Bien, mientras siguen pasando, los hermanos siguen pasando. Tenemos también a través de YouTube o las plataformas, pueden hacer también las donaciones apoyándonos, pues el QR aparece pues allí en las pantallas y el número del Banco Nacional para que haga sus aportes. El número de cuenta pues 03-4801-109-721-1. Ese tipo de cuenta, pues, cuenta corriente, ahí aparecen pues el QR para que usted haga sus donaciones. Si está aquí en el templo y carga tarjeta, hacer pues una donación, también lo puede hacer, tomándole a la foto al QR y enviándolo a la cuenta de Concilio General de las Asambleas de Dios, Banco General. Damos la bienvenida a una persona muy especial que en esta mañana tenemos visita. ¿Cuántos quieren saber que tenemos visita? Le voy a pedir a Jennifer que se ponga en pie. La conocí en antes, la saludé y vamos a darle un fuerte aplauso de bienvenida. Tenemos visita y le vamos a decir bienvenida. Más fuerte, yo me sentiría mejor. Amén. Gracias. Y así mismo, si tenemos otra visita, puede ponerse de pie o levantarme la mano así. Aquí estoy, yo vine por primera vez. Gloria a Dios, tenemos una gran visita en esta mañana. Alguien le invitó allí, le vamos a dar la bienvenida. Le podemos decir bienvenidos a la casa de Dios. Siéntase lo más privilegiado dentro de esta familia, que es la familia de Dios. Con nosotros también está pues la familia Echazábal, que el domingo el pastor hizo la presentación, creo que, y está su hijo. Ahí está. Se pone, por favor, de pies. Ahí está la familia. Vamos a darle hoy el cordial y de amor la bienvenida. Le amamos en Cristo. Ellos se congregaban allá en Casa de Oración en Panamá. Los conocimos allá cuando yo viajaba en aquellos años 2008, 12, por allá. Allá nos conocimos, ya que mi hija tiene una relación muy de amistad con ellos y en Cristo mucho mejor. Y pues ellos se establecieron ya aquí en Boquete. Son boqueteños ya. Tienen el pasaporte y todo ya registrado aquí en Boquete. Qué bien, ¿verdad? Bien. Tenemos entonces la presentación del grupo Kids. Saben que aquí en la iglesia tenemos una presentación muy especial de una dramatización, hermano, que ellos han practicado, se han esforzado durante todo este mes practicando para hacer esta gran presentación. Por lo cual, hermanos, estos niños aman la palabra de Dios, viven lo que hacen. Por eso prestemos mucha atención, ya que ellos se han preparado juntamente con nuestra directora y la hermana Liz Michelle y Ixelita. Nos acompañan en esta mañana y le vamos a dar un fuerte aplauso a este grupo Kids que nos representa, hermanos, con un tema muy especial que nos van a sorprender.
1: Que el Señor les bendiga, amados hermanos. Hoy el Ministerio Kids va a presentar el drama del buen samaritano. Vamos a estar iniciando. Vamos a dejar que ellos se acomoden.

0: Un buen día estaba Jesús con los maestros de la ley. Los maestros de la ley le hacen una pregunta.
1: Maestro, ¿qué tengo que hacer para ser salvo?
2: ¿Qué dice la ley? ¿Qué dice la ley?
1: Amarás al Señor con todo tu corazón, con toda tu alma y con toda tu mente, y amarás a tu prójimo como a ti mismo.
2: Acepto y vivirá.
3: Pero Jesús, ¿quién es mi prójimo?
2: Te contaré una historia.
0: Un día venía un hombre camino de Jerusalén a Jericó, cuando de repente habían unos hombres que eran ladrones y dijeron: un viajero, mira, anda solo. Y se acercaron, le robaron, lo hirieron y lo dejaron como muerto. Pasó una hora cuando ya apareció un levita. El levita lo miró y dijo:
4: ¿qué pasó aquí? Pobrecito.
0: Pero el levita solo se conmovió, pero se fue de largo. Más tarde pasó un sacerdote. Este sacerdote se acercó y dijo:
5: estoy llegando tarde, tengo que ir a la iglesia, tengo muchas cosas que hacer.
0: Estaba muy ocupado este sacerdote, se conmovió, pero se fue. Luego venía un hombre que venía de Samaria, venía caminando.
2: Este hombre está herido. Debo ayudarlo.
0: Y el buen samaritano se arrodilla, le sana las heridas, buscó aceite para sanarle, vino y vendó sus heridas. En la cabeza.

Luego de eso, lo levantó y lo puso en su cabalgadura. Lo llevó al mesón.

0: que yo pagaré todo.
1: Por supuesto, nosotros lo cuidaremos con mucho cariño.
2: El hombre herido le dice a la samaritana:
3: gracias por salvarme la vida, eres un ángel.
2: Y así quedó en buenas manos el hombre herido, siendo cuidado en el mesón. Y el buen samaritano siguió su camino. Luego Jesús le pregunta a los doctores de la ley, le hace una pregunta:
0: ¿quién es el prójimo, el levita, el samaritano o el sacerdote?
3: Aquel que salvó su prójimo.
2: Muy bien, el que sanó a su prójimo, ese fue el prójimo, ese fue el buen samaritano. Amó a su prójimo, se detuvo, sanó, lo levantó y lo llevó al mesón. Asimismo, nosotros debemos amar a nuestro prójimo y tratar de sanar las heridas, de curarlos, de levantarlos y llevarlos a Jesús. Queremos que todos los niños pasen acá adelante, por favor, que van a cantar una canción.
4: A ver, ¿dónde están todos los niños del Templo Lirio del Valle? Acérquense, vengan, ven Daniel, ven. Todos vengan, Sebastián, ven. Todos los niños vengan por acá. Vamos a hacer algo especial. ¿Ok? La parábola del buen samaritano trata del amor al prójimo, ¿verdad? Yo sé que todos aquí los adultos alguna vez cantaron esta canción. Vamos a la cuenta de tres, prepárense niños, viéndose allá, para que los hermanos vean cómo es las mímicas, vamos. Uno, dos, tres, y decimos,

Animen a los hermanos, pónganse de pie, digan, háganla así, hermano, levántense. Vamos, niños, díganle, levántense, hermano. Vamos a estirar los brazos y las manos para alabar al Señor. Vamos a decirle, el amor.

0: Gracias, muchas gracias. La presentación de todo el equipo KIT en acción. Sí. Tienen un anuncio y escuchemos.
1: Que el Señor les bendiga, hermanos. Queremos motivarle, exhortarle para que en esta semana usted se acerque a algún niño de su vecindario, compañero de sus hijos de la escuela, alguien que no conozca de Cristo, para que usted lo traiga el sábado 6 de junio aquí al templo a las 10 de la mañana. Tenemos la fiesta del amigo, vamos a tener piñata, pastel, pintacaritas, palabra de Dios, música, juegos, dramas. Va a ser un tiempo muy bendecido para que podamos sembrar esa semilla en el corazón de cada niño. Así que, hermano, no tenga pena, si usted necesita invitaciones, acérquese a Excel o a mí y usted entréguela y ore por esa invitación para que esa mamá, ese papá, ese tío, esa abuela se anime, ¿verdad?, a traer a ese niño o esa niña este sábado 6 de junio. Contamos con sus oraciones y que usted pueda, ¿verdad?, estar aquí para traer a esa persona que conozca de Cristo. Gracias, hermano.
0: Gracias, Liz, por esa gran invitación, ya que la cruzada infantil el sábado está de fiesta en este lugar. Así que lleven este mensaje a los vecinos para que no se pierdan esta gran fiesta. Los niños están de fiesta el día sábado, 10 de la mañana. Queremos recordar los anuncios y haciendo memoria, pues mañana tenemos un seminario con nuestro pastor, en el cual, hermanos, discipulado evangelismo, hermanos, tenemos un...
2: Para todos los líderes.
0: Aleluya, todos los líderes estaremos aquí presentes a las 5 de la tarde. Tendremos cena, así que motivados para estar aquí. Traiga pues algo para anotar, porque, hermanos, será de gran bendición poder, hermanos, ya ir alcanzando muchas bendiciones en Cristo para todo Boquete. Pues hay un trabajo grande que viene y hay que realizarlo, porque, hermanos, Cristo viene y el mundo debe estar apercibido, porque los días están siendo acortados por causa de los escogidos. El martes tenemos culto de oración y de adoración en este lugar, 7 de la noche hasta las 10 de la noche. Así que si tiene peticiones, oraciones, invite a otros, porque también se está viendo milagros, oraciones contestadas, y Dios, hermano, se está moviendo. El miércoles, gracias, hay también intercesión desde las 10 de la mañana hasta las 2 de la tarde, 3. Y también el jueves, ayuno congregacional, pues de todos están invitados para estar en ayuno en este lugar. El viernes, culto de poder. El sábado, pues, en los departamentos, que ayer, por cierto, me alegré de saber, hermanos, que hicieron los jóvenes un contacto con Bugaba. Los hermanos de Bugaba vinieron y estuvieron aquí congregados, y fue gran, hermosa y bendecida esa participación y la palabra que Dios dio ayer. Así que también estamos felices de que el domingo tendremos culto congregacional, ayuno y oración también, ya que Santa Cena para todos los miembros bautizados. Estamos, hermanos, de fiesta ese día, así que prepárese. Sin más que decirle, tenemos, amén, hermanos, la participación también de un adorador que está preparado. Ignacio tiene una presentación en la cual, hermanos, si él tiene que pasar por institutos bíblicos, yo creo que por ahí ya se está aprendiendo una porción de la palabra de Dios. Y prestemos atención, porque, hermanos, Dios bendice también cuando uno cita la palabra de Dios. Bienvenido, Ignacio, servidor en Cristo. Vamos adelante.
3: Dios le bendiga, hermano. Estoy aquí con temor y temblor. Vamos a recitar la palabra del Señor. Por eso tiemblo. Mire, vamos a recitar la palabra.

del Señor. Siempre se me da la oportunidad y hace 4 años no recito la palabra del Señor y es como una deuda cada día que recuerdo eso. Salmo 103. Alabanza por las bendiciones de Dios. Bendice alma mía a Jehová y bendiga todo mi ser su santo nombre. Bendice alma mía a Jehová y no olvides ninguno de sus beneficios. Él es quien perdona todas tus iniquidades, el que sana todas tus dolencias, el que rescata del hoyo tu vida, el que te corona de favor y misericordia, el que sacia de bien tu boca, de modo que te rejuvenezcas como el águila. Jehová es el que hace justicia y derecho a todo aquello que padece violencia. Misericordioso y clemente es Jehová, lento para la ira y grande misericordia. Sus caminos notificó a Moisés y a los hijos de Israel su obra. Misericordioso y clemente es Jehová, lento para la ira y grande misericordia. No contenderá para siempre, ni para siempre guardará el enojo. No has hecho con nosotros conforme a nuestras iniquidades, ni nos has pagado conforme a nuestros pecados. Porque como las alturas de los cielos sobre la tierra, engrandeció su misericordia sobre los que le temen. Cuánto está lejos el oriente del occidente, hizo alejar de nosotros nuestras rebeliones. Como el Padre se compadece de los hijos, se compadece Jehová de los que le temen. Porque Él conoce nuestra condición. Se acuerda de que somos polvo. El hombre como la hierba son sus días. Florece como la flor del campo, que luego pasó el viento por ella y pereció, y su lugar no lo conocerá más. Mas la misericordia de Jehová es desde la eternidad hasta la eternidad sobre los que le temen, y su justicia sobre los hijos de los hijos, sobre los que guardan su pacto y se acuerdan de sus mandamientos para ponerlos por obra. Jehová estableció en los cielos su trono, su reino domina sobre todo. Bendecid a Jehová, vosotros sus ángeles, poderosos en fortaleza, que ejecutáis su palabra obedeciendo a la voz de su precepto. Bendecid a Jehová, vosotros todos sus ejércitos, ministros suyos, que hacéis su voluntad. Bendecid a Jehová, vosotras todas sus obras, en todos los lugares de su señorío. Bendice alma mía Jehová. Dios cuida de su creación. Bendice alma mía Jehová. Jehová Dios mío, mucho te has engrandecido. Te has vestido de gloria y de magnificencia. El que se viste de luz como de vestidura, el que extiende los cielos como una cortina, que establece su aposento entre las aguas, el que pone la nube por carroza, el que anda entre las alas de la nube. Él fundó la tierra sobre sus cimientos, jamás será removida.

Bendice alma mía, Jehová. Jehová Dios mío, mucho te has engrandecido. Te has vestido de gloria y de magnificencia. El que se viste de luz como de vestidura, el que tiende los cielos como una cortina, el que establece su aposento entre las aguas, el que pone las nubes por su carroza, el que anda entre las alas del viento, el que hace a los vientos su mensajero y a las flamas de fuego su ministro. Él fundó la tierra sobre sus cimientos, jamás será removido. Con el abismo lo cubriste como de vestidura. Sobre los montes estaban las aguas, tu reprensión huyeron. Al sonido de tu trueno se apresuraron. Subieron los montes, descendieron los valles al lugar que tú le fundaste. Les pusiste término el cual no traspasarán ni volverán a cubrir la tierra. Tú eres el que envía la fuente por los arroyos, van entre los campos. Allí mitigan los estos asnos monteses. A sus orillas habitan las aves de los cielos, cantan entre las ramas. Él riega los montes desde su aposento. Del fruto de su obra se sacia la tierra. Él hace producir el heno para la bestia y la hierba para el servicio del hombre, sacando el pan de la tierra. Y el vino que alegra el corazón del hombre. El aceite que hace brillar el rostro. El pan que sustenta la vida del hombre. Se llenan de savias los árboles de Jehová, los cedros del Líbano que plantaste. Allí anidan las aves, en la llaza hace su casa la cigüeña. Los montes altos para las cabras monteses, los peñascos madriguera para los conejos. Él hizo la luna para los tiempos, el sol conoce su ocaso.

0: pone las tinieblas y hace la noche, y en ella corretean toda la bestia de la selva. Los leoncillos rugen tras la presa y para buscar de Dios su comida. Sale el hombre a su labor, sale el sol, se recoge, se echa en su cueva. Sale el hombre a su labor, a su labranza hasta la tarde. Oh Jehová, cuán innumerables son tus obras. Hiciste toda ella con sabiduría. La tierra está llena de tu beneficio. He allí el grande y anchuroso mar donde se mueven seres innumerables, seres pequeños y grandes. Allí andan las naves. Allí este Leviatán que hiciste para que juzgase en él. Todos ellos esperan en ti para que le des su comida a su tiempo. Le das, recoge. Abre tus manos, se sacian de bien. Esconde tu rostro, se turban. Les quitas el hálito, dejan de ser y vuelven al polvo. Envía tu espíritu y son creados, renueva la faz de la tierra. Sea la gloria de Jehová para siempre. Alégrese Jehová en su obra. Él mira la tierra y ella tiembla. Toca los montes y humean. A Jehová cantaré en mi vida. A mi Dios cantaré salmos mientras viva. Dulce será mi meditación en él. Yo me regocijaré en Jehová. Se han consumido de la tierra los pecadores y lo impío dejen de ser. Bendice, alma mía, Jehová.
1: A Dios sea toda la gloria. Aleluya. Recuerdo cuando él era mi estudiante.
2: Bueno, ahora me toca a mí. Ahora me
1: con
2: toca
1: nosotros,
2: a mí.
1: Nuestro pastor y reverendo Iván Ríos.
2: Amén, amén.
1: Un aplauso de bienvenida también, porque Ivancito ya regresó y le damos gloria a Dios por eso.
2: Ahora me toca a mí, hermano. Qué bárbaro, Nacho me gana. El hombre Biblia. ¿Cómo están, hermanos? ¿Cómo han pasado el fin de semana? Espero que le haya ido bien. Muy bien, vamos a esperar que las niñas se ubiquen y los niños. Creo que en la cocina nadie debe estar. En diácono, vaya allá, hermano, dígale que ora la prédica. Y esta no es hora de comer nada, esta es hora de escuchar la palabra. Y queremos reverencia en la casa de Dios. Los chirritos van a su culto arriba. Los niños de 1 año a 8 años. Los de 9 se quedan aquí porque ya los de 9 saben Biblia. Un niño o una niña de 9 años ya casi son preadolescentes. Y queremos, hermano, toda la atención para lo que va a predicar hoy. Ya usted comió, ya usted bebió café. Ahora tiene que escucharme. O escuchar lo que Dios quiere decirle. ¿Ya se fueron todos? Bueno, van algunos grandes ahí, no sé por qué. Algunos grandes van para allá. Quiero felicitar a la pastora Inés por la cruzada de 2 días que hizo ella, muy interesante. Hubieron almas convertidas y me agradó estar con Inés allá en David. Tremendo. Muy tremendo. Hay otro culto. Escupen veneno como serpientes mortíferas. Son como cobras que se niegan a escuchar y hacen oídos sordos a las melodías de los encantadores de serpientes, aunque toquen con mucha destreza. El primer libro de Samuel, capítulo 9.
3: Y el judío dijo:
2: creo que dice, en el altar de Dios, en el altar de Dios, el fuego está encendido. En el altar de Dios, en el altar de Dios, el fuego está encendido. Creo que es la menor. Do mayor. En el altar de Dios, en el altar de Dios, el fuego está encendido. En el altar de Dios, en el altar de Dios, el fuego está encendido. Nadie lo podrá parar. No hay baterista hoy. Nadie lo podrá parar. Porque el fuego del Señor.

A ver todos. Porque el fuego del Señor. Porque el fuego del Señor. Espere. Ustedes están así. Vamos a darle con ganas. Hoy es nuestro culto para adorar a Dios. A ver todos. En el altar de Dios. En el altar.

Amén. Póngase cómodo. Dígale que está a su lado, no me hable mientras el pastor predica. No me lo suba tanto tampoco, porque yo no quiero causar feedback. Lo importante es que me escuchen los hermanos. Mañana esperamos a todos los líderes, diáconos, mujeres, departamento, ministerio a las 5 de la tarde. No es que si quiere venir, es que tiene que venir. Estaremos hablando de evangelismo, discipulado y grupos familiares, o como llamamos nosotros, grupo en casa. En 1 Samuel capítulo 1, quiero hablarle a ustedes hoy de esta necesidad. Los psicólogos están alarmados, los terapeutas están alarmados, los sociólogos están alarmados por esta crisis que hay a nivel mundial. 1 Samuel capítulo 1, versículo 1 dice: había un hombre llamado Elcana que vivía en Ramá, en la región de Sof, ubicada en la zona montañosa de Efraín. Era hijo de Jerobán, hijo de Eliú, hijo de Tohu, hijo de Sub. No le preocupe por eso, de la tribu de Efraín. Elcana tenía dos esposas, Ana y Pinina. Y Pinina tenía hijos, pero Ana no. Pobrecita la Ana, ¿verdad? Si hay alguna Ana aquí, me entiendo. Cada año Elcana viajaba a la ciudad de Silo para adorar al Señor de los ejércitos celestiales y ofrecerle sacrificio en el tabernáculo. Los sacerdotes del Señor en ese tiempo eran los hijos de Elí, Omni y Fines. Y cuando Elcana presentaba su sacrificio, le daba porciones de esa carne a Penina y a cada uno de sus hijos. Sin embargo, a Ana, aunque la amaba, solamente le daba una porción selecta, porque el Señor no le había dado hijo. De manera que Penina se mofaba y se reía de Ana porque el Señor no le había permitido tener hijo. Año tras año sucedía lo mismo. Penina se burlaba de Ana mientras iban al tabernáculo, y en cada ocasión Ana terminaba llorando y ni siquiera quería comer. ¿Por qué llora?, preguntó el sumo sacerdote a Ana. El Cana le preguntaba: ¿por qué llora? ¿Por qué no come? Porque estaba desanimada. ¿Por qué está desanimada? Solo por no tener hijo. ¿Me tienes a mí? ¿Acaso no es mejor, que tener 10 hijos? Una vez después de comer lo que fue ofrecido como sacrificio en Silo, Ana se levantó y fue a orar. El sacerdote Elí estaba sentado en su lugar de costumbre junto a la entrada del tabernáculo. Ana, con una profunda angustia, lloraba amargamente mientras oraba al Señor e hizo el siguiente voto: oh Señor de los ejércitos celestiales, si mira mi dolor y contesta mi oración y me das un hijo, entonces te lo devolveré. Él será tuyo durante toda su vida, y como señal de que fue dedicado al Señor, nunca se le cortará el cabello. Mientras Ana lloraba, oraba, el Señor Elí observaba y la veía mover los labios, pero como no oía ningún sonido, pensó que estaba ebria. ¿Tienes que venir borracha?, le preguntó. Abandona el vino, le dijo el sumo sacerdote. Oh no, Señor, respondió ella. No he bebido vino ni nada más fuerte, pero como estoy muy desanimada, derramada ante el Señor lo que hay en mi corazón, no piense que soy una mujer perversa, pues he estado orando debido a mi gran angustia y mi profundo dolor. En ese caso Elí le dijo: ve en paz,
Que el Dios de Israel te conceda lo que le has pedido. Oh, muchas gracias, exclamó ella. Así que se fue y comenzó a comer de nuevo y ya no estuvo triste. Temprano a la mañana siguiente, la familia se levantó una vez más y fue a adorar al Señor. Y después regresaron a su casa en Ramá. Ahora bien, cuando Elcana se acostó con Ana, el Señor se acordó de la súplica de ella. Y a su debido tiempo dio a luz un hijo a quien le puso por nombre Samuel, porque dijo, se lo pedí al Señor. Y al siguiente día Elcana y su familia hicieron su viaje anual para ofrecer sacrificio al Señor y para cumplir sus votos. Pero Ana no los acompañó y le dijo a su esposo, esperemos hasta que el niño sea destetado, entonces lo llevaré al tabernáculo y lo dejaré allí con el Señor para siempre. Haz lo que mejor te parezca, acordó Elcana. Quédate aquí por ahora y que el Señor te ayude a cumplir tu promesa. Así que ella se quedó en casa y amamantó al niño hasta que lo destetó. Y cuando el niño fue destetado, Ana lo llevó al tabernáculo en Silo y ellos llevaron un toro de 3 años para el sacrificio, una canasta de harina y un poco de vino. Después de sacrificar el toro, llevaron al niño allí y el Señor se acuerda de mí. ¿Se acuerda de mí? Le preguntó el Señor, ¿se acuerda de mí? Preguntó Ana, soy aquella misma mujer que estuvo aquí hace varios años orando al Señor. Le pedí al Señor que me diera este niño y Él concedió mi petición. Ahora se lo entrego al Señor y le pertenecerá a Él toda su vida. Y allí ellos adoraron al Señor. Aunque es una lectura larga, puede tomar asiento. Pero es interesante. Porque Ana estaba pasando una crisis. Crisis emocional. Crisis sentimental. Y crisis psicológica por el hecho no solamente de no poder concebir porque tenían, era estéril en su matriz, sino porque su contra, ¿cómo sería? La otra mujer del Cana le hacía lo que llamamos hoy el famoso bullying. Y le he puesto como título, ¿qué mejor lugar para enfrentar una crisis? ¿O cuál es el mejor lugar para enfrentar una crisis? Quiero hablarle de eso un poco. Cuando usamos la palabra crisis, habla de una situación que no podemos humanamente controlar. A veces pasamos por presiones terribles que humanamente es difícil controlar, por lo menos una enfermedad. Se convierte en una crisis psicológica, mental y física. Y muchas veces no podemos controlar una enfermedad. Y peor cuando es una enfermedad donde corres el peligro de morir. No es fácil que vayas al médico y te dice, usted tiene un cáncer. Desde ahí, ¿cómo se puede enfrentar una enfermedad devastadora como el cáncer? No me digas que es tan fácil oír que el médico te diga, tiene pocas posibilidades. Eso se convierte en una crisis que no podemos controlar, en una crisis emocional, sentimental y psicológica. Y esta mujer estaba bajo una fuerte crisis emocional. Y la palabra crisis habla de eso, situación que no podemos controlar. Posiblemente algunos de ustedes están pasando por algunos procesos, sea de enfermedad, sea problemas de crisis económica, problemas familiares, problemas con el esposo, problemas con la esposa, problemas con los hijos que ya no quieren venir a la iglesia, problemas con tus hijos que están en droga. Puede significar muchas cosas. Y la palabra crisis habla de agotar, donde agotamos todo esfuerzo. Y a veces es imposible superar con todo el esfuerzo que hacemos. Crisis habla de una situación que va más allá de la razón y del entendimiento. Porque uno se pregunta, pero ¿por qué me está pasando esto?
son cosas que no la entendemos, no la comprendemos. Y uno mismo se autocuestiona preguntándose por qué de esta crisis. Pero también tenemos que entender que la palabra crisis produce aflicción, produce angustia y produce ansiedad. Y a la gente se le va el sueño. No pueden dormir porque hay angustia, porque hay ansiedad en ellos. Y por último, la palabra crisis es la pandemia del siglo XXI, que te habla de estrés, ansiedad y por último, suicidio. Todos los psicólogos dicen que cuando alguien entra en un estado crítico de estrés, le viene el pensamiento de quitarse la vida. ¿Alguien está aquí? Levanten la mano los que están aquí. Gracias. Ok, vamos adelante. Un estrés puede convertirse en un deseo de quitarse la vida. Ya no aguanto esto. Algunos que hacen, se van al puente de las Américas y se vuelan de allá arriba. Porque no aguantan la presión de esa crisis. Y creo que le estoy hablando a gente aquí que están pasando por crisis. Ninguno de ustedes me puede decir que no están atravesando por crisis. Y si alguno que está aquí dice que no está en crisis, entonces usted no es humano. Usted es sobrehumano. Porque de una forma a otra la crisis nos salpica a nosotros. Y es la razón de nuestra lucha. Es la razón de nuestra lucha diaria. Es la lucha de todos. Y nadie se escapa de esto. Y la pregunta es, hermanos queridos, ¿cómo podemos nosotros enfrentar esta crisis que viene a nuestra vida? Una persona que está enamorada y no ha correspondido su amor, ese, ¿entra en qué? En este nivel de crisis. Un marido que siempre vive acosando a la esposa, agobiándola y maltratándola, no sirve para nada, tú eres una bruta, me pesa el día que me casé contigo, ya está en modo de crisis. El hijo que no quiere obedecer al padre, que hace lo que da la gana, produce crisis. Y peor cuando hay problemas en el hogar. Porque hay muchos matrimonios que están a punto de desaparecer por el nivel de crisis donde han llegado ellos, porque no han sido capaces de controlar la situación de ellos como esposos. ¿Por qué se divorcia la gente? Porque no aguantan. Yo estaba viendo el caso de un padre por un lado y una madre por otro lado. Y ver a sus hijos ir a donde su padre y luego correr donde su madre. ¿Y quién está en medio de este conflicto? ¿Quiénes son los que sufren? ¿Quiénes son? ¿Cuál es el efecto colateral que hacemos? ¿Hacemos efecto, hermano, en esos niños que no entienden por qué papi y mami no se quieren? ¿Por qué papi y mami no están juntos? ¿Por qué papi y mami se separaron? Ellos se preguntan, cuestionan eso. ¿Cómo podemos nosotros enfrentar este nivel de crisis? Porque también hay crisis espiritual. Estamos desanimados. Ya no ayunamos. Ya no oramos. Estamos deprimidos. No tenemos ganas de venir a los cultos. Nos quedamos en la casa tratando de controlar problemas, haciendo otras cosas. Y nos desviamos. Esto es crisis. Cuando se pierde el deseo por el altar de Dios,
se convierte en una crisis en nosotros. Cuando no hay anhelo de estar en la casa de Dios, venimos los domingos aburridos, venimos religiosamente y cumplimos como si fuera un voto de estar un rato y después me voy y sigo siendo lo mismo, con las mismas luchas, con los mismos problemas. Señores, escúcheme, usted está en modo crisis. Por eso digo, nadie se escapa de esto. Un amor que no es correspondido se convierte en una crisis. El joven que tiene la tendencia de caer en droga y quiere salir y no puede, está atrapado, está en crisis. La niña que por no cuidarse tuvo sexo con su novio, su amigo, ¿cómo enfrentar a la madre y decirle, me pasó esto? Entra en un modo crisis. El banco te persigue, la deuda, los intereses aumentan. No sabe qué hacer. Como alguien me decía, pastor, quiero hablar con usted, tengo un problema que me está agobiando. Es que el banco me está persiguiendo y los intereses siguen aumentando. Yo pude ver, a ese hermano está en modo crisis. Cuando gastamos los diezmos que son del Señor para cumplir con otras responsabilidades y tomamos los diezmos del Señor y decimos, Señor, después yo te lo devuelvo después, se convierte en una crisis que te va a golpear tu economía, porque dejaste de honrar a Dios con tu diezmo y tu ofrenda, estás en modo crisis económica.

con tus diezmos y tus ofrendas, estás en modo crisis económica. Ponga la atención a lo que estoy diciendo. Porque el que me dice, pastor, ya no siento orar, usted está en modo crisis. Usted está a punto de ser víctima de Satanás. Víctima de colgar los guantes, de dejar la militancia cristiana. Como aquella que decía, pastor, ahora que no voy a la iglesia, mire, qué bien me siento, pastor. Ahora que no oro y ayuno, ay, qué felicidad ya. Ahora que no ayuno y no lloro, ay, qué, pastor, qué bien me siento. Mis vecinos me quieren, todos me abrazan, tengo plata, tengo nuevo trabajo. ¿Sigue así? ¿Dónde va a terminar? Póngame atención. ¿Cómo podemos enfrentar esta crisis? La situación de Ana nos puede dar alguna pista para superar esta crisis, de la índole que sea. ¿Cuál era el problema? ¿Cuál era la crisis de Ana? Era estéril. Y las mujeres que no pueden concebir en su matriz, claro que son golpeadas por esta crisis emocional, esta crisis psicológica. No como desea complacer a su esposo, como hacía Ana. Ana no podía complacer a su esposo porque así hay muchas mujeres. Y entonces se victimizan y su autoestima baja. Y no se siente que son mujeres de verdad para cumplir los deseos de su marido de tener hijos. ¿Tú no sabes lo que sufre una hermana, una mujer que es estéril? Ve enemigos por todos lados. Se victimizan. Se sienten inferiores que las otras que paren. Así estaba Ana. La esterilidad de Ana comienza de su crisis. Y dice la Biblia que cuando llegaba el día del sacrificio, el Cana daba a Penina, que tenía un montón, chorro chiquillo, hombre y mujer. Y cuando llegaba el día del sacrificio, que iban al templo, el Cana daba a Penina y a todos sus hijos y a todas sus hijas, daba parte del sacrificio para ofrecerlo, porque tenía un chorro de chiquillo. La Biblia no especifica cuánta cantidad, pero tenía un chorro, tenía con Penina hijos e hijas. Pero dice la Biblia, pero a Ana, oiga bien, pero a Ana le daba una sola parte porque la amaba. Pero Dios no le había concedido tener hijos. ¿Por qué lo hacía? Yo pienso que Cano decía, pobrecita Ana, pobrecita, para que no se sienta triste. Ana, no te preocupes, yo te amo. Y tal vez lo hacía por lástima, quiero pensar. Porque a veces, hermano, uno también hace cosas así. Nunca, hermano, nunca abuse de la circunstancia de una persona para mostrarle a ellos lástima. Bueno, la gente llega, salen, pero yo sigo, porque esto nos compete a todos. Todos estamos en crisis en algo. Pero note, pero a Ana le daba una sola parte porque la amaba, dice la Biblia. Pero Dios no le había concedido tener hijos. Y peor, dice la Biblia, que Penina, la esposa de Cana, su rival, la irritaba, la hacía enojar y hacía que ella se llenara de tristeza. Mire eso, mire ese cuadro. Eso se conoce hoy, se conoce como bullying. Y el bullying, hermano,
Es una cosa

terrible. Y de eso va a hablar nuestra hermana, la psicóloga Quintero, a muchos de aquí. Hasta dónde el bullying le está haciendo daño, no solo a los niños, no solo a los jóvenes, también a los adultos están pasando por bullying. Esposos que maltratan a su esposa. Y cualquiera mujer que su esposo es grosero, la maltrata con palabras soeces, eso se convierte en bullying, porque bullying habla de acoso, de maltrato. Dice que Penina la irritaba, la enojaba y la hacía llenar de tristeza. Eso es bullying, que habla de acoso, maltrato, porque Jehová no le había concedido tener hijos. Y esta mujer, Penina, dice que la irritaba, la hacía enfadar, la molestaba y la fastidiaba. Este fenómeno se da a nivel de los niños en los colegios. Usted no sabe lo que sufren los niños en los colegios por el famoso bullying. ¿Cuántos niños lloran cuando llegan a su casa en los brazos de su madre diciendo: mamá, me maltrataron, se burlaron de mí, dijeron un montón de cosas y la niña llegó destrozada a la casa por el maltrato? Porque hay niños que quieren entrar en el círculo de los demás niños y no se lo permiten. Eso se conoce como rechazo. El niño se siente rechazado porque no puede ser parte de ese grupo. Se convierte entonces esto en bullying. Y los daños del bullying son colaterales, porque nosotros como padres también sufrimos las ofensas que le hacen a nuestros niños. Si usted es chiquitito, ¿cómo le dicen? Tú eres un enano. Cuando yo estaba en tercer grado, me decían Pildorita. Ahí viene Pildorita. Ahí viene Pildorita. El problema es que yo no me dejaba. Cualquiera que me decía Pildorita, le daba un gancho y lo noqueaba. Porque yo también fui boxeador desde niño. A los 6 años yo peleaba boxeo. Me ponía unos grandotes y gordotes, así lo tumbaba. Y yo, por ser pequeño, nunca me dejé, ni me dejé acomplejar porque era pequeño. Y nadie se escapa de los famosos sobrenombres. Imagínense hasta dónde fue el acoso. Que un día yo dije, yo creo que si el problema es porque soy chiquito, pensé en tomarme varios granos de abono compuesto, que es para el crecimiento de la planta, para yo crecer.

¿Qué provoca la clase social? Provoca daños cuando alguien dice: hey, tú no eres de este bando de nosotros. Cuando yo vivía en Puerto Almuelle, la empresa americana provocó mucho bullying porque dividió la clase social en Puerto Almuelle en tres. Y habían tres lugares de diferente clase social, por lo menos. Había un lugar que le llamaban la zona, que era la parte más alta, más bonita de Puerto Almuelle. Ahí vivían los gringos y los administradores y los ricos y famosos. Y tú no podías entrar en ellos porque tenían portones, guardia de seguridad, y te decía: ¿a qué viene usted aquí? Y a veces nosotros entrábamos a robar mango a la zona. Recuerden que yo no era cristiano, era un niño. Hermano, nos correteaban los policías con rifle y todo. ¡Déjenos mango! Porque no éramos esa casta social. Había otro lugar llamado Panistón. En Panistón vivía la clase media. Ahí vivían los capataces, los mandadores, también administradores de cierto rango, también era de cierto nivel. Y el tercer nivel era barriada del Carmen, Río Mar, Pueblo Nuevo, donde estaba la clase popular, donde estaban supuestamente los pobres, los marginados, que no pueden entrar a ese nivel de ellos. Esto provocó una psicosis social que trajo división. ¿Sabe qué hacíamos nosotros? Bueno, yo no participaba en eso. Los pelados de mi tiempo se iban allá al club social de la zona donde estaban las clases yeyecitas y provocaban pelea, porque había rivalidad. Aquí en Boquete existe división de clases, no lo dudes. Pero el problema de Boquete es que aquí los pobres quieren ser ricos y no tienen nada y son más payasos, perdone la palabra. Ay, camina ahí como si fuera la gran cosa. Perdón el término. Cuando yo vine aquí de pastor, los hermanos indígenas estaban en un lado y los latinos en otro lado, como si ellos fueran menores. Eso es parte de la cultura de los pueblos. La gente le gusta ese vacilón de la clase social. ¿Le gusta? ¿No le gusta sentarse con un hermano indígena a compartir? Nosotros estábamos viendo algo. Nosotros en la junta nos reunimos para evaluar cómo el colegio está creciendo. Ya no cabemos en el colegio. En la junta del colegio queríamos alquilar donde está, ¿cómo se llama? La torre es allá. ¿Cómo se llama? El Faro, cerca de los molinos. El hermano que presentó o hizo la propuesta dice: pastor, el lugar tiene parque para niños, para juegos de niños, y es cierto, yo estuve ahí. Y hay 8 salones, cierto, bien, todo bonito. Pero ¿cuánto cobra por alquilar hasta que tengamos un terreno? $9,000. Y yo me lamenté y le dije: hermano, quiero que pongan bien los pies sobre la tierra. Porque el 80% de nuestros clientes del buen pastor
Estamos hablando de los padres de familia, son de nivel económico bajo. Y todos quedaron en modo alarma. Ellos no van a aceptar pagar más de lo que pagan. Porque el nivel de nuestros clientes del colegio son de nivel bajo. Algunos clase media, el 80% no. Ellos de apenita pagan sus matrículas. Y el efecto lo vemos, la cantidad de padres que se fueron debiendo miles de dólares al colegio y nunca pagaron. Ahí nos dimos cuenta que el enfoque de nosotros como colegio es alcanzar a esos niños para Cristo y alcanzar a esos padres para Cristo. Nosotros no le cerramos la puerta a nadie. Usted no sabe la cantidad de niños jóvenes indígenas que están en el colegio. Yo me pregunto cómo harán esos padres, cuánto ganan esos padres que trabajan en las fincas, pero lo hacen y cumplen. Yo le dije, no pierdan, yo les decía a ellos, no pierdan la idea que nosotros no estamos lucrando con el colegio, porque lo que entra en el colegio es suficiente para pagar el seguro social, para pagar el salario que se da a los profesores, no hay más. Porque el enfoque más bien es misionero, alcanzarlo a ellos para Cristo, al Padre, a los niños. Bueno, eso se quedó ahí. Ahora, si usted va a la academia, usted va a encontrar de ricachones ahí que tienen a sus hijos ahí. Ellas pagan como 300, 400 dólares, acá pagan 100 y algo. Esa es la rivalidad económica que hay, porque nuestro enfoque no es lucrar. Nuestro enfoque es servir, capacidad y conocimiento, y también hablarle de Cristo a los niños. Pero yo sé que Dios nos va a dar el mejor terreno en Boquete para el colegio. Lo mejor está por venir. Lo mejor Dios nos lo va a dar a nosotros. Perdonen, hermano, mi parte emocional. Perdónenme por lo que estoy diciendo, pero usted comprende lo que estoy diciendo. Mira, amados hermanos, escúcheme bien. Dice la Biblia que cada año, cuando subía Elcana con sus mujeres a la casa de Dios, Penina irritaba tanto a Ana, por lo cual Ana lloraba y no comía. El marido se dio cuenta y le dice: ¿por qué estás afligido en tu corazón? ¿No soy yo mejor que tus 10 hijos? Mejor que 10 hijos. Y dice la Biblia que ella, estando en el templo, tomó una determinación. Por eso le he puesto como título: ¿cuál es el mejor lugar para enfrentar una crisis? Dice la Biblia, note esto, dice: ella, estando en el templo, no estaba en la casa, estaba en el templo. Ella, estando en el templo, oró con amargura de alma a Jehová y lloró abundantemente y le hizo un voto. La palabra voto significa promesa. Si te dignares a mirar la aflicción de tu sierva y te acordares de mí, no te olvidaré de ser tu sierva, y si me diera un hijo, no te olvidaré. Y el varón que tú me des lo dedicaré a Jehová todos los días de mi vida, y no pasará nada más sobre su cabeza. Estando ella en el templo, hizo una promesa a Dios.
Si me das el derecho de tener un hijo, ese hijo te lo voy a dedicar, aunque no esté conmigo, lo llevaré al templo y lo dejaré allí para que sea tu siervo. ¿Dónde obtuvo ella la respuesta? En el templo. ¿Dónde tengo que llevar mi crisis? Usted puede llévelo al psicólogo más grande que haya. Puede llevarlo donde sea, a la terapia que tú quieras, que no es malo. Pero el mejor lugar para enfrentar una crisis y superar una crisis es cuando tú estás en el altar de Dios, cuando tú estás en la presencia de Dios. Y dice, y ella estando en el templo, a mí me impacta esto. Me gusta, dice, lo que ella dice. Ella está en el templo, ¿qué hizo? Oró, ¿cómo? Con amargura de alma. Y lloró abundantemente. ¿Tú crees que Dios no mira tus lágrimas cuando tú estás en este altar? ¿Tú crees que tú te quedas sentado allá a la hora de orar y tú crees que está bien? ¿Qué es? Yo no tengo ningún problema. Pero de esas bancas acá hay una diferencia enorme. Porque cuando tú pasas al altar y te vacía tu dolor, vacía tu necesidad, vacía tu crisis que te agobia, ¿tú crees que Dios no se va a acordar de ti? ¿Tú crees que Dios no va a ser conmovido cuando te vea llorar en su presencia y decir, Señor, Dios mío, ayúdame? ¿Cuántos están aquí? Levanta la mano, me están... Señores, qué mujer tan poderosa era Ana. De ahí me di cuenta de algo. No hay mejor lugar para enfrentar una crisis que no sea en el altar de Dios. Dígame lo que usted quiera decirme. Pero Dios nunca nos desampara. Dios nunca se olvida de ti. Dios siempre se acordará de ti, de tus lágrimas. Dice que Él recoge nuestras lágrimas, las recoge en un vaso simbólico. Dice que Él recoge en su redoma nuestras lágrimas. Eso da a entender que todas las lágrimas que tú has derramado en toda tu vida están presentes delante de Dios. No te olvides de eso. Aunque te hayas olvidado, yo le pregunto a ustedes, ¿cuántas lágrimas usted han derramado toda su vida siendo creyente? ¿Cuántas veces has llorado en tu casa? ¿Cuántas veces has llorado en el altar pidiendo a Dios algo? Y tal vez no lo ha visto en el momento, pero llega la hora en que Dios va a responder. Hermano, aprenda algo. Dios nunca llega tarde a nuestra vida. Por grande que sea el problema, Dios nunca llega tarde. Dios nunca llega tarde. Por grande que sea la crisis, Dios siempre se

Y Dios nunca nos ha defraudado cuando hemos clamado a Él. ¿Sabe usted, hermano, que el altar de Dios es el lugar perfecto, ideal para estar ahí? Porque es el lugar donde Dios manifiesta su gloria. Es el lugar de su presencia. Porque el salmista dijo: prefiero mil veces estar en la casa de Dios que un día fuera. ¿Por qué? Porque él sabía que la presencia de Dios estaba en el templo, que Dios se manifestaba en el tabernáculo. Acuérdense, hermano, siempre en 40 años, Dios siempre mantuvo su presencia en el tabernáculo, en el lugar santísimo. Dios estaba ahí, era símbolo de su presencia. Cuando los sacerdotes entraban y sabían que Dios estaba ahí, entraban con temor y temblor. Y cuando Dios hablaba, hermanos queridos, venía la columna, la nube, se posaba sobre él, sobre el tabernáculo, para entender al pueblo: yo estoy aquí con ustedes. Nosotros no idolatramos este edificio, pero es el mejor edificio para Dios en Boquete. Dios, cuando viene a Boquete, no va a Valle Escondido, no va a Calle Uruguay. Cuando Dios llega a Boquete, desciende al mejor lugar para Él, en mi casa. Dice: voy para estar en mi casa. ¿Quién no quiere estar en su casa, hermano? Cuando yo me voy de aquí los domingos cansado y llego a mi casa, qué felicidad. Ahí me duermo, miro algo de televisión, me duermo, ahí quedo noqueado, hermano, porque no hay mejor lugar que la casa de uno. Prefiero mil veces estar en la casa de Dios que un día fuera. Yo no entiendo esos creyentes que vienen de vez en cuando. ¿Cómo lo hacen? ¿Cómo hay gente que puede tener en foco lo que Pablo, lo que dice Hebreo, dice: no dejando de congregarnos como algunos tienen por costumbre? Parece que ese problema de no congregarse no era ahora, era de aquellos tiempos. Y hay gente que se ausentan long time y después aparece y digo: ¿cómo? Dígame el secreto, ¿cómo yo voy a permanecer si no estoy en la casa de Dios? Mire, aquí hay un hermano que los martes se va a dar clase a Hualaca. Lo veo con Natalia que se va a las 8:30, llega aquí. Y yo le decía: ¿por qué no te vas a llevar a tu casa a descansar? Tú vienes de por allá. No, dice: no, es que yo quiero estar en el culto de oración. Ese es principio. Son principios que marcan a uno. Si algo, hermano, marcó la vida del rey David, era la necesidad de él de estar en la casa de Dios. El altar de Dios es el lugar de consulta donde todos los siervos de la Biblia iban. Mire, yo siento que hay hermanos que cuando van, donde van al médico sí le dicen todo. Hay que me dé de aquí, que me dé de acá, que me dé una muela. Hermano, y hay gente que ven a los médicos como si fueran dioses, como si fuera Dios. Y creen más lo que dice el médico. Tienen una fe devota hacia los médicos. Señores, los médicos son tan humanos como usted. Déjeme decirle que hay una materia que se da a lo que estudia medicina que tiene que ver con la psicología de la conducta humana. Y la mayoría de los médicos dicen que el problema, dice, la enfermedad del hombre es psicosomática. Ellos parten de ahí, uno mismo provoca las enfermedades. La mayoría de las enfermedades las provocamos nosotros. Si nos duele aquí, nos quejamos. Si nos duele la mente, también nos quejamos. Y los médicos saben que la mayoría de enfermedades son psicosomáticas. Usted mismo las produce. ¿Usted no vio para la pandemia? ¿Qué mató a la gente en la pandemia? ¿Qué mató a la gente en la pandemia? El miedo. El terror. Por eso se murieron.
Porque una persona con miedo, con terror, le da una...

da un impacto y se muere por miedo. Mira, hay gente que por miedo se mueren. Del susto, ¡ay! El COVID, ¡ay! Me morí y se mueren. Ustedes lo saben, los científicos saben eso. Que cuando uno está bajo terror, la defensa baja. Cuando tú tienes un miedo terrible, tu defensa baja y te atrapa. Mire, hermanos, cuando yo tenía 15 años, yo iba con un primo mío a la montaña a cazar. En ese tiempo era la por Progreso, un lugar que se llamaba Santa María, limitaba con Costa Rica, las montañas. Imagínense, yo no soy tan viejo que aquí el tipo que habla de montaña. Íbamos allá, al límite a cazar. Él llevaba una escopeta. Y un día fuimos como a las 11 de la noche, con una luz un poco alumbrando, y vimos una pava. Vimos una pava en una rama. Y le dije a mi tipo, ¡ey, dispárale, mira, ahí está la pava! Usted sabe que la escopeta suena duro cuando usted la dispara. ¡Bra! Se cayó la pava. Pero cuando fuimos a ver, no tenía ninguna bala. Se murió del susto. ¡Qué locura! ¡Ay, Dios mío! Y usted vio una pandemia, gente que andaba con alcohol 24/7. Lleva la mano, saludaba. Pasó un año de la pandemia, todavía andaban con el alcohol. Eso es psicosomático. Diga a Dios que usted no se fue en la pandemia porque usted era valiente. El altar de Dios es el lugar donde Dios deliberaba los problemas del hombre. Ahí Elías encontró respuesta a su necesidad. El pueblo se había ido tras la idolatría, adorando a Baal. Y cuando Elías llega, encuentra el altar de Dios, ¿cómo lo encuentra? Arruinado. Ya nadie oraba. Ya nadie ofrecía el sacrificio en el altar. Y dice que él reconstruyó el altar. Y cuando fue a orar, usted sabe la historia, cuando comenzó a orar, hermano, Dios descendió como bolido de fuego, que quemó todo el holocausto, el sacrificio de esos animales que había ahí, todo desapareció en la vía de las aguas. Pero cuando descendió Dios, cuando él restauró el altar que estaba arruinado. Pongan la atención a esto. ¿Por qué muchos creyentes están con tantos conflictos? Porque su altar está arruinado. Cuando Dios llama a Samuel, Samuel estaba en el templo, en el tabernáculo. Lo llama, dice, porque no había visión con frecuencia ni palabra. No había visión. Y antes que la lámpara fuese apagada, Dios le habló a Samuel. No había visión con frecuencia, no había palabra. Señor, eso se llama crisis espiritual. ¿Usted cree que el diablo no nos ha tirado para que aquí nadie ore? Nuestra lucha aquí es contra un diablo, que el Señor lo reprenda, que quiere impedir que tú abres tu boca. El diablo quiere que seamos religiosos, que no oremos nada, que no alabemos, que lleguemos así como llegamos, nos vamos. Eso es lo que ha querido el diablo y esa es la lucha que yo tengo como pastor. El diablo me va a disparar primero a mí. Mira que no oran, mira que no tienen ánimo, mira que no te hacen caso.
mira cómo están fríos. Hermano, usted no sabe la lucha que yo tengo. Hermano, pregúntese cómo era usted ahora. Antes, hermano, y perdone que use de ilustraciones, la idea no es no ofender a nadie, no tome esto a mal. Pero hermano, acuérdese cómo usted era antes, ferviente, fervoroso, hablaba en lengua todos los días, ayunaba, siempre estaba en la vigilia. Santo Dios, tú eras fervor, tú eras lengua por aquí, hablando en lengua, lleno del Espíritu Santo. Antes, hermano, te tomaba la unción, te barría todas las bancas que teníamos que andar detrás de ti, buscándote porque te llevabas toda la banca. Ahora, hermano, estás tan frío.

¿Dónde quedó la gloria de Dios en ti? ¿Por dónde se fue? Dígame usted, hermano, si no había en usted una desesperación por la presencia de Dios. Dígame si no había en usted un anhelo que todos los cultos fueran de lunes a lunes. Usted no siente una cosita que le sube y le baja. De ver lo que usted era, lo que usted es hoy. ¿Usted cree que yo no me cuestiono cuando me autoanalizo a mí mismo? Porque desde el día que yo conocí al Espíritu Santo, no he dejado de hablar en lengua every day, todos los días. Comencé jovencito, lleno del Espíritu Santo. He tenido guerra, batalla, he estado en desierto, en valle de zona de muerte, he estado por todos los lugares, pero siempre con la convicción de no perder la presencia. Pierda cualquier cosa, pero no pierda la presencia de Dios en su vida.

aún. Dice la Biblia que el pueblo se cansó de Dios. Se cansó de Samuel porque ya estaba viejo. Ay, el pastor Iván ya está viejo. Y hay que hacer cambio. ¿Cuántos están aquí? Note lo que va a decirle. Escúcheme. El pueblo pidió un rey humano. Dijeron, danos un rey como los otros reyes paganos. Despreciaron la dirección de Dios para seguir razonamientos humanos. Porque no rechazaron a Samuel, rechazaron a Dios. Porque el profeta Samuel decía lo que Dios quería que el pueblo supiera. Y al decir, danos otro rey, o sea, en otras palabras, se cansaron de Samuel. Ay, queremos como los otros reyes, los paganos, sí. ¿Qué eran otros reyes paganos? Liberales. El mundo quiere meterse en la iglesia. Decía Oreraki, ya el caballito de Troya está dentro de la iglesia. Ya permitimos un montón de cosas. Venimos vestidos como sea. Ministramos en el altar como sea. Y perdone, no tome a mal mis palabras. Pero un día domingo, por lo menos, usted debe venir bien chaneado. El mejor vestido. El mejor traje. Los zapatos bien lustrados. Champú nuevo en el cabello. Bien arregladas las hermanas su rostro, porque vienen para adorar al Señor. Aquí no está el presidente Molino, aquí está el más grande que Molino. Aquí está el rey de reyes y señor de señores. Tenga ese concepto claro. Cuando usted viene a la casa de Dios, es para honrar a Dios. El culto no es para nosotros. El culto es para Dios. Desde el momento en que comienzan la alabanza hasta que terminemos, hermano, es el culto para Dios. Es lo que le regalamos a Dios. Es el culto para exaltar su presencia. Por eso es que Dios le dijo a Moisés, organízate una sinfónica. Quiero que en mis cultos, en mi tabernáculo, hayan músicos profesionales. Organízate una sinfónica. Busca a los mejores cantores y a los mejores músicos que toquen trompeta, la flauta, la lira, que toquen el tambor y canten para mí. Quiero escucharlo. Y yo le digo a los muchachos que están aquí en la música, usted no es un profesional. Usted no viene aquí para que la gente diga, ay, qué bonito tocaron y cantaron. Aquí se viene para adorar al Rey de Reyes y Señor de Señores y dar lo mejor de nosotros para que Él esté contento. Porque ellos son importantes del éxito de un predicador. Y todos los que cantan y los que tocan deben aprender a que el pueblo entre en adoración a Dios. No es simplemente cantar, sino que Dios
pueda ser exaltado. Músicos, mejoren. Por favor, mejoren. Y si hay un consejo que le doy a los músicos, ayunen. Oren. Saquen su espacio los sábados para ayunar, tan siquiera mediodía, para que Dios pueda fluir en ustedes. Porque tú no se imaginas la pachanga que hacía David con los cantores y él que tocaba el arpa. Cuando entraron a Jerusalén tocando el arpa y los cantores ahí adorando a Dios. ¡Qué fiesta! La gente estaba a la expectativa de ver a un pueblo adorando a Dios en espíritu y en verdad. Se tocaba el shofar y Dios descendía. Voy a omitir esos detalles. Voy a terminar ya. Para el rey David, el altar o el templo era el lugar más codiciable. Hasta el punto que él dijo esto. Él dijo, David dijo, cuán amables son tus moradas. Cuando yo entro por esa puerta, ¿qué debo sentir yo? ¿Qué debo sentir? Qué hermoso estar en la casa de Dios. ¡Wow! Yo tengo un perfume por ahí que lo pago así, por partida. Que la gente me anda preguntando cómo se llama ese perfume, no se lo doy. Porque cuando yo paso ese perfume, la hermana dice, pastor, ¿y qué, cómo se llama el perfume que carga? Otros cargan otra cosa. Cuando uno entra por esa puerta, usted tiene que oler el perfume de la presencia de Dios. Y muchas veces Dios se manifiesta así. Me decía un pastor en Veragua hace tiempo, me decía pastor, un día cayó tanta la gloria que a 50 metros de llegar a la iglesia se sentía un perfume. Y todo el que llegaba quedaba contagiado, quedaba extasiado de ese perfume. Buscaron, ¿quién tenía ese perfume? Nadie. Era el perfume de la presencia de Dios. Usted ha visto cuando hay gente endemoniadas, de ellos que sale un olor desagradable. Yo lo digo por la experiencia que hemos tenido. Pero cuando hay una presencia de Dios en la persona, como el hermano que fue a una farmacia, alguien se acercó y le hizo así, le olió. Hizo así. Y le dijo, a mí me parece que usted es cristiano. Dice, sí, yo soy cristiano. La gente tiene que oler el perfume de la presencia de Dios en nosotros. Para el rey David era el lugar más codiciable. Y dijo, cuán amables son tus moradas. Y dijo, anhela mi alma y aún ardientemente desea los atrios de Jehová. Y dijo más. Va a terminar. Te alabo con todo mi ser, mi cuerpo, mi alma, y gritaré con alegría al Dios viviente.
Y dijo, qué alegría. Dice, qué alegría para los que pueden vivir en tu casa. Qué alegría. Y terminó con la frase histórica, tan especial, cuando dijo, prefiero mil veces estar en tu casa que estar tan siquiera un día fuera de ella. Les pregunto a ustedes, en el altar suceden cosas sobrenaturales que no son normales a la razón humana. Esto me lo reveló Dios estando aquí en ayuno. Y a veces Dios le habla a uno y uno tiene que aprender a poner atención. Y me dijo estas palabras que le he estado compartiendo. Dios me dijo, sabes, Iván, que en el altar de mi presencia es donde los sueños se hacen realidad. En mi altar, en mi presencia, los sueños se cumplen. ¿Cuáles son tus sueños? ¿Cuáles son tus sueños? Es aquí. Esto no lo entiende la mente humana. No van a entenderlo nunca. Porque el hombre natural no percibe las cosas que son del espíritu. No lo entiende, por muy científico que sea, no entienden nada. Y están como aquel Nicodemo, tan letrado, doctor de la ley, que no entendía lo que el Señor le dijo, es necesario que nazca de nuevo. Y usted conoce la historia. Repito, es el lugar donde los sueños se cumplen. Dos, la crisis cualquiera que tú tengas se supera en este lugar. En el altar es el lugar de los milagros, el lugar donde la fe se fortalece. Escuche bien, el lugar donde la fe se fortalece y es el lugar donde la esperanza se engrandece. Es el lugar de revelación, el lugar de la manifestación. Ana recibe el milagro de su matriz estéril por causa de estar en la presencia de Dios. Estaba en el templo y recibe el milagro. Dios provee para el sacrificio humano. Le dijo Dios a Abraham, cuando en aquel altar del sacrificio iba a dar a su hijo en sacrificio, estaba dispuesto, sacó, puso la leña en el altar, cogió el cuchillo para matar a su hijo. Cuando intentó hacerlo, de repente oyó una voz que le dijo, ¡no lo hagas! Porque he buscado el animal para el sacrificio. ¿Dónde Dios le habló? En el altar. Y de ahí Abraham llegó a ser amigo de Dios y el hombre más privilegiado delante de Dios por su fe y su seguridad en Dios, dispuesto a ofrecer su único hijo. Es, mire hermano, el lugar, el altar del sacrificio, es el lugar donde Dios provee, es el lugar donde Dios desciende como fuego, es el lugar donde Dios le habló a Moisés en la cima de ese monte, donde él hizo un altar. En ese monte Dios le habló, descendió como fuego. El lugar temblaba, había fuego, humo. Pero también, hermano, el altar del sacrificio es el lugar donde nuestra alma afligida obtiene descanso. Lugar donde lo imposible se hace posible. Parece algo irónico que de esa banca acá lo sobrenatural sucede. Cuando yo hablo del altar, no solamente me refiero a este altar físico aquí. Puede ser en tu casa, en el rincón de tu casa, en tu carro,
en el baño de tu empresa donde trabajas, en la cocina donde tú comes, hermano querido. Pero lo hermoso es saber que cuando uno tiene claro de la presencia de Dios, tú te acercas a Él para lo que es imposible se haga posible. Hermano, para Dios todo es posible. Hermano, mire, hermanos queridos, ¿cuántos de ustedes ya sepultaron sus sueños? Ustedes, no Dios, ustedes. Pero volvamos a soñar en lo que Dios va a hacer. Es en el altar donde lo imposible se hace posible. Es el lugar donde la fe se fortalece. Es el lugar donde nuestra esperanza crece, se duplica. Es el lugar de los milagros. No hay otro lugar. Póngase de pie. Quiero que se acerquen todo lo que necesita un milagro de Dios. La hermana Aide está aquí. Hermana Aide, no, Aide, Santa María. Ven acá. Tráigala acá. Traiga a su esposa acá. Todo lo que necesita un milagro, acérquese a este lugar. Acércamela aquí. Ella necesita ser libre hoy. Acércala aquí, bien aquí. Maraides. ¿Dónde están los diáconos? Los diáconos de esta iglesia que son ungidos. Quédense quietos con esta señora que está aquí. En la iglesia, eleve su alma a Dios. Todos los que tienen una crisis, vengan a este lugar. Crisis económica, crisis familiar, crisis personal. Estás soltera y estás en crisis. Estás soltero, estás en crisis, porque los solteros que no están casados están en crisis, igual que las mujeres. Esa soltería provoca crisis. Uno no puede dormir las noches pensando, debería estar casado o casada. Y más cuando ya uno entra en edad. Yo no deseo que nadie se vaya soltero a viejo. Se convierte en una crisis. Todo lo que necesitan, milagro de Dios. Levanten sus manos. Todos adorando a Dios. Dice la Biblia que Ana lloró delante de Dios, que le diera el privilegio de concebir en una matriz que estaba muerta. Levanten su mano, quiero verlo adorando a Dios. Cierra tus ojos. Habla con Dios. Tú tienes una necesidad. Estamos en el mejor lugar. Estamos en la presencia del Dios Todopoderoso. El lugar donde las cadenas son rotas. Donde los demonios se van de los cuerpos. Los demonios no soportan la presencia de la unción que está aquí. Shakatarabakandaraba. Sherebekeria bababanda. Vamos todos adorando a Dios. Presente su caso ante el Señor, presente su caso. Hoy es día de victoria.
Hoy es día de victoria. Hoy es día de gozo. Hoy es día de alegría, esperanza en el pueblo de Dios. Aquí se resuelven los problemas en el altar. Tú sabes tu necesidad. En el nombre de Jesús, toda rodilla se doblará y toda lengua confesará que Cristo es el Señor. En los cielos, en la tierra y debajo de la tierra, los demonios no soportan la presencia de Dios. Todos adorando al Rey. Todos adorando al Rey. Échala para acá, échala para acá, échala para acá. Échala para acá. Todos adorando al Rey. No se entretenga, todos adorando. Todo es posible. En el altar todo es posible. Señor, todos adorando al Rey, todos adorando al Rey. Métete con Dios.

que tu gloria se mueva. Habla en otras lenguas, habla en otras lenguas. Oh, Rabai Sharabai Kanda, Rabai Arabai Kon. Espíritu Santo, tú estás aquí, aquí en el altar. Es aquí en el altar donde tú haces milagros. Es aquí en el altar donde tú te mueves. Es aquí en el altar donde tú derramas tu gloria. Sharabai Kanda. Eso, habla en otra lengua, abre tu boca.

sana al que está enfermo, libera al que está cautivo, Espíritu Santo. Haz tu obra sobrenatural, haz tu obra sobrenatural. Oh Espíritu de Dios, Sarabaya. Es ahí en el altar donde recibo la revelación, donde recibo ese milagro, donde recibo esa respuesta, Shabbat. Es ahí en el altar donde tú te derramas.

casualidad. Hay un plan de Dios para ti. Hay un toque de Dios para ti. Oh Shabbaya. Él está aquí, Él está aquí. Él sana tu corazón. Él sana tu vida. Él te llena, Shabbaya. Oh, su presencia está aquí. Eso habla, habla con Él. Entrégate completamente a Él. Oh Espíritu Santo.

Levanta tus manos, vamos, levanta tus manos. Ora, baba, candaraba. No aceptes el fracaso. No aceptes la derrota. No aceptes lo que el enemigo quiere. Aquí está Jesús. Aquí está su presencia. Hoy eres libre. Hoy eres sano. Porque donde está el Espíritu de Dios, allá hay libertad. Donde está el Espíritu de Dios, las cadenas se rompen. Donde está el Espíritu de Dios, Dios trae libertad. Y catara, toda tristeza se va. Toda angustia se va. Y catara, baba, y canda. Todo lo que no es de Dios se va. Todo ataque de brujería, de enfermedad, se va en el nombre de Jesús. Oh, porque donde está el Espíritu de Dios, ahí hay libertad. Y Él vino a traer libertad a los cautivos. Él vino a dar vista a los ciegos. Oh, shakataraba. Él vino a libertar a los oprimidos. Oh, eres libre.

milagros. Santo, santo, santo. Oh, la presencia de Dios está aquí. Eso habla. Hay un toque, hay una unción fuerte. Aquí hay una unción fuerte. Dios está rompiendo cadenas. Oh, Saba, haya. Oh, hay una unción fuerte. Hay fuego de Dios aquí. Isha kataraba y kandara haya. Y kata, esto no es con razonamiento humano. Esto no es con una liturgia. Esto es con fe. Yo paso este altar con fe. Yo veo lo que no puede ver en los humanos. Yo veo ese milagro. Yo veo esa respuesta. Oh, Shabbat, tú llegaste hoy sin esperanza. Con fe yo creo en lo que Dios va a hacer. Oh, Shabbat, haya. Oh, Shabbat, aquí está el poder de Dios. Oh, Sakataray, Espíritu Santo. Aquí está tu pueblo. Oh, levanta al que está caído. Levanta al que está desanimado. Oh, Shakatara Baba, levanta tus manos. Su presencia está aquí. Su presencia está aquí. Oh, Espíritu Santo. Oh, Espíritu Santo. Oh, Espíritu Santo. Oh, Espíritu Santo, sopla, llama y canta. Oh, Espíritu Santo. Inimikinda rabaishaba haya. Inimikinda rabaishaya. Hay un toque de Dios sobre tu vida. Ay, shaba haya, rabaya. Ay, es aquí en el altar. Ay, shakata. Es aquí en el altar. Ay, santo. Shakatara. Es aquí en el altar. Shababaya. Hay un toque de Dios para tu vida. Oh, santo, santo, santo, santo. Ay, Shabbat. Más de Dios. De Dios. Hay un toque de Dios para ti, mujer. Shabaya. Hay un toque de Dios. Shabaya. Más Shabaya. Sharaba, levante su mano que aquí está Dios. Y sacatará, va, va, va, va. Hay un toque.

sacada, yeah.

Levante sus manos, aquí está su gloria. Hable otras lenguas, que hay una unción fuerte. Suave, por favor, suave. Hable otras lenguas, que aquí hay una unción fuerte. Santo, santo, santo, santo, santo. Hay una unción fuerte aquí. Aquí hay una unción fuerte. Aquí hay una unción fuerte. Ay, ya. Esa carga se cae. Esa atadura se rompe en el nombre de Jesús. Oh, Shabbat. Oh, Shabbat. Oh, Shakatarabaikan. Y rabai carabai candara. Urabai sharabai candaraba. Eso, abre tu boca, hermano, abre tu boca. Chakatarababai candaraba. Su gloria está aquí. Su gloria está aquí. Shaya. Oh, rabai sharabaya. Más, Sharabaya. Oh, su gloria está aquí, su gloria está aquí. Su gloria está aquí, su gloria está aquí. Levanta tu mano y recibe. Oh, Sharabaya. Rababasa. Aquí en el altar Dios se mueve.

0: Santo, su gloria está aquí, hermano. Más a Cataraba. Más a Rababa. Shakataraba. Más. Más. Y levante su mano. Aquí está Dios. Su gloria.
1: Su gloria.
0: Oh, Shaba. Su gloria está aquí. Su gloria está aquí. Su gloria está aquí. Oh, Shakatara, su gloria está aquí.
1: Su gloria
0: está aquí. Y Shakatara, su gloria está aquí. Oh, Shabahaya. Su gloria está aquí. Su gloria está aquí. Shabahaya. Hay gloria. Hay gloria. Shabahaya. Hay un toque de Dios sobre tu vida.

santo, santo. Hay más de Dios. Más sobre tu sierva. Oh, hay una unción fresca sobre tu vida. Oh.

Levante sus manos y unción fuerte aquí. Oh, santo. Abre tu boca. Los que están en la silla, levanten sus manos. El Espíritu Santo es real. Oh, Shaba, Él es real. Y en su presencia hay libertad.

sacar. Fluye, Espíritu de Dios. Fluye, Espíritu de Dios. Fluye, Espíritu de Dios.

Ore por su hermano que está a su lado. Usted está en la banca, ore por su hermano que está a su lado. No hay apuro, no hay apuro. Su presencia está aquí, hermano. Ora por tu hermano. Ora con tu hermano que está a tu lado. Déjate usar por el Espíritu Santo. Ora con unción ahí al lado de tu hermano. Oh, Dios está haciendo la obra. El Espíritu de Dios está haciendo la obra. No ores por orar, ora con unción. Porque Dios está haciendo milagros. Su presencia está en este lugar. Oh Espíritu Santo. Oh Espíritu Santo. Oh Espíritu Santo. Oh Espíritu Santo. Oh Espíritu Santo. Oh Espíritu de Dios. Espíritu de Dios. Espíritu de Dios.

Oh Espíritu de Dios, oh muévete, Espíritu de Dios, muévete. Y Rabai Sharabai Kondara, Espíritu de Dios, glorifica. Oh, tú estás sanando, tú estás liberando, Señor. Y Rabai Sharabai Karabai. Algo grande está pasando, algo grande está sucediendo. Iribikinda. Itzel. Ora por esta hermana que tengo. Oh, Shakatarabai Katarai. Su gloria está aquí. Su gloria está aquí. Su gloria está aquí. Y el Espíritu Santo hace lo que el hombre no puede hacer. El Espíritu Santo hace lo que no podemos hacer. Él sí lo hace. Él sí trae libertad. Él sí trae liberación. Él sí trae sanidad. Y Rakatarabá. Él sí sana los corazones. Y Rababá. Y Sharababá. Y Karabá. Y Rababá. Candarababá. Y Nibikindarabá. Y Nibikindarababá. Y Shara. Él trae fortaleza en medio de la tristeza. Oh, Rabá, eso, hay una unción fuerte, hay una unción fuerte. Y Rakataraba y Shakataraba Kanda. Tú tienes la unción de Dios, hermano. El Espíritu de Dios está sobre ti. Ay, Shabahaya. Y Rabai Kondaraba y Shabahaya. Eso, habla con, ora con unción ahí. Ora con fe ahí con tu hermano. Y Kataraba y Sharabahaya. Hay poder de Dios. Hay poder de Dios. Hay poder de Dios. Hay poder de Dios. Hay poder de Dios aquí. Hay poder de Dios. Hay poder de Dios en este lugar. Hay poder de Dios. Hay poder de Dios. Hay poder de Dios, Sakataraba y Kandara. Hay poder de Dios, Shababa. Hay poder de Dios, hay poder de Dios. Y

levantar, hay poder de Dios. Isa baba baba. Isa baba baba. Y cantará baixada. Poder de Dios que sana. Poder de Dios que libera. Santo, santo, santo. Santo, shakatora va condara haya. Arrandara va su kuturi mi kandara haya.

Santo, aquí hay una unción fuerte. Santo. Santo, aquí hay una unción fuerte. Oh, Shabbat. Aquí hay una unción fuerte en este lugar.

Oh, y una unción fuerte aquí, hermano. Santo, santo, santo. Santo, santo, rabai. Santo, santo, santo, santo. Santo, shabai. Santo, santo. Oh, shabai.

Son. Espírito Santo.

Shara babai, shara babai.

alabanza. Levante su mano y diga: gracias, Señor. Gracias por tu presencia. Gracias por tu unción, por tu amor. Oh, gracias, Espíritu Santo. Gracias, gracias. Gracias, Señor. Porque tú estás aquí con nosotros, Señor. Gracias, Señor. Gracias, Señor. Vamos a orar, hermanos. Y vamos a orar hacia allá donde están orando por ese hermano, esos hermanos que están allá. Levante sus manos y extienda su mano y vamos a orar que Dios traiga liberación, traiga esa sanidad en la vida de ellos. Padre, en el nombre de Jesús, hoy como iglesia, levante su mano y comienza a clamar. Hoy como iglesia, oramos para que hagas ese milagro, Padre, en el nombre de Jesús. Interviene, Espíritu Santo, y trae libertad en el nombre de Jesús. Tu palabra dice que donde está el Espíritu de Dios, allá hay libertad. Y hoy oramos para que traiga libertad. Vamos, iglesia, ayúdame a clamar. Oh, Padre, en el nombre de Jesús, toma el control, Señor. Ahora libera al que está cautivo, libera al que está atado ahí, Padre. Todo demonio, todo espíritu inmundo se va en el nombre de Jesús de Nazaret. Oh, Padre, que la unción de tu Espíritu de Dios quebrante todo lo que no es tuyo, Señor. Oh, trae libertad al cautivo, trae libertad al cautivo. Y hoy clamamos en el nombre de Jesús. Hoy clamamos en el nombre de Jesús, Señor, para que te glorifique, Dios, glorifíquete. Rompe las cadenas, Señor. Trae libertad, Señor. Trae un milagro, Espíritu Santo, ahora en el nombre de Jesús. Señor Jesús, oramos para que libere, para que traiga libertad, Señor. Hoy se va todo lo que no es tuyo en el nombre de Jesús de Nazaret. Oramos, Señor, por nuestros hermanos, por nuestra hermana, Señor Murillo. Un milagro creativo en el nombre de Jesús. Ella es tu sierva, Señor. Oh, tú eres un Dios de milagros. Tú eres un Dios de cosas grandes. Y en el nombre de Jesús oramos por ella. Oramos por nuestro hermano Garrido, Señor. En el nombre de Jesús, el Señor toma el control de su vida. Un milagro creativo, Señor. Toca su cuerpo. Y como iglesia oramos. Espíritu Santo, interviene y glorifícate en el nombre de Jesús. Oramos por todos los que están enfermos. Trae sanidad sobre su cuerpo. Trae sanidad sobre sus vidas, Padre, porque tú eres Jehová nuestro sanador. Tú eres Jehová que sana todas nuestras enfermedades. Tú eres Jehová Rafa. Y Shakatarabai Kandarabahaya. Espíritu de Dios, levántate, Señor, y glorifícate, Señor. Ahí con los diáconos que están orando para que traiga libertad al pastor, Señor. Oh, en el nombre de Jesús. Oh, es libre, es libre, es libre. En el nombre de Jesús de Nazaret. Porque a libertad Cristo no ha llamado. Oh, Shakatarabai Kanda. Espíritu de Dios, tú te glorificas en el nombre de Jesús de Nazaret. Te damos toda la gloria y la honra a ti, Señor. Amén y amén. Denle un aplauso al Señor. Denle un aplauso grande. Aleluya. Gloria sea al Señor. Amén. Amén. Hermano, no se mueva, vamos a orar. Aquí hay una hermana que se quiere entregar a Cristo su corazón. Un aplauso para ella, bienvenida. Jennifer. ¿Alguien más quiere entregar su vida a Jesús? ¿Quién más quiere reconciliarse con el Señor? Hago el llamado, la invitación. ¿Alguien más? ¿Alguien más quiere entregar su vida al Señor? ¿Quiere decirle: Señor, gobierna mi vida? Este es el momento. Si no, vamos a orar por ella. Pónganse sobre sus pies, hermanos. Pónganse sobre sus pies. Dice que por un pecador que se arrepienta hay fiesta en los cielos. Y hoy hay una gran fiesta por nuestra hermana. Repita conmigo. Extienda su mano hacia ella, hermano. Repita conmigo: Señor Jesús, hoy vengo delante de ti para entregar mi corazón. Jesús, reconozco que tú eres mi Señor, mi Rey, mi Salvador.
perdona mis pecados. Lávame con tu sangre. Jesús, te entrego mi vida y mi alma. Reina en mi corazón. Ahora te abro la puerta de todo mi ser. Y habita Espíritu Santo en mi vida. Gracias Jesús por morir en esa cruz por mis pecados. Yo soy libre, yo soy santa, porque tú Jesús lo hiciste en la cruz. Ahora soy tu hija, coheredera, juntamente contigo Jesús. Dije, Jesús, escribe mi nombre en el libro de la vida. Gracias Jesús, amén. Vamos a orar por ella. Solimar está allá. Alguna hermana que se pueda acercar a ella. Solcita, vamos a orar por ella. Extienda su mano. Señor, gracias por mi hermana. Espíritu Santo, yo te pido que la sigas tocando. Que ese amor tuyo, Señor, esté siempre ahí a su lado. Porque ya no está sola. Ahora tú estás con ella, Señor. Ya está en el camino. En el camino estrecho y angosto, tú estás allí con ella. Gracias, Señor. Yo te pido, Espíritu Santo, que hagas la obra transformadora, santificadora. Que toda su familia llegue a los pies de Cristo. Que ella vaya y le hable de ese amor a su familia, a sus amigos. Como aquella mujer, Señor, samaritana, Padre, que fue y corrió y le habló porque bebió del agua de vida que eras tú, Jesús. Que ella salga de este lugar hablando a todos de Cristo, de tu amor, de tu perdón, de tu misericordia. Gracias, que sea un instrumento tuyo. Espíritu Santo, llena la hora de ti. Oh, llena la madre, que sea una sierva tuya, Señor, para predicar tu palabra a todos los que necesitan. Gracias, Señor. Amén. Fuerte el aplauso al Señor por ella. Bienvenida. Vamos a cantar cumpleaños, hermano. Aquí están nuestros hermanos que están de cumpleaños. Nuestra hermana Edith. Nuestra hermana Edith. Pase nuestra hermana Edith. ¿Quién más está de cumpleaños por aquí? ¿Dónde está la hermana Edith? ¿Alguien que me llama la hermana Edith? Se fue la hermana Edith. Por favor, alguien que me la llame. ¿Quién más está de cumpleaños? Que pase. ¿Alguien más que esté de cumpleaños? Vamos a cantar cumpleaños a nuestra hermana Edith. ¿Alguien más de cumpleaños? ¿Quién más está de cumpleaños? La hermana Edith, que la llamen, por favor. Hermana Edith. ¿Cómo? ¿Está ocupada? Bueno, ¿quién más está de cumpleaños? ¿Quién más está de cumpleaños para cantarle? Nadie más. Bueno, si no está, vamos a ponernos de pie para despedir, hermanos, recordando a todos los líderes que mañana hay un seminario. Tenemos martes culto de oración, miércoles culto de intercesión, jueves ayuno desde las 8 de la mañana. Y ahí en estas vacaciones ven a ayunar, hermano. Es viernes culto de departamento y de adoración, sábado culto de poder de jóvenes y el domingo nuestra escuela bíblica. Póngase sobre su pie, hermano, y vamos a orar para despedir. Levante su mano y diga: Señor, gracias, gracias por tu presencia, gracias por tu palabra, Señor. Yo te pido que esta semana sea una semana de victoria, Señor. Lleva con bien a mis hermanos sus hogares, que puedan disfrutar, Señor, en familia, que puedan, Señor, ver el juego hoy de Panamá, Padre, que puedan ver, ir a comer con su familia, que puedan tener una semana de victoria, Señor. Que esta semana tú lo sorprendas, Señor, bendícelo, abre las puertas, las ventanas de los cielos, las puertas, Señor, que están cerradas, sana, Señor. Que haya buena noticia esta semana. Yo te lo pido, Espíritu Santo. Guarda a mis hermanos del mal. Guárdalos de enfermedad. Guárdalos de muerte. Que la sangre de Cristo los cubra. En el nombre de Jesús.
amén y amén. Salude como a 20 hermanos, diga el hermano, te amo en el amor de Cristo y nos vemos el martes en el culto de oración. Que el Señor le bendiga.

Son las 3 en punto. 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

esta tarde? ¿Está alegre de saber que tiene un Dios que le defiende, que pelea sus batallas y que gana sus batallas? Eso es lo mejor de todo. Den otro aplauso bien fuerte, ahí vamos, con todas sus fuerzas.

levanta la mano al cielo y digo en voz alta: Señor, eres incomprensible.

es que tú y yo levantamos nuestras voces en alabanza. Estamos haciendo una confrontación directa con el reino de las tinieblas, declarando el señorío de Jesús. Vamos a hacerlo en esta noche.

Él es el primero, el último, principio y final. Y hoy lo adoramos a Él.

No hay otro como nuestro Dios. Eres digno. Él es el Señor Jesús.

0: las 4 en punto.
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0: Con lo nuevo de Rain Collective que se llama Do It All Alone, comenzamos la edición 769 del show de la música número 1. Como cada fin de semana, estoy listo para llevarte lo mejor de la música anglo durante la última semana en América. Lo haremos en 120 minutos con el mejor ánimo del mundo. Mi nombre es Carlos Javier Civira. Estoy muy bien, espero que todos lo estén. Y recuerda, estas son las 2 horas de la radio hispana que te conectan con lo mejor de la música anglo.
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0: Hoy en el show de la música número 1, Tower & Walls anuncia nueva producción, del inglés al español, un super éxito de Toby Mac y Blessing Offord. Además, Zach Williams presenta un nuevo devocional y Jordan St. Cyr lanza no una sino 2 canciones al mismo tiempo como abrebocas de su próximo proyecto. Del inglés al español, también un tema que nos habla de la necesidad más urgente de la sociedad por estos días. Y en vivo impacto conoceremos mejor la música y la historia de Naomi Rain, pero también

0: sociedad por estos días. Y en Vivo Impacto conoceremos mejor la música y la historia de Naomi Raine, pero también escucharemos lo nuevo de Gina Raine, Gable Price and Friends, Aaron Colley, mucho más. Y por supuesto, le vamos a dar también un vistazo a Billboard, las carteleras de los temas con mayor rotación en las 2 horas de la radio hispana que te conectan con lo mejor del mundo de la música anglo. Le llamamos el show de la música número 1, como cada semana al final presentamos
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0: más escuchados del género en la radio americana esta semana. Y terminaremos en este caso con una lista de 10 bien particulares, la lista de 10 frases de canciones fuera de serie. Esto es el show de la música número 1. Gracias por escuchar y conectarte también a través de las redes sociales. Gracias por escuchar el podcast en Facebook, Instagram y YouTube. Me encuentras como Carlos Javier Sivira. Sivira se escribe con S de Samuel y con V de Victoria. Carlos Javier Sivira. 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Avanzamos con lo más reciente de Gable Price and Friends, y esto se llama Too Good.

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1: Cartelera Billboard Christian Airplay en la posición número 18, subiendo un peldaño en su octava semana. Lo más reciente de Jamie McDonald se llama In The Way. Eso escuchamos ahora mismo.

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2: Este primero de mayo, el 11 veces nominado al premio Grammy, artista multiplatino Tauren Wells ha lanzado su cuarto álbum de estudio, Bread on It. Esta producción de 16 canciones incluye el tema que da título al álbum, así como Thank You for the Cross, Bless Your Name y el sencillo más reciente, Sunday Morning, que cuenta con la participación de Pastor Mac Jr. Y con esta producción, Tauren se propuso capturar el sentido de la comunidad que se encuentra en la iglesia y para ello contó con la colaboración de vocalistas invitados. Entre ellos estuvieron nada más y nada menos que Phil Wickham, Hubby, Echoes, Samuel Robles, Robert Angel, Elevation Worship, y para crear un proyecto que invita a los oyentes a confiar en Dios respecto a aquellas cosas que aún parecen inconclusas. El álbum ya está disponible. Canciones realmente extraordinarias, es a lo que nos tiene acostumbrados Tauren Wells, que es un artista multiplatino, autor de superventas, un dinámico líder de fe, que podemos decir literalmente ha inspirado a millones de personas a través de su música y su mensaje. Tiene 11 nominaciones a los premios Grammy, 8 premios Dove, 7 éxitos radiales que ya alcanzaron número 1 y más de, escuchen esto, 1.600 millones de reproducciones a nivel mundial. Sin duda alguna, una de las voces más escuchadas en la música cristiana contemporánea. Y en este nuevo sencillo, acompañado de Pastor Mike Jr., se llama Sunday Morning, Domingo en la Mañana.

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1: Naomi Rain Solomon, conocida artísticamente como Naomi Rain, es una cantante, compositora, líder de adoración, nacida el 9 de abril de 1987 en la ciudad de Nueva York. Creció en un ambiente profundamente eclesial. De hecho, su biografía o su biografía oficial menciona que nació en New York como hija de Lawrence y Marisa Felder, y en entrevistas ella misma ha contado que ambos fueron líderes de alabanza. Su padre es pastor y su madre es terapeuta. También se la describe como nativa de Queens, para ser un poco más específicos, el área de Nueva York, en un entorno urbano bien diverso donde la vida comunitaria y la cultura musical suelen convivir y crecer de una manera bien orgánica. Su vocación musical aparece temprano y de forma muy práctica, porque cantó desde niña en la iglesia, en coros, en reuniones. De hecho, se ha mencionado que la composición comenzó a crecer un poco más en su mundo alrededor de unos 9 o 10 cuando tenía 9 o 10 años, que fue cuando recibió un teclado. Por fin tenía un instrumento para convertir ideas en canciones y definitivamente eso fue lo que comenzó a hacer. También se ha dicho que este inicio tiene que ver con que cantó en un concierto desde muy pequeña, o tuvo la oportunidad de presentarse desde muy pequeña, y escribió su primera canción siendo una niña. Esto pues obviamente tiene que ver con haber crecido rodeada de música. Y en cuanto a influencias, Naomi Rain suele ubicarse como un cruce entre gas

historias llenas de emoción. Su entrada al mundo de la música comenzó participando junto a Maverick City Music y Elevation Worship. De hecho, en el año 2020, su participación junto a Maverick City Music en la canción Promises podría decirse que fue su debut en la radio a lo grande, porque el sencillo llegó a ser número uno en la cartelera Billboard Hot Gospel Songs y Hot Christian Songs, y número tres en la lista de música cristiana adulto contemporáneo. Entonces, regresamos al 2020 y recordamos este sencillo que llegó a ser número uno en la radio. La voz de Naomi Rain comenzaba a escucharse y Maverick City Music estaba en el tope de la popularidad.

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0: Si estás escuchando el show de la música número uno, estás en la frecuencia correcta. No te vayas. 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
3: Comienza la segunda media hora del programa y disfrutamos otro éxito de la etapa inicial de Naomi Rain en la radio americana, esta vez junto a Elevation Worship, Maverick City Music. Se llama G-Ray, lo disfrutas ahora mismo.

0: Naomi Rain y Maverick City Music, Elevation Worship y parte de la producción All Church Basement del año 2021. Y es que su salto a la radio de manera impactante llegó al integrarse al colectivo Maverick City Music, donde su voz se volvió inconfundible en canciones que dominaron playlists y radio cristiana. El sencillo clave probablemente fue Promises, que escuchamos en la pasada media hora, junto a Joel Barnes, que llegó a ser número uno de Billboard Christian Airplay, como lo dijimos. Esto fue en diciembre del 2021. Y el otro tema fue Jure, que comenzamos o que acabamos de escuchar ahora mismo. Eso fue junto a Elevation Worship, presentando también a Chandler Moore y, por supuesto, a Naomi Rain. Esto impactó la radio cristiana y se convirtió en un himno sobre la provisión de Dios. Dios proveerá. Es el mensaje que tomamos de esta canción. Paralelamente inició su camino como solista con el álbum Journey, eso fue en el 2022, y estuvo impulsado por sencillos como Not Ready, además de expandir un poco después su propuesta con proyectos en vivo como Cover the Earth, que fue una producción grabada en vivo en Nueva York. En premios y reconocimientos, su carrera está muy ligada al éxito de Maverick City Music y su consolidación como solista. El Grammy, de hecho, destaca que se convirtió en ganadora de este premio gracias al proyecto All Church Basement, que ganó Best Contemporary Christian Music Album en el 2022, álbum de música cristiana contemporánea de ese año. Además, el colectivo ganó múltiples premios Grammy en el 2023 en categorías gospel y también de música cristiana, reflejando el impacto sostenido de ese movimiento. En cuanto al premio Dove, la Gospel Music Association registró a Naomi aceptando el premio por God Problems junto a Maverick City Music y también aparece como ganadora en el
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0: El impacto de Naomi Rain se entiende mejor cuando ella misma cuenta desde dónde canta. Y es que recientemente relató en una entrevista, bueno, hace ya algunos años, que un hecho que le marcó fue el hecho de haber quedado embarazada antes del matrimonio. Esto le llevó a pasar por un proceso de corrección, reorientación y finalmente le llevó a terminar en arrepentimiento y ser restaurada. Esto a su vez le llevó a comprender con más profundidad la gracia y el evangelio. Y es por ello que con su música busca llegar tanto al creyente fuerte, pudiéramos decir, como al que está roto por dentro. En esa misma conversación describe cómo ha visto a personas responder a Dios, salvación, sanidad, libertad, no por un show, sino por la adoración centrada en Él. Hoy, además de seguir cantando, Naomi está construyendo plataforma para otros. En enero del 2025 lanzó Refrain Records junto al veterano G. Morris Coleman Jr. con la idea de impulsar artistas y proyectos de adoración, incluyendo al colectivo Refresh Worship. En el 2025, el año pasado, también abrió una nueva etapa creativa con música reciente como Big Lad y un enfoque más en vivo y congregacional alrededor de su álbum Jesus Over Everything, o Jesús Sobre Todo, grabado en vivo en Las Vegas. Hacia octubre del año pasado anunció su salida de Maverick City Music para enfocarse en lo que entiende como un llamado individual: seguir escribiendo, cantando y guiando la adoración de forma, pudiéramos decir, independiente. De su historia podemos aprender que el talento dado por Dios tiene propósitos y que en su gracia le permitió corregir el rumbo, tomar buenas decisiones, formar una familia. Hoy en día tiene 17 años de matrimonio con Jeremiah Solomon y tiene 3 hijos, April, Caden y Sabian. Comparte música que lleva al oyente a centrarse en la alabanza. Su música sigue creciendo y, como una muestra, su sencillo Always Been You junto a Nick es un tema que sigue sonando con fuerza en la radio americana. Se llama Always Been You. Ahí está Naomi Rain. Hoy hemos conocido mejor su música y su historia en vivo impacto del show de la música número 1.

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1: Avanzamos con más música y te presentamos ahora un tema extraordinario, parte de la producción más reciente de Toby Mac, acompañado de Blessing No For, una canción que relata el punto en el cual el artista comenzó a tener de alguna manera un poco más de consuelo luego de perder a su hijo de 21 años. Y lo hizo al entender, al comprender, al pensar en la bondad de Dios y al entender las diferentes cosas que puede tener alrededor, las diferentes cosas que son parte de su vida, que a veces el tipo de cosas que damos por sentadas, pero que son muestra del amor que Dios nos tiene y de la bondad que Él tiene. Es un tema muy profundo, muy interesante, además una canción hermosa, es una combinación del talento de Toby Mac y Blessing No For, y se llama The Goodness, aprendiendo a ver la bondad de Dios en el día a día, en la vida. La llevamos del inglés al español para que no te pierdas absolutamente nada de su letra. Ahí están Toby Mac, Blessing No For, el sencillo es The Goodness. 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Entonces cuando me cae encima, ¿debo quejarme? ¿O sentir que me estás llamando?
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Eres la alegría. Eres la sonrisa en la cara de tu chico. Eres las flores en el parque de Detroit. Todavía las palabras en nuestra moneda. Hagamos un poco de ruido. Tú me cubres. Mi defensor cuando enrollas tus mangas. Eres la verdad que va a liberar al cautivo. El único rey que alguna vez eligió sangrar. Eso es lo que creo. Que sigan tratando de hacer que tu gloria se desvanezca.

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0: En Música Nueva esta semana te hablo de un tema bien interesante, y es que habla acerca del poder de la amistad, del desamor. Bueno, la artista emergente Gina Raim presenta su primer lanzamiento del año con el tema sumamente cercano y emotivo, especialmente para los adolescentes, que se llama It Takes a Village. Esto toma una villa o toma un pueblo. Disponible desde esta semana.
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0: Records, escrita por Rain junto a Sasha Sloan, Nate Ferraro y Chorus. Y la canción destaca el poder de la amistad y la familia frente al desamor. Su mensaje esperanzador recuerda a los oyentes que sanar no es algo que deban hacer en soledad. A veces hace falta toda una aldea para sostenerte y ayudarte a superar los momentos difíciles, un sentimiento al que todos hemos recurrido en algún momento. It Takes a Village, o Esto Toma una Aldea, o Requiere una Aldea, sirve como recordatorio de que la salud, la sanidad, se encuentra al otro lado de ese pequeño impulso extra que nos brindan quienes mejor nos conocen. El lanzamiento de esta semana viene acompañado de un videoclip que ya también está disponible. Rain dice que escribió esta canción como un recordatorio para apoyar incondicionalmente a tus mejores amigos cuando tienen el corazón roto. Espero que les brinde consuelo y un poco de luz en esos momentos de gran pesadez emocional. Estén presentes, brinden su amor a sus seres queridos durante las etapas difíciles y no olviden llevarles alegría en su camino. It Takes a Village marca un nuevo capítulo en el catálogo de Rain, señalando la transición hacia su próxima era musical. Y es que el artista cerró el año 2025 con la balada reflexiva Just 15 y el tema pop de tintes románticos Talk to the Town, ambos lanzados tras la publicación de su EP Only Star Growing. Después de llevar su música de gira en su primer tour como artista principal y de unirse a la gira The Let Go Letters Tour de la cantante de country pop Avriana. Es Gina Raim, una nueva voz que comienza a escucharse cada vez más en la música cristiana contemporánea. Se llama It Takes a Village. Toma toda una aldea a superar el desamor, es lo que habla un poco en esta canción. El show de la música número uno, Gina Raim, It Takes a Village.

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2: Cristiana contemporánea ha sorprendido recientemente con el anuncio de un nuevo proyecto literario que conecta profundamente con su historia personal, y se trata de un devocional, God's Heart Toward the Prodigal, o El Corazón de Dios para el Pródigo, una obra desarrollada en colaboración con sus propios padres y publicada bajo el sello de K-Love Books. El libro, que llegará oficialmente el 19 de mayo, propone un recorrido espiritual de 30 días, enfocado en la esperanza, la restauración y el amor incondicional de Dios. El concepto del devocional nace directamente de la experiencia real de la familia Williams, marcada por los años en los que el artista estuvo alejado de su fe antes de su transformación espiritual. Según la información compartida por la editorial, el contenido está diseñado como una guía diaria, que combina escritura, reflexiones y enseñanzas prácticas, fruto de sabiduría ganada en medio de la lucha, dirigida especialmente a quienes oran por un ser querido que se ha apartado. Esta obra es muy interesante y se presenta como un recurso, vamos a decir, un recurso pastoral, accesible, un enfoque emocional, testimonial, que busca conectar con familias que están atravesando situaciones familiares o situaciones similares. Definitivamente, creo que es un libro muy útil. En cuanto al enfoque promocional, uno de los puntos más fuertes es precisamente su carácter autobiográfico. No es solo un libro del artista, sino una historia contada desde la perspectiva de los padres, lo que añade autenticidad y profundidad al mensaje. El propio Williams ha destacado que el proyecto surge de una etapa en la que se alejó de su fe, mientras que la narrativa subraya la perseverancia y el amor familiar como eje central. Con este lanzamiento, el artista amplía su impacto más allá de la música, posicionándose también como una voz acompañando en el acompañamiento espiritual, una voz que acompaña para un crecimiento y también para una audiencia que busca respuestas prácticas y esperanza en medio de procesos personales, familiares, complejos. Zach Williams y su más reciente sencillo se llama Wait For Me, en el show de la música número

paramos para recordarte que estás en el dial correcto. No te vayas. En un par de minutos continúa el show de la música número 1.

5 en punto. 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
2: Comenzamos la tercera media hora del programa por todo lo alto, una combinación extraordinaria, Jeremy Camp, Skillet, y esto se llama No Survivors.

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1: Más información del mundo de la música. La nota viene de Nashville, Seattle, Washington. A Jordan St. Cyr, artista de Bell Recordings, lanzó esta semana dos nuevas canciones de su próximo proyecto, ofreciendo así un primer vistazo a una etapa más personal y novedosa. The Storyteller Man debutó a principios de esta semana, mientras que Wild Love se lanzó ya a finales de la semana, el 1 de mayo. Esta última también ha sido enviada a emisoras de radio como su nuevo sencillo. Producidos por Paul Mabry, ambos temas reflejan un regreso a las raíces de Saint Cyr con una narrativa terrenal, orgánica, con los pies en la tierra. Es el tipo de canciones de Jordan St. Cyr, y escucha definitivamente estas canciones, o escuchar definitivamente estas canciones, nos ubica claramente en ese contexto. Por ejemplo, The Storyteller Man se inspira en el impacto perdurable de las parábolas de Jesús. Dice Jordan St. Cyr que no existe mejor narrador de historias que él. No existe mejor narrador de historias que Jesús. Las historias que Jesús contó han transformado mi vida. Hablan directamente sobre cómo debemos vivir y cómo nuestras decisiones resuenan en la eternidad. Nunca ha habido ni habrá jamás un narrador más grande. Y la que se lanzó el 1 de mayo fue Wild Love. Se centra en la naturaleza incesante del amor de Dios, enraizada en conversaciones de su infancia sobre la fe y la bondad de Dios. Esta canción refleja la
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1: Que nadie puede huir del amor de Dios. Incluso cuando nos extraviamos, su amor sale en nuestra búsqueda. Como un pastor que busca a su oveja perdida. Como un padre que trae a sus hijos de regreso a casa. Y en esta nueva música, marca un cambio creativo para Saint Cyr. Tras iniciar el proyecto a principios del 2024, se propuso crear canciones guiadas por el instinto, por encima de los formatos convencionales. Dijo que no escribía pensando en un formato, sino que componían canciones que le gustaran, que disfrutara. Y dice, así se siente más afín a mis orígenes, más honesto y más crudo. Bueno, estos dos sencillos, Storyteller Man y Wild Love, está incursionando así Jordan St. Cyr con un sonido que resulta a la vez familiar y muy refinado. El sonido constituye un reflejo honesto de quién ha sido él desde siempre. Es lo más reciente del artista, y lo más reciente llegando a la radio esta semana, recién salido del horno, es Wild Love, amor salvaje. Habla acerca del amor de Dios, un amor inmenso, impresionante, grandísimo. Aquí está lo nuevo de Jordan St. Cyr, se llama Wild Love, en el show de la música número 1.

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1: 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Avanzamos con un tema de Therion, súper, súper necesario. El nombre de la canción es Honestly, We Just Need Jesus. Y eso quiere decir en español que honestamente lo que necesitamos es a Jesús. Es una canción con un tema poderoso, además que fue lanzada en medio de una situación políticamente complicada en los Estados Unidos. Y un momento en el cual la sociedad estaba buscando respuestas. Honestamente, necesitamos a Jesús. Y está Therion, del inglés al español, en el show de la música número uno. 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

dejar en el polvo, ayúdame a dejarlo en el polvo, Señor. Hemos estado predicando, hemos estado viviendo en la vanidad. Ahora nos hace cuestionar nuestra cordura. Nos preguntamos cómo tenemos toda esta ansiedad.

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1: Información del mundo de la música. El galardonado cantante, rapero y compositor Aaron Cole acaba de lanzar un proyecto que había sido muy esperado, un sencillo, Usher in the Spirit, junto con un video musical y creó una mezcla muy interesante de una canción de adoración, Revelation 19:1, con los hooks de R&B de los años 90 del tema You Make Me Wanna de Usher. Este tema, que ya está generando gran revuelo, cuenta con la participación artística del productor Ten Rock, nominado 2 veces a los premios Grammy, por trabajo junto a John Batiste, a Tori Kelly, Rihanna y Jonas Brothers. Él fue quien produjo el sonido en Nueva York. La expectativa inicial en torno al tema ha ido creciendo entre los fans y colegas del artista durante las últimas semanas, después de que un breve clip de la actuación de Aaron se convirtiera en una sensación viral. Otros artistas se sumaron a la conversación, creando videos, compartiendo la publicación y dejando me gusta y comentarios en sus publicaciones, y entre ellos estuvieron Chance the Rapper, Lecrae, Kef on Stage, Jonathan Moreno, Kiera Shear, Doe, bueno. Taron Walls también fue otro entre los que hablaron y comentaron, y así los fans compartieron la publicación y crearon sus propios videos, generando así millones de visualizaciones, evocando una atmósfera nostálgica que recuerda los sonidos y artistas que solían ver en populares programas de música de hace algunos años. El video musical de Usher in the Spirit fue realizado junto a Ten Rock y también fue filmado en Nueva York. Cuenta con la aparición del presentador original del programa 100 Ticks and Park, AJ Calloway. Aaron Cole dice que Usher in the Spirit dice que está emocionado de poder compartir esta canción con todos. Siempre ocurre en el tiempo perfecto de Dios, dijo. A todos los que han brindado su apoyo, tanto en línea como detrás de cámaras, durante la creación de este proyecto, no habría podido lograrlo sin ustedes. Y un reconocimiento especial a las poderosas canciones de Usher, Jeffrey Lavelli, que han sido una gran fuente de inspiración tanto para mí, dice el artista, como para muchísimos fans. Lo más reciente de Aaron Cole es un tema extraordinario que se llama Usher in the Spirit. Eso escuchamos ahora mismo.

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1: Cartelera Billboard Christian Airplay. En la posición número 15, subiendo un peldaño en su 13ª semana, encontramos un tema de We The Kingdom, se llama Rescue Me, Rescátame.

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2: Solo éxitos de radio, solo música que no maltrata la mente ni el oído. Esto es el show de la música número uno. En la próxima parte presentamos la escalera de éxitos, los cinco temas más escuchados esta semana, y también estaremos disfrutando, por supuesto, la lista de 10, que en este caso tiene que ver con 10 frases extraordinarias de canciones. 10 frases extraordinarias de canciones en la lista de 10 en la próxima parte. Cerramos las. Por ahora cerramos la tercera media hora del programa de la mano de Corinne Hawthorne, y esto se llama Unstoppable.

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0: 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Peldaño número 5.
2: En la posición número 5, esta es su quinta semana, se llama Heaven on My Mind. Allí está Toby Mac.

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1: En la posición número 4, 4 semanas de permanencia. La semana pasada estaba en el puesto 2. Se llama Have Your Way. Ahí está Kathy Nicole.
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0: puesto número 3.
1: En la posición número 3, subiendo un par de peldaños, el tema es de For King and Country. Es una canción extraordinaria, se llama World on Fire.

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1: Subiendo un peldaño para llegar a la posición número 2, el tema de Peter Burton se llama Where Will I Be?

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1: En el tope de la cartelera, esta es su cuarta semana en la escalera de éxitos. El tema es de Pure Wickham y se llama Homesick for Heaven.

0: hicimos una lista de 10, bien interesante, porque es una lista de 10 de frases de canciones fuera de serie. Canciones que hemos escuchado a lo largo de los años, algunas más recientes, otras no tanto, pero definitivamente éxitos de radio. Y cada una de estas canciones les distingue el hecho de que tienen frases realmente pero impresionantes, que tienen muchísimo que decir en pocas palabras. Y una de ellas, para comenzar esta lista, es Cicatrices en el cielo. ¿A quién se le había ocurrido pensar en cicatrices en el cielo? La frase de la canción dice que las únicas cicatrices en el cielo son las de las manos que te están sosteniendo ahora. Y esta es una frase sumamente poderosa porque nos hace pensar que en el cielo hay sanidad completa, que en el cielo hay seguridad, que en el cielo no habrá sufrimiento, estará la presencia de Dios cubriéndolo todo, y que si quisieras ver alguna cicatriz, bueno, esa cicatriz es la cicatriz de las manos de Jesús, que por amor entregó su vida por ti y por mí para que pudieras estar en el cielo. Una frase fuera de serie es de esta canción, Scars in Heaven, de Casting Crowns. Frase número 2. Es una frase muy interesante porque nos hace pensar en las cosas, en las situaciones buenas y malas de la vida. Y es parte del trabajo de Towering Walls. La canción se llama Hills and Valleys y dice: en las montañas yo voy a inclinar mi vida al único que me ha puesto allí. En el valle yo voy a levantar mis ojos al único que me ve allí. Cuando esté parado en la montaña, no llegué ahí por mí mismo, y cuando estoy caminando en el valle sé que no estoy solo, porque tú eres el Dios de los valles y de las colinas. Hills and Valleys, otra frase maravillosa de una de estas canciones que definitivamente marca la historia de la radio. Tercera frase fuera de serie en esta lista de 10 frases fuera de serie de canciones que has escuchado en el show de la música número 1 a lo largo de estos 20 años. Es una frase de una canción reciente de Hilson, y la frase específicamente es: donde mis pies pueden fallar. La canción dice: me llamas a las aguas, a lo gran desconocido, donde mis pies pueden fallar. Yo sé que esta canción ha sido traducida y probablemente ha sido con otras palabras, pero básicamente eso es lo que dice. Tú me llamas a las aguas, donde a lo gran desconocido, donde mis pies pueden fallar, y allí te encuentro en el misterio, en la profundidad.
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0: Y es que a veces podemos pasar por situaciones en las cuales esa frase describe muy bien la imagen. No tenemos cómo permanecer firmes por nosotros mismos. Nuestros pies definitivamente pueden fallar, pero allí en esas situaciones es en donde muchas ocasiones Dios nos ha llamado. Y así como nos ha llamado a caminar sobre las aguas, como en el caso de Pedro, así de esa misma manera Él puede sostenernos, porque para Él no hay nada imposible. Tercera frase, donde mis pies pueden fallar. Cuarta frase, es una canción que me gusta muchísimo y que tiene un testimonio impresionante detrás. Yo sé que lo he contado muchísimas veces y se trata de Laura Story. La canción se llama Blessings y en esta canción ella describe cómo las dificultades de la vida de pronto podrían ser las misericordias de Dios vistas de otra manera. La estrofa dice: ¿qué si las batallas de la vida, la lluvia, las tormentas, las noches difíciles son tus misericordias disfrazadas? Pensar en la misericordia de Dios disfrazada es una cosa maravillosa, porque a veces podemos pasar situaciones difíciles que no planificamos, que no deseamos o que no se las desearíamos a nadie. Y a veces allí está la misericordia de Dios sosteniéndonos, procesando nuestro carácter, haciendo mil cosas en nuestra vida. Así que la cuarta frase de esta lista es Mercies in disguise, misericordias disfrazadas. La quinta frase, one scar hand to the other, de una mano con cicatrices a la otra. La frase de la canción, que es parte de, o sea, es la canción East to West de Casting Crowns, dice: Jesús, tú me muestras qué tan lejos está el este del oeste, porque puedo ver al hombre que se ha levantado en mí nuevamente. En los brazos de tu misericordia encuentro descanso, porque tú conoces qué tan lejos está el este del oeste. Esta era la frase que estaba buscando. Porque tú conoces qué tan lejos está el este del oeste, de una mano con cicatrices a la otra. Es una figura maravillosa porque nos hace pensar en la cruz. Nos hace pensar en Jesús del este del oeste, o sea, con sus manos apuntando a un lugar del mundo y a otro, y diciéndonos: así de grande es mi amor. ¿Qué tan grande? De una mano con cicatrices a la otra. De una mano con cicatrices a la otra es la quinta frase que presentamos en esta lista de 10 canciones o 10 frases de canciones fuera de serie. La frase número 6 es un poco más como Jesús, un poco menos como yo. Y esto es parte de una canción que se llama Less Like Me de Sam Williams. El nombre de la canción es ese y dice en una de las frases: un poco más de vivir cada cosa que predico, un poco más como Jesús, un poco menos como yo, o un poco menos como yo. Y eso es básicamente de lo que se trata la vida cristiana: poder parecernos más a Él, poder dejar nuestras actitudes, nuestros gustos, nuestras preferencias a un lado y comenzar a vivir la vida que realmente Él ha preparado para nosotros. La frase número 7 es parte de una canción maravillosa de Michael W. Smith que se llama This Is Your Time. Y esta canción fue presentada luego de una masacre escolar en Columbine, una de las primeras ocasiones tristes en las cuales se escuchó de una noticia como esta. Una de las chicas que entregó su vida allí fue una joven a la cual le preguntaron si creía en Jesús. Y lo único que tenía que hacer para salvar su vida, al parecer, era negar a Jesús. Pero ella decidió decir que era una creyente en Jesús. La frase dice: fue una prueba que todos esperamos pasar, pero que ninguno de nosotros quiere tomar. Enfrentarse con la elección de negar a Dios y vivir. Para ella, esa fue
1: la elección. 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
0: Esta situación. Una prueba que todos esperamos pasar. Creo que es una frase sumamente potente. Además, es la primera frase de la canción. Es la frase con la que abre la canción y tiene muchísimo que decir. Octava frase de canción fuera de serie que hemos escuchado en el show de la música número uno a lo largo de 20 años es WWJD. What would Jesus, iniciales de What would Jesus do? ¿Qué haría Jesús? Y definitivamente esto no hay mucho que decir. La canción es parte del trabajo de Big Ten Revival, una banda con un sonido rock impresionante que es una de mis favoritas. Y esta frase llegó a ser un gran impacto. Es parte de un libro, o fue acuñada, se sacó de un libro que narra una historia muy interesante acerca de alguien que hace pensar a una congregación entera en lo que Jesús haría en su lugar. ¿Qué haría Jesús caminando en mis zapatos, trabajando o empleado en mi trabajo o yendo a mi escuela? Es la octava frase fuera de serie de canciones que hemos escuchado en el show de la música a lo largo de 20 años. La novena frase: Hello, my name is Child of the One True King. Hola, mi nombre es Hijo del Verdadero Rey. Y es una canción de Matthew West, uno de los mejores compositores por estos días de música cristiana, que nos habla acerca de la identidad. Es una frase muy interesante porque va con un tema muy importante, especialmente para la gente más joven, y es el tema de la identidad. A veces hemos crecido pensando que nuestro nombre es fracaso o que nuestro nombre es perdedor. No sé con qué cosa puedas estar lidiando, pero esta canción nos ayuda a ver que como hijos de Dios, una vez que hemos recibido a Jesús como Señor y Salvador, nuestro verdadero nombre es Hijo del Único Verdadero Rey. Esa gracia admirable sobre la que canta esta canción es definitivamente algo que queda marcado en nuestra mente. Décima frase: I can only imagine. Solamente puedo imaginar cómo será cuando yo esté caminando a tu lado. Solamente puedo imaginar lo que mis ojos verán cuando tu rostro esté frente a mí. Solo puedo imaginarlo. La canción es de Mercy Me y es un tema que fue parte de su primera producción, su álbum debut, y que se hizo muy famosa cuando ya estaban promoviendo la segunda producción. Una emisora en Texas empezó a pedir canciones, o empezó a pedir a la audiencia que solicitara sus canciones, y la que ganó esa noche fue I Can Only Imagine. De allí en adelante el éxito comenzó a crecer. Emisoras cristianas y no cristianas siguieron sonándola de allí en adelante y se volvió un éxito impresionante. La letra de la canción es, por demás decirlo, una cosa maravillosa porque nos hace pensar en el momento en el cual estaremos delante de Dios cara a cara. Y de verdad, creo que resume muy bien. Solo podemos imaginarnos. No sabemos con exactitud cómo será, pero podemos imaginarlo. 10 frases de canciones fuera de serie que hemos escuchado y que has escuchado en el show de la música número 1 a lo largo de 20 años, celebrando 20 años de estar junto a ti cada fin de semana. Mi nombre es Carlos Javier Civil y te invito a convertirte en un seguidor de Jesús. Me gustaría prolongar esta conversación a través de las redes sociales. Me puedes encontrar en Facebook, YouTube e Instagram como Carlos Javier Civira. Civira, que es lo que es un poquito más complicado escribir, se escribe con S de Samuel y con V de Víctor o Victoria. También puedes visitar www.carlosjaviercivira.com. En realidad, si entras ahora, pues la página está todavía en construcción. Yo creo que ya la semana que viene con todo lo nuevo. Así que te invito a visitarlo espero a partir de la próxima semana. El programa se llama El Show de la Música Número 1 y lo puedes encontrar en Facebook por las siglas ESM, símbolo de número 1. Espero que esta lista de 10 frases de canciones fuera de serie sean útiles para renovar tu mente, transformar tu vida y ponerla en el centro de la voluntad de Dios. Y por supuesto, espero que podamos seguir conectados en las redes. Pásenla súper bien y será hasta la próxima semana, Dios mediante. Bye, bye.
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0: Son las 6:00.
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Buenos días, Iglesia de México. Estamos aquí delante del Rey de Reyes, del Señor de Señores, a través de su sangre preciosa. Quiero levantamos nuestras manos y adoramos.

0: hasta el fin.
1: Son las 7 en punto.
0: Hasta el fin.
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